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3: 10 grados.
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2: Uno para las 10. 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
2: 9 grados.
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0: Led Zeppelin,

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3: 5 para las 11.
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6: Hey, ¿cómo están todos? Comienza acá Disco Duro, el encuentro del metal como cada noche de martes acá en Radio Futuro. Hoy vamos a estar anticipando una de las grandes citas que tenemos esta semana, el concierto de Halloween en nuestro país. Este viernes 11 de septiembre van a estar en el Santander Arena, que se llama ahora, o Movistar Arena, como era conocido hasta ahora. Así que vamos a tener hartas canciones de Halloween. Antes, otras cosas, partimos con algunos aniversarios que ocurren esta semana. Buenos discos clásicos del metal que se lanzaron por estas fechas de septiembre. King Diamond, el disco Them de 1988, uno de los grandes clásicos de su historia. Con eso partimos, algo de ahí, Twilight Symphony, aquí comienza Disco Duro.

Lo que pasaba recién, Annihilator, con otro disco que esta semana está de aniversario también, el Never Neverland, segundo álbum oficial para la banda liderada por el señor Jeff Waters en la guitarra. Kraft Dinner, lo que pasaba ahí, grande Annihilator. Tenemos música nacional, estreno por estos días, está lo nuevo de Panzer, un clásico del heavy metal de nuestro país que está con varias novedades importantes. Acaban de sacar un single 2026, nuevo material de Panzer en esta etapa en que están liderados por el guitarrista Cano Álvarez, que tomó las riendas, recuerden, desde que partió Juan Álvarez y continúa ahí Panzer, una institución, un emblema de nuestro heavy metal. Están confirmados para abrir también el concierto de Deep Purple en Chile, que va a ser el 8 de diciembre en el Movistar Arena, la gran noche del rock de futuro, así que nos encontramos ahí. Y después en enero, el sábado 16 de enero, tienen una cita en la capital, en Mi Bar, celebrando 40 años de historia Panzer, nada menos. Los acompaña ahí también Inquisición, otra gran banda heavy de nuestro país que está volviendo a las pistas con todo. Así que vienen cosas buenas para Panzer, atentos con ello, no les pierdan la pista. Y vamos con el estreno del single 2026 de Panzer. Esto se llama Huellas de la Calle, lo escuchas en Disco Duro.

Ahí estaba lo nuevo de Panzer, Huellas de la Calle. Recuerden seguir a Panzer, se lo van a topar por ahí en vivo en más de una oportunidad. Saludos a Cano Álvarez desde acá, por supuesto. Más metal nacional a esta hora, thrash metal de nuestro país. Se viene el nuevo disco de Critical Defiance, thrash metal desde Valparaíso. Va a ser su cuarto disco oficial, sale el 25 de septiembre, faltan pocos días. Se va a llamar Rivers of Blood. Y la anterior entrega de Critical Defiance estaba increíble, fue un tremendo disco, así que toda la fe y muchas fichas para lo nuevo que venga para esta tremenda banda. Hay un adelanto, The Feeling Destroyer, lo nuevo de Critical Defiance, thrash metal desde Valparaíso en disco duro.

Ahí estaba Critical Defiance, thrash metal, old school, hecho en nuestro país. Recuerden que se viene el disco en los próximos días para que estén atentos con eso. A propósito de cosas que se vienen pronto, un encuentro internacional anunciado para nuestro país. El de Hellbatcher. Hellbatcher es la banda actual que tiene Per Gustafsson, que era el vocalista de Niflheim. Fue vocalista de Niflheim por más de 30 años. En 2022 separaron caminos y ahí inició su propia aventura, llamada como su nombre artístico, Hellbatcher. Va a estar el martes 13 de octubre en el RBX. La venta de tickets es por sistema Passline. Hay banda invitada que es Profanator desde Copiapó, que también hacen black thrash metal, tal como Hellbatcher. 16 años de trayectoria para Profanator, así que no se los pierdan. Vamos a tocar algo de Hellbatcher para que vean que siguen la misma línea carnaza e intensa de Niflheim. Esto se llama Orders of the Hornet God. Seguimos en Disco Duro.

Ahí estaba entonces Hellbatcher, la nueva aventura de Per Gustafsson, el ex vocalista de Niflheim, siguiendo por la misma senda. Va a estar en Chile entonces 13 de octubre en el RBX, entradas en Passline. Y a propósito de eventos en vivo internacionales que se vienen, también está en camino el Chile Terror Fest 2. Segunda versión de este encuentro que debutó con éxito el año pasado, ahora va por la edición 2026. En dos jornadas, 28 y 29 de noviembre, en el Teatro Caupolicán. El primer día están Carcass, Crisium, Necrot, Torturer y Diabolus. Estos dos últimos representando, por supuesto, al metal nacional. Y después, el domingo 29 de noviembre, está encabezado por Testament. También está Municipal Waste, Immolation. Y por el lado nacional está Inquisición, que, como decíamos hace algunos instantes, está volviendo con todas las pistas. Y también está el retorno de Fallout, esta recordada banda de Anton Reisenegger y compañía, que tuvo a fines de los 80 y que va a tener esta aparición especial por esta ocasión. Entradas en Punto Ticket. Tremendo encuentro, ya lo estamos esperando con muchas ganas. Vamos con algo de ahí, de Carcass, que va a ser una de las bandas que va a animar el primer día. Esto se llama Captive Bolt Pistol. A propósito de que esta semana también ha estado de aniversario su disco Surgical Steel, con que volvieron, se reunieron por allá por 2013 y salió por estas fechas. Carcass en disco duro.

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3: 9 grados.
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6: Estamos de regreso en Disco Duro y vamos a lo prometido. Se nos viene Halloween esta semana, una semana que está bien nutrida en cuanto a conciertos en vivo. Ya vamos a hacer un poco el resumen de lo que viene, porque hay harta oferta, uno elegirá, pero una de las citas más importantes es para los reyes del power metal, reyes y creadores, yo diría, del power metal, porque fueron pioneros en este sentido. Viernes 11 de septiembre en el Santander Arena, como se llama ahora, o Movistar Arena, como si le quieren seguir llamando así, celebrando 40 años de eso, de esta gira de Halloween. Van a estar ahí, hay banda invitada nacional que es Polímetro, y vamos a hacer un somero recorrido cronológico por la historia de Halloween, por supuesto, partiendo por el origen, las primeras producciones, año 1985, Walls of Jericho, tremendo inicio con Kai Hansen en la voz. Escuchamos Metal Invaders, seguimos en Disco Duro.

Ahí estaba entonces el sonido de Helloween, de ese inolvidable primer álbum, el Walls of Jericho. Les decíamos que hay hartos eventos esta semana para distintos gustos. Por ejemplo, el jueves 10 de septiembre está Bloodbath en la Blondie. El mismo jueves 10 está The Haunted también en el Teatro Cariola. El viernes, lo de Helloween, habíamos dicho, viernes 11 en el Arena, Santander Arena. Después el 12 de septiembre está Left to Die, que son los que tocan el material antiguo del grupo Death. Eso es en el Teatro Cariola. Así que hartas opciones. Si a ustedes les gusta el power metal, su destino entonces es Helloween. Encuentran las entradas en Punto Ticket y seguimos recorriendo un poco la historia de la banda alemana. La historia que hicieron con los discos Keeper of the Seven Keys, partes 1 y 2 en 1977-1988, ahí establecieron para siempre las pautas para el power metal clásicos en la voz del señor Michael Kiske, que está actualmente en la banda. Escuchamos primero de la parte 1, Twilight of the Gods, y después del Keeper 2, March of Time. Seguimos en Disco Duro con Helloween.

Es el sonido de Helloween, pasaba ahí March of Time, parte del tremendo Keeper of the Seven Keys Part 2. Después vinieron otras etapas, en algún momento se fue Michael Kiske, llegó el siguiente vocalista Andy Deris, que fue mucho más que un reemplazo, se volvió un protagonista fundamental de la banda durante muchos años, no solamente como vocalista, escribiendo canciones, como productor y como una figura que encabezó con mucho carisma etapas importantísimas para Helloween. Vamos a escuchar entonces algo de la etapa con Andy Deris, de cuando llegó en los años 90 y se mandó, pero discos increíbles, de The Time of the Oath del año 96, escuchamos Steel Tormentor y después del siguiente, del tremendo Better Than Road del 98, Falling Higher. Estamos en Disco Duro.

Ahí estaba esa canción que sigue sonando increíble hasta el día de hoy, del año 98, del Better Than Raw, para muchos uno de los mejores álbumes de la historia de Helloween, la canción Falling Higher, en la voz de Andy Deris. Recuerden que en el presente, Helloween, desde hace una década más o menos, juntó a integrantes históricos de todas las épocas, a todos los cantantes. Está Michael Kiske, Andy Deris, Kai Hansen volvió, que también es cantante y guitarrista. Junto a ellos, Michael Waycutt, miembro fundador histórico también en la guitarra, el bajista Marcus Groskopf, en la misma condición de fundador y referente. En la batería está Danny Loble y en la otra guitarra está Sasha Gerstner. Eso es Helloween en su modelo actual 2026. Están también con material reciente. El año pasado sacaron su disco Giants and Monsters. Así que todo eso lo están juntando con esta gira que celebra sus 40 años. Y veremos en nuestro país este viernes 11 de septiembre en el Movistar Arena o Santander Arena. Todavía estamos en esa época de transición del cambio de nombre. Pero lo importante es que va a estar Helloween ahí celebrando 40 años. Que hay banda invitada nacional, que es Polímetro, reconocido también de la escena de nuestro país. Y las últimas entradas están por sistema.ticket. Y algo importante, vamos a tener concurso también en futuro.cl, por si no tienen ni uno, necesitan una ayuda. Ahí también va a haber concurso en la página de Futuro. Y va a haber un descuento también abierto a todo público con un código que pueden ingresar en punto ticket, que es Futuro Arena. Tienen un 20% de descuento con eso. Con esos datos vamos cerrando ya esta emisión de Disco Duro y los dejamos invitados para el próximo martes. Nos vamos con algo del último disco de Helloween para que vean que siguen siendo buenos en el presente, de su último álbum Giants and Monsters. Esto se llama Under the Moonlight. Esto ha sido Disco Duro. Hasta la próxima.

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2: Un minuto para las 12.
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2: 5 grados.
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2: Un panorama de música nacional ya pensando en la temporada de verano 2027. Se viene la cuarta versión del festival In Rock Woodstock, que junta rock, psicodelia y otros estilos como cumbia y electrónica en sus dos escenarios, con más de 30 artistas en total. El cartel en esta ocasión es encabezado por Cuervos del Sur y por Force. Esto va a ser el viernes 15 y sábado 16 de enero en Panguipulli. ¿Para qué? Encuentren un panorama fuera de Santiago también y conectarse con el rock y la naturaleza. Es con camping y todo ese sistema. Las entradas están en sistema Evently. 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Estamos iniciando el día. No se despeguen de la radio del rock.
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0: 4 minutos para las 7 de la mañana. 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
11: Siete de la mañana en punto, estás en Futuro, la radio del rock. Somos Palabra que es Noticia, estamos contigo conectados. En este día jueves, no, dale con jueves, miércoles 9 de septiembre del año 2026. Saludamos a todos los rockeros, las rockeras, los pequeños y las pequeñas rockeras que están conectados con nosotros en sus ciudades, en sus viales. Estamos con ustedes en Arica, Iquique, Antofagasta, Copiapó, La Serena, Coquimbo, Santiago, Concepción, Temuco, Puerto Montt y Punta Arenas. Estamos también, ya lo sabes, en Facebook, en Instagram, en TikTok, en Spotify, en X, en YouTube, en WhatsApp. Agradecemos a quienes hacen posible este programa con nosotros. Estamos con Marcelino en los controles. Estamos con Cristóbal Orellana.

En el litoral de la región de Antofagasta, también tenemos viento normal a moderado en las zonas desde Arica y Parinacota hasta la región de Coquimbo y precipitaciones normales a moderadas en lo que es la isla de Pascua. Veamos lo que es el panorama general también de lo que nos depara estos días en la región metropolitana, al menos hoy en la mañana también. De todas maneras, igual se anuncia que va a haber algo de lluvia, niebla, tormentas también. Vamos a tener algunos días inestables en estos días. Un cambio meteorológico que va a dejar precipitaciones débiles desde hoy. El punto más crítico, según lo que dice la Dirección Meteorológica de Chile, será el viernes, así que atención. Esto es un cambio repentino también. En la región metropolitana hoy día no, en todo caso, ¿ya? Lo que va a pasar es que va a caer más o menos un milímetro de agua acumulada en la cuenca capitalina, en sectores costeros y valles interiores de El Maule. Durante la tarde del miércoles el fenómeno se extenderá en la región de O'Higgins, en las comunas de Rancagua. Vamos a tener más o menos como 2 milímetros de agua. En los Andes los termómetros marcarán 16. Y el jueves va a aumentar la cobertura nubosa también y el volumen de agua en la zona central. Vamos a tener bajas mínimas de 7 grados, máximas de 16. También precipitaciones en la tarde, unos 2 milímetros, también nada terrible, pero va a caer agua. Y el viernes también en la región metropolitana se anuncian 4 milímetros de agua y temperaturas entre 7 y 14 grados. Así que inestable en lo que es la región metropolitana. ¿Y les parece algo que está inesperado, que no estaba más o menos en lo que habíamos visto en el pronóstico general? Por eso se los cuento también y les detallo entonces que hay cierta inestabilidad. En Arica vamos a tener una máxima de 23 grados para el día de hoy, despejado. Nos escuchan en la 99.5, en Iquique 105.7. Vamos a tener una máxima de 23 grados, la máxima despejado. Antofagasta se espera una máxima de 20 grados, nos escuchan en la 94.5. Y ahí llegamos a Copiapó, donde las temperaturas se han ido moderando un poco. Hay también nubosidad parcial, después de la tarde se despeja. No se escuchan en la 104.9. En La Serena, Coquimbo, somos 92.3, con una máxima de 17 grados, parcialmente nublado. En Santiago, te puedes conectar en futuro.cl, en todos los rincones de nuestro país y around the world. Van a tener una máxima de 15 grados. Bueno, la región metropolitana ya te lo contábamos, 88.9 nos escuchas. En Concepción va a haber una máxima de 14 grados mañana y tarde, parcialmente nublado. No hay agua en Concepción, estamos en la 106.5. En Puerto Montt también seguimos, en Temuco, perdón, 104.7. La máxima va a ser 15 grados, va a estar parcialmente nublado. Puerto Montt bajan un poco las temperaturas y hay chubascos todo el día, mañana, tarde y noche, lo mismo mañana también. Y ahí nos escuchas en la 105.9. Y Punta Arenas en la 89.7. Estamos también ahí, te conectas con nosotros. Y mañana y tarde hay lluvia para el día de hoy, con una máxima de 7 grados. Mañana también va a haber una máxima de 6 grados más baja. Y también lo que se espera es lluvia para el día de mañana. Y van a bajar un poco las temperaturas de 6 grados. Así que, tal cual como les contamos, hay una inestabilidad también en el día de hoy por parte de lo que anuncia la Dirección Meteorológica de Chile. Lluvia, agua en Santiago también, poquito, algunos días sí, otros días no, pero para que lo tengan también presente. ¿Les parece que escuchemos también a Faye No More? Estás en Futuro, la radio del rock.

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1: Siete de la mañana con 11 minutos, estás en Futuro, la radio del rock. Somos Palabra que es Noticia, estamos contigo, conectados en todas nuestras plataformas. Y queremos hablar de cine hoy día, en el día de hoy, pero queremos hablar de cine chileno, es el mes de la patria. Entonces queremos hablar de un creador especial y particular. Hay muchos en los cuales podemos citar, pero queremos hablar de uno en especial. Y queremos preguntarte Andrés Wood, de la filmografía de Andrés Wood. Detrás de las películas Machuca, Historias de Fútbol y otras, ¿cuáles son aquellas que te motivaron, que te hacen pensar, que te sorprendieron? Además, ¿cuáles son aquellas películas que te gustaron? ¿Cómo se llama, no? La Guerra del Loco. ¿No se llama La Guerra del Loco? Se llama La Fiebre del Loco. Esa me gusta a mí. La Fiebre del Loco. Entonces, hablemos de las películas de Andrés Wood. Andrés Wood es chileno, ya lo conoces. Has visto, me gusta Machuca, me gusta La Fiebre del Loco, está Historias de Fútbol, La Buena Vida, Violeta se fue a los cielos, extraordinaria película, Araña. También hay una serie que se llama Noticia de un Secuestro. Tiene muchos también trabajos en televisión como productor. ¿Viste alguna de estas? ¿Cuál te gustó? ¿Por qué te gustó? Historias de Fútbol, El Desquite, La Fiebre del Loco, Machuca, La Buena Vida, Violeta se fue a los cielos, Araña, Noticia de un Secuestro, son parte de la filmografía de Andrés Wood. ¿Crees que tiene algo así realmente de este mes de la patria chileno? O a lo mejor no te gusta, no te interesa. Más 569-9320-2475.
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1: Vamos a hablar con la directora nacional del Servicio Nacional del Consumidor, con Carolina González, sobre el nuevo cotizador de fiestas patrias y el precio de la canasta dieciochera. Imagínense la noticia, subió. También vamos a hablar con Claudia Pascual, senadora del PC, sobre el proyecto de sala cuna universal y otros asuntos también de actualidad nacional. También, como cada miércoles, vamos a estar con nuestro columnista, el profesor y crítico de cine, arroba René Naranjo, sobre Andrés Wood vamos a hablar, y el estreno en cines de Hechizo de Amor. Y la magia continúa. Y como siempre, Pancho Sugarret nos traerá todo lo que necesitas saber del deporte nacional e internacional, Champions, ascenso y mucho más. Arranquemos con los titulares. Ya estamos con Cristóbal Orellana, que está con nosotros para saber cuáles son los titulares del día. Buen día, Cristóbal, ¿cómo estás?
2: Buenos días, Andrea, ¿qué tal? ¿Cómo estás? Oye, atento, me encanta Machuca. Imposible no pensar en Machuca. También Wood estuvo a cargo de, también fue showrunner de, más recientemente, la adaptación de La Casa de los Espíritus, de la serie.
1: También tuvo que ver en esta creación. Sí,
2: estuvo detrás de eso también y ha tenido una larga trayectoria que vamos a estar conversando y revisando ahí con René Naranjo, para que todos ustedes también comenten y participen en el más 569-9320-2475. Oye, vamos con los titulares de esta jornada. Aún en un horario por confirmar, la Cancillería citó al embajador de Estados Unidos, Brandon Jud, tras asegurarle que la inteligencia de su país atribuyó a la izquierda los hechos de violencia en el estallido social.
1: Hizo unas tres entrevistas más o menos en distintos lugares. Está también en CNN, en TVN y, si mal no recuerdo, en Mega también, en la cual insiste en que existen antecedentes no generales, porque se le pregunta insistentemente al respecto de la generalidad de los dichos, esto a raíz de los dichos de una personera también en el marco de lo que es el Foro de Madrid. Él reafirma esos dichos y diciendo que tiene información, por lo tanto fue convocado para, bueno, solicitar esta información, en la cual él dice que tiene. Ahora las preguntas quedan abiertas, muchas preguntas, que había inteligencia norteamericana desplegada durante el estallido social? ¿Existe de manera permanente inteligencia norteamericana desplegada en nuestro país que puede datar de datos como eso, por ejemplo? ¿Qué organizaciones conoce? ¿Por qué no dio la información con anterioridad? ¿Es un dicho? ¿Es una creencia? ¿Es una pretensión? La verdad que estuve revisando todo lo que tiene que ver con la data precisa y concisa de quién habría estado detrás de una organización del estallido social, y al menos nuestra justicia no ha podido determinar que existan organizaciones en plural. Existen algunas personas que juntas fueron a determinados lugares, por lo tanto, la verdad que, por decir, curiosas las declaraciones de el embajador.
2: ¿Qué es lo que dijo el embajador en 2019? Lo que nuestra inteligencia nos dice es categóricamente que provino de organizaciones de izquierda o de ideología de izquierda el estallido social. Él dijo: yo no he entregado esa información a la justicia chilena. Si el gobierno chileno acudiera a nosotros y nos solicitara inteligencia específica, somos naciones que comparten información de inteligencia. Ambas lo somos, así que sin duda entregarían información, pero hasta donde sé, no ha habido ninguna solicitud al respecto. Y por lo mismo, en principio, durante hoy se concretaría esta cita de la Cancillería para el embajador para entregar estos antecedentes.
1: Insólito, por decirlo menos. La verdad que el tema de la seguridad nacional, no sé qué tiene fisura, es parte de, tenemos un acuerdo, ellos están desplegados porque sí. ¿Cómo sale con esto después de todo este tiempo, además? O sea, la embajada tenía esta información. Realmente lo, bueno, vamos a ver cómo lo resuelve el gobierno de Chile con respecto a estos dichos. ¿Se va a desdecir? ¿Está hablando de generalidades? No sé, insólito.
2: Bueno, sin duda, la Cancillería ha sido el objeto de crítica de esta semana y, por supuesto, lo conversábamos ayer con el ex canciller Ignacio Walker, pero ya hay fecha. El 28 de septiembre, la Cámara de Diputados fijó la interpelación al canciller Pérez Mackenna. Ante las controversias con Argentina, la oposición alista un cuestionario acotado y acusa una débil defensa de la diplomacia por parte del gobierno. En la economía sigue el aumento en el costo de la vida. El IPC de agosto fue calificado por el gobierno como una mala noticia y los analistas proyectan la inflación de aquí a diciembre por sobre el 4,5%. Hoy va a ser el turno de los combustibles con una nueva alza confirmada. Después de 4 años en el Congreso, se destrabó la sala cuna universal. Vamos a conversar de esto cercano a las 8 de la mañana. Eso sí, el Ejecutivo va a intentar revertir en la Cámara Baja el rechazo que sufrió el Senado el mecanismo para financiar los fondos. Las autoridades en educación admitieron como grandes los desafíos, la lectura, las matemáticas en los jóvenes después de la baja en Chile en los resultados de la prueba PISA. En el gobierno y en la comunidad estudiantil alertan por la inteligencia artificial y la sobreestimulación de las pantallas. Camino libre para Orrego. Finalmente el Tricel rechazó el requerimiento de destitución del gobernador metropolitano. En el Partido Republicano y en la UDI reconocieron la derrota y descartaron nuevas instancias. En materia internacional, Estados Unidos suma un aliado porque el Perú de la presidenta Keiko Fujimori se integró a la Alianza contra el Crimen Transnacional, que es denominar a Estados Unidos como el escudo de las Américas. En los deportes también tenemos dos noticias, por supuesto, la que conversamos ayer con Pancho Sugarret. Mirko Josic ya está en Chile, el director técnico llegó a Colo Colo a ser campeón de la Copa Libertadores, tuvo un encuentro íntimo con exjugadores y es hoy la cita masiva con el homenaje que se le va a hacer en el Teatro Caupolicán. Mientras tanto, también en la primera vez, Santiago Wanderers cayó goleado 3-0 ante Deportes Temuco. Los Caturros quedan al alcance de Cobreloa, que el jueves visita a Antofagasta.
1: Bueno, dos apuntes. Esto vuelve a ser también tema dentro del gobierno. El ministro Alvarado anuncia una investigación por la contratación de este joven de 19 años. Justifica recién titulada, es decir, a otras contrataciones también de esta misma índole, gente muy joven, pero que además tiene unos sueldos bastante impresionantes, pero sí sigue además llamando la atención lo de este joven de 19 años en distintos, además, puntos, en distintos personeros de gobierno, también el senador Esquella, en fin, yo creo que hay molestia. Esto realmente es un traspié que incomoda, unido a la vuelta, ya lo comentábamos ayer también, la vuelta de la ex ministra Ducó al segundo piso. Creo que son traspiés que molestan mucho a la ciudadanía y que hay que estar atentos a aquella cosa. Durante meses también vimos todo lo que tenía que ver con una arremetida contra contra Claudio Orrego también, y finalmente el Tricel lo declara que no pasó nada con esto, ¿no?
2: Rechazó el requerimiento de destitución.
1: Lo dijiste, perdona. Y lo otro, el otro asunto también es que hay FONASA, no, esto no. Hay una tremenda querella criminal contra delitos de fraude de subvenciones que llega como a 8,000 millones. De pesos, 8,000 millones de pesos. La verdad que es increíble. Y en otra de las cosas que nos ha golpeado, porque la verdad que lo que nos está golpeando, así lo que se dice es, lo vamos a hablar también, lo que tiene que ver con la inflación. Dos cosas, algunas de las cosas que han subido tiene que ver con la carne y con las hortalizas. Bueno, el Paso Libertadores cierra de manera preventiva este martes por condiciones climáticas poco favorables, lo cual ya sabemos lo que significa y lo que impacta también en nuestro día a día. De hecho, parte de la alza que tenemos en este momento tiene que ver con eso, además, lo que ha sucedido con el clima, lo que ha sucedido con el Paso Libertadores, lo que ha sucedido con la carne, en fin.
2: Para cerrar también, una noticia tecnológica, que siempre nosotros conversamos acá, sobre todo sobre temas de inteligencia artificial. Te voy a contar la historia de Jacob Coxon, uh-huh, que es un ex investigador de Anthropic, que renunció ayer a las 9 de la tarde. Dijo: renuncié a Anthropic hoy. Pasé los últimos 3 años haciendo investigación de preentrenamiento tanto en OpenAI, que está detrás de ChatGPT, y Anthropic. Ninguna de las dos compañías está actuando de manera responsable. Están corriendo directamente hacia una superinteligencia automejorable y apostando con nuestras vidas. Él empieza a hablar de que no hay que subestimar el poder de estas tecnologías, que probablemente en un futuro cercano van a transformarse en sistemas superhumanos que pueden hackear cualquier cosa y, por supuesto, revolucionar lo que conocemos, el mundo que conocemos, de la noche a la mañana. Y él ocupa como ejemplo dos cosas muy importantes, que él habla de que dentro de ambas empresas se sabe que con el crecimiento que se está haciendo ahora mismo habría más o menos un 10% de probabilidades de que lisa y llanamente la IA pueda como acabar con la humanidad en la próxima década, dentro de lo que es como que adquiera superinteligencia, digamos, pero que al mismo tiempo, a sabiendas de que lo saben, hacen una carrera por quién avanza más rápido para poder controlarlo, digamos, de una u otra forma. Bueno, pero al mismo así, en el proceso de hacerlo están acercándose más cerca.
1: Bueno, eso es una entrevista. Además, también Elon Musk hizo una entrevista hace un tiempo atrás, que yo se los recomendaba, en The Economist. Busque la larga entrevista, de sentado, tranquilo, cara a cara, no estas cosas que hace como de repente, digamos, por Zoom, en la cual él insiste en que existe un porcentaje, le da mayor porcentaje a lo que estás diciendo tú, a la destrucción, uh-huh, de la humanidad, pero sin embargo él cree que, bueno, hay que tratar de controlarlo.
2: Las personas que están construyendo inteligencia artificial creen sinceramente que podrían matarnos a todos para finales de la década. Esto no es un truco de marketing. Si acaso muchos ejecutivos e investigadores senior moderan su lenguaje en la prensa para sonar sensatos, pero escucho a las mismas personas expresar miedo en privado. Ninguna otra actividad humana representa este nivel de peligro, y una respuesta común es: si realmente creen esto, ¿por qué siguen haciéndolo entonces? En OpenAI, por lo menos, muchos no han interiorizado profundamente las apuestas civilizatorias, y en Anthropic, por su lado, las apuestas están más bien comprendidas, atrapadas en una carrera por llegar primero. Creen que nadie más va a actuar de manera responsable, por lo que tienen que hacerlo ellos mismos a pesar del riesgo. Son las palabras de Jacob Coxon, que es ahora un ex investigador de Anthropic, que también trabajó con OpenAI y que hace nuevamente, cada cierto tiempo, llegan estas advertencias de gente que vive y circula el mundo de las inteligencias artificiales diciendo: ojo, con el avance, con el ritmo que se está tomando en el desarrollo de las inteligencias artificiales.
1: Bill Gates hace también, hace un par de días atrás, una advertencia de esa índole, diciendo que no tan dura como la de Elon Musk, pero sí que la razón de todo esto es millones de dólares, billones de dólares. No les importa ganar un poco más de dinero. Y en otro ámbito internacional, Estados Unidos también asegura haber destruido 5 petroleros iraníes. Las dos fuerzas enemigas han intercambiado este martes nuevos ataques después de que la Guardia Revolucionaria abriera fuego contra barcos de guerra estadounidenses. De todas maneras, esta escalada en las hostilidades en una guerra en la que el vicepresidente J.C. Vance se resiste a describir como tal, el comando central responsable de las fuerzas estadounidenses confirmó la destrucción de 5 petroleros vinculados a Irán en el Golfo Pérsico como una respuesta a 2 ataques perpetrados por la Guardia Revolucionaria Islámica contra un barco de guerra de Estados Unidos en los 2 días anteriores. Sin embargo, ninguno quiere hacer alarde de lo que está sucediendo, pero al parecer hay algunas también reyertas entre ambos países. 7:27 de la mañana, estás en Futuro, la radio del rock, y vive, qué 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Y hay espacio también para lo que importa, para los afectos, para estar contento, para pasarlo bien, para saber qué te hace feliz este día, para hablar de Underwood Creadores. 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
1: 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Y escuchemos a The Clash, Rock the Cash. Ah, estás en Futuro, la radio del rock.

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1: 7 grados.
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8: 7:35 de la mañana, estás en Futuro, la radio del rock, somos Palabra que es Noticia, estamos contigo conectados en todas nuestras plataformas. Y bueno, hemos sabido, nos enteramos ayer también, un IPC que nos dejó un poquitito tiritones, la verdad. Inesperadamente también trajo una sorpresa inflacionaria. Registró un alza mensual del 0,6, el doble de lo que se esperaba en el mercado, elevando también la inflación anual al 4,1. Hay algunos análisis que apuntan que no necesariamente tiene que ver con un cambio, más bien en términos de todo lo que significa la economía del año, pero sí como en asuntos puntuales, y tiene que ver con que hay una volatilidad también en función de ciertos productos que subieron, como los pasajes aéreos, la carne de vacuno y las hortalizas. ¿Por qué les cuento todo esto? Porque eso también impacta, y seguramente impactó, en el trabajo que hizo el Ministerio de Economía, Fomento y Turismo junto al Servicio Nacional del Consumidor, al CERNAC, que presentaron el Cotizador de Fiestas Patrias 2026. Es una plataforma digital interactiva que reúne más de 250.000 precios en 3.300 supermercados y carnicerías a lo largo de todo Chile. De acuerdo a este cotizador, existe una diferencia más máxima entre poco más de 55.000 pesos entre comprar la canasta 18era más barata versus la de mayor costo, y me imagino que nos impactó también esta alza del IPC. Para hablar sobre este tema estamos con Carolina González, directora nacional subrogante del Servicio Nacional del Consumidor del CERNAC. ¿Cómo estás, Carolina? Buen día.
9: Buenos días, Andrea. ¿Cómo están? Mucho gusto.
8: Muy bien. Cuéntanos un poco también de qué se trata este cotizador de fiestas patrias, y linquémonos un poco con lo que yo decía, ¿no? Y quizás por eso también las diferencias. Cuéntanos ¿Dónde está este cotizador? ¿Qué es lo que hicieron? ¿Qué es lo que cotizan? ¿Cuál es esa canasta básica? Para ir viendo también el tema de las alzas.
9: Bien, este cotizador es una herramienta que tradicionalmente CERNAC dispone anualmente en esta fecha, previo al 18, a los consumidores. Lo disponen, está dispuesta en www.cernac.cl, y es una herramienta digital, interactiva, dinámica, en la cual las personas pueden ingresar y pueden acceder y filtrar por región, por comuna, e ir seleccionando distintos productos de interés, que son los típicos productos que se consumen en esta época, hasta formar una canasta. Uh-huh. Y esta canasta arroja un precio total y que va a ser comparado con distintos establecimientos, supermercados o carnicerías, según el lugar de donde se esté cotizando. Todo esto para que las personas puedan tener una mejor referencia de los precios, donde les conviene más gastar su dinero y su presupuesto y hacer una compra más informada. Como comentaba, efectivamente, considera más de 250.000 precios. Está recogida información de 1.300 sucursales a nivel nacional y considera 47 proveedores. Esto quiere decir 40 supermercados y 7 carnicerías. Bueno, y esta canasta, nosotros además, a propósito de este aplicativo, nosotros calculamos una canasta tipo que considera 6 productos que son los típicos que una persona podría requerir y consumir para tener referencias anuales de cuánto está costando esta canasta. Y ahí incluimos el asado carnicero, el costillar de cerdo, la pechuga de pollo, una longaniza, bebidas gaseosas y cerveza. Esta canasta...
8: ¿El asado? O sea, pusieron un asado carnicero, ¿ya?
9: Sí.
8: ¿Pusieron
9: qué más? Costillar de cerdo.
8: El costillar.
9: Pollo.
8: ¿Ya?
9: Y pechuga de pollo. ¿Ya? Longaniza.
8: Ya, longaniza.
9: Longaniza parrillera.
8: Buenos cortes. Son buenos cortes también. Y igual también de todo un poquito.
9: De todo un poco.
8: Ya, sí. Perfecto. ¿Y qué más viene en esta canasta?
9: No, esta es una canasta referencia, de tipo. Tiene bebidas gaseosas y cerveza. Son 6 productos algo acotados. Y bueno, el valor promedio de esta canasta este año es de 45.000 pesos. Ahora, ahí están los valores mínimos y máximos. Y ahí, como bien decías, la canasta más económica es de 23.000 pesos y la más cara es de 78.000 pesos.
8: Espérame, ¿y para cuántas personas alcanza?
9: 4 personas. 4 personas, ya. Con una estimación de un consumo promedio de para cada persona, digamos, de acuerdo a su... un consumo promedio.
8: Ya, perfecto. Entonces, la más barata, si en el fondo considera asado carnicero, costillar, pollo, longaniza parrillera, bebida y cerveza, cuesta 23 lucas.
9: Sí.
8: ¿Y la más cara?
9: 78.000 pesos.
8: ¡Chut! ¿Ya? Ok, y estamos hablando calidades similares, me imagino, ¿no?
9: Sí, son todos productos comparables,
8: digamos. ¡Chuta! ¿Ya? ¿Y la diferencia? ¿Y dónde están las diferencias? En, no sé, regiones quizás es más barato, en algunos sectores de la capital es más caro. ¿Cuál es más o menos la diferencia o el mapeo de las diferencias?
9: No, esta canasta que considera precios, nosotros tomamos todos los precios que recolectamos a nivel nacional.
8: Ya.
9: Entonces, claro, no es identificable, digamos, alguna zona por sobre otra. Es una canasta que en el fondo es como referencial promedio. En el fondo aquí lo que se busca es entregar referencias globales, llamando, y justamente ese es el objetivo de la canasta, porque en el fondo la gente pueda acceder a ella y tener mejor información y poder cotizar de mejor forma para poder identificar los mejores lugares donde en el caso de cada de la ubicación de cada persona le convenga más ir a comprar.
8: Ahora, cuéntame una cosa, en este ustedes han detectado alzas en algunos productos puntuales. Hemos visto ayer también, sé que no es la materia del estudio de ustedes, pero ayer detectamos que existe un alza en la inflación que no estaba esperada, la verdad. Entonces, ¿esas alzas ya están incorporadas a esta canasta? ¿Esto va cambiando? ¿Ustedes vieron cosas que se dispararon de años anteriores, algo así? ¿Lo han visto?
9: Hemos identificado mayores variaciones de precio respecto de productos de cerdo y también de longaniza.
8: Ah, fíjate,
9: también
8: ya.
9: En términos de, en ¿cómo se llama? En otro orden de productos que no está dentro de la canasta, pero que sí está dentro de las categorías que ofrece el cotizador, están también los aceites vegetales que tuvieron un alza importante. Eso es como en general de lo que nosotros evidenciamos respecto del año pasado. Claro, nosotros vamos comparando digamos, estos precios y esta canasta con respecto a lo mismo que realizamos el año pasado anterior. Entonces, esa es la comparación.
8: Claro, o sea, es decir, ustedes sí comparando el año pasado es el cerdo subió y subió también la longaniza, me dijiste, ¿no?
9: Sí.
8: Ya,
9: sí.
8: Claro que uno creería que es la carne y en la comparación, al menos en el momento que ustedes lo hicieron, esos dos productos son los que están más caros también.
9: Están más caros, tienen una mayor diferencia y también, como decía, el aceite vegetal.
8: Ya, perfecto.
9: Respecto de las carnes, la diferencia fue acotada, era del orden del 4%. Entonces, pero claro, esta es una comparación distinta, la de este cotizador. Nosotros estamos comparando los precios de hoy respecto de esta misma fecha a la herramienta
8: perfecto.
9: Que nosotros lanzamos el año pasado.
8: Ya, perfecto.
9: Entonces no venimos comparando, digamos, mes a mes como el IPC y el alza que está ocurriendo.
8: Totalmente.
9: Ahora sí decir que nosotros estamos recolectando los precios semanalmente y todavía quedan dos actualizaciones previo al 18.
8: Perfecto. Entonces, o sea, puede ser que aparezcan nuevas cosas.
9: Sí. Ya. Pueden aparecer variaciones ahora en las actualizaciones de lo que estamos recogiendo.
8: Ahora, cuéntame un poco, ustedes además también, ¿qué otras indicaciones, comentarios puedes hacernos con respecto a este cotizador de Fiestas Patrias?
9: Bueno, lo primero es a cotizar. En el fondo acá la decisión de compra con mayor información siempre va a ser la mejor decisión para tener el mejor rendimiento del presupuesto familiar 18ero. También decir que, bueno, al momento de ir a comprar en supermercados, carnicerías, siempre los consumidores tienen derechos y siempre tienen el derecho de que se les respete las condiciones que se ofrecen. Los precios tienen que estar disponibles y claros para las personas, eventuales promociones, las ofertas, las condiciones de los productos tienen que ser las correctas, las adecuadas. Entonces, en la medida que exista, digamos, evidencia en alguna falta en este sentido, siempre pueden acudir a nuestra plataforma de reclamo en cernac.cl o en vía telefónica o presencialmente para poder ingresar reclamos y en el fondo nosotros también poder apoyar en el cumplimiento de los derechos de las personas. Es recomendable siempre comprar con anticipación, exigir su boleta para futuras seguridad, hacer un consumo seguro, refrigerar productos cuando estos deban serlo para que puedan tener un mejor consumo en esta fiesta.
8: Oye, me ha ido mal con el tema de la cuestión de los precios marcados y que no te los respetan.
9: Ahí,
8: no sé qué.
9: Cernac.cl.
8: Es que me fue mal, así ya, eso es así, de verdad, es así, uno realmente tiene que hacer la queja porque no quieren cambiarte el precio, ya me ha pasado.
9: Sí, por eso es el llamado a estar atentos y poder presentar reclamos si eso ocurre.
8: Ya, entonces, uno por ejemplo pongamos algún ejemplo, ya, cerveza de la bebida gaseosa de 4 litros, desde 958 hasta 9.424, chuta, la pechuga de pollo desde 4.188 hasta 8.400 pesos, esas son las diferencias, costillar de cerdo desde 6.500 hasta 20.000, o sea, efectivamente existen brechas que son enormes también, que hay que ir, ustedes tienen más de 1.300 sucursales de supermercados, carnicerías a lo largo de todo el país también, y es una canasta económica de un 19% más barata que el 2025, por una mayor competencia en marcas propias sobre todo, eso es, ¿no? Los supermercados con sus marcas propias también están siendo competitivos.
9: Sí, hemos evidenciado dos cosas, que en el fondo el valor mínimo disminuyó este año respecto del anterior en un 19%, como bien decía. Y eso tiene que ver porque hay más, tiene que ver con que hay más oferta.
8: Ah, está más barato. Uno pensaría que sí, está más caro.
9: No, en el segmento más barato es más barato que el año pasado.
8: Perfecto, ya.
9: Y eso nosotros lo entendemos en que hay mayor oferta, hay más marcas propias también que están aportando en eso. Ahora, por otro lado, claro, el valor superior, el valor más caro, es más alto, en un 33% que el año pasado. Entonces ahí la explicación también tiene que ver con que hay productos que son premium o de alta gama, de mayor categoría, que están siendo más caros también. Entonces es muy importante cotizar con anticipación antes de comprar.
8: Ya, o sea, la canasta más barata ha cambiado también, está más barata que el año pasado. Bueno, que esto para pasar un rico 18 también, uno lo que va a estar, ¿dónde uno entra? ¿Uno entra a cernac.cl, está ahí?
9: Sí, y hay un banner al tiro que se despliega en la página, que se ingresa cotizador Fiestas Patrias.
8: Ya, cotizador de Fiestas Patrias del año 2026, hay que cotizar también, uno muchas veces se queja nomás y se queja, y lo que no hace es el esfuerzo, y además se cotiza aquí desde tu casa, no tenés que andar en auto ni dando vuelta por ninguna parte, así que eso es, ¿no? Y ahí también hay un ahorro de tiempo, de energía, de locomoción colectiva, de bencina, de lo que sea. Carolina González, directora nacional del Servicio Nacional del Consumidor, muchas gracias por conversar con nosotros hoy en Futuro, la radio del rock, para hablar de esto que nos gusta tanto, la fiesta patria y el cotizador de Fiestas Patrias 2026, cernac.cl. Muchas gracias, buen día.
9: Gracias a ustedes, Andrea.
8: 7:49 de la mañana, estás en Futuro, la radio del rock. Somos Palabra que es Noticia, estamos contigo conectados en todas nuestras plataformas y conectados también con lo que son las fiestas patrias. Cotice, no es tan caro. Mira, pechuga, pollo, encontré ahí yo. Yo encontré que la canasta no era para tanto tampoco, hay que buscarlo barato, eso sí también. No tanto producto premium, yo creo que en la parrilla la cosa, fíjate que ya pasa más o menos piola. El costillar de cerdo, la pechuga, pollo, la longaniza parrillera, bien así, con un buen asado. Más o menos discreto, no hay que ir a tanto premium. Ya, ¿les parece que escuchemos a Smashing Pumpkins? Bullet with Butterfly Wings. 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
2: 4 minutos para las 8.
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8: Siete de la mañana con 57 minutos, 3 minutos para las 8. Estás en Futuro, la radio del rock. Somos Palabra que es Noticia y escuchemos a Ozzy Osbourne, Shot in the Dark. 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
1: 8:01 a.m, estás en Futuro, la radio del rock. Somos Palabra que es Noticia, estamos contigo conectados en todas nuestras plataformas. Y lo comenzamos ya a comentar también una discusión sobre quién debe tener jurídicamente el titular de derecho a la sala cuna. Marcó ayer la votación del proyecto que busca ampliar el beneficio, modificar el actual artículo.

0: Claudia Pascual, senadora del Partido Comunista. ¿Cómo estás, senadora? Buen día, muchas gracias por atendernos.
1: Hola, muy buenos días, Atea, ¿cómo están?
0: Bueno, primera cosa quiero entender también con respecto al tema de la sala cuna universal. ¿Ayer fue una buena noticia o no fue una buena noticia?
1: A ver, yo creo que lo que implique hoy día poder avanzar en eliminar la discriminación que existe en el artículo 203 a partir de limitar el derecho a la contratación de 20 o más trabajadoras mujeres, por cierto que es importante poder ir eliminando aquello. El tema es que la propuesta con el mensaje sustitutivo que tiene este actual gobierno lo que hace es desvestir un santo para vestir otro, a partir de que le quita la plata al fondo de cesantía ya, para poder generar el fondo de salas cunas, ¿no? Entonces esos son los temas relevantes, digamos, complejo, que nos parecen importantes. Ya. Y lo otro es que también creemos que padres trabajadores, los hijos o hijas de padres trabajadores, también deberían tener el derecho. Y si bien se avanza un poco en este ámbito, también queda supeditado a la condición de si está buscando trabajo o no la mamá de ese menor o si está estudiando. No sé si me explico. Entonces queda, tampoco queda el derecho como exclusivo de él, sino que está supeditado a la situación que tenga la madre de con quien tiene el hijo, ¿no?
0: Ya, ¿le parece que vayamos un poquitito antes? Quizás no todos manejan también cuál es la propuesta, porque efectivamente lo que existe, y esto es una, es algo anhelado durante, no sé, ya décadas, a esta altura más de una década de todas maneras, es eliminar esto que la sana cuna es un derecho para aquellas mujeres que están en empresas o, digamos, lugares de trabajo que tienen más de 20 trabajadores. Entonces, la idea es eliminar eso. ¿Cuál es la propuesta del gobierno para avanzar en esto, digamos? ¿Cuál es la propuesta y dónde usted, y cuáles son los problemas que usted está viendo?
1: 20 trabajadoras mujeres, no trabajadores en general.
0: Sí, trabajadoras mujeres.
1: Se habla de que contrataban hasta 19.
0: Claro.
1: Lo que pasa es que este es un anhelo y son propuestas que han venido durante mucho tiempo, digamos, ¿no? A mí, como ex ministra de la Mujer del gobierno de la presidenta Michelle Bachelet, en su segundo periodo también me tocó dar esta discusión con varios ministerios. Uh-huh. Y claro, parece más fácil redactar un cambio dentro del artículo 203 que finalmente ver, bueno, cuál es el tema, cómo se financia. Esto hay que entenderlo además con todos los derechos que se venían ganando y estipulando desde el siglo XX, literalmente para decirlo, cuando se establece que el empleador o la empleadora o el empresario o empresaria tiene que cotizar y tiene que garantizar en particular el derecho a sala cuna, ¿no? Uh-huh. Y es por eso que se pone este artículo 103 que dice si tiene más de 20 trabajadoras es una obligación.
0: Ya.
1: Incluso se antiguamente se hacía, bueno, que ojalá tuvieran el jardín infantil dentro del mismo centro laboral, luego se dijo, bueno, no todo el mundo tiene estas empresas tan grandes, entonces a lo mejor se puede hacer convenio con otro jardín, y finalmente se genera, pero siempre de cargo del empleador.
0: Ya.
1: Para los funcionarios del sector público es lo mismo, las funcionarias me refiero, ¿no? El Estado como empleador también tiene que cubrirlo.
0: Perfecto.
1: Sin embargo, efectivamente, aquí se produce la discriminación, puesto que es la corresponsabilidad, mujeres y hombres somos quienes hacemos la reproducción, digamos, de los seres humanos, no solo las mujeres. Entonces, ¿por qué solo se carga a las mujeres? Y por otro lado, también tenemos un tema de que a lo largo de los años se fue dando cuenta de que efectivamente esto se estaba transformando más bien en un costo de la contratación solo para las mujeres. Entonces tiene que haber corresponsabilidad de los empleadores entre mujeres y hombres trabajadoras, y por cierto también el Estado puede ser parte. Pero la formulación que se hace, bueno, se estuvo discutiendo en el gobierno del presidente en el gobierno del presidente Piñera, después el presidente Boric le genera otra indicación sustitutiva y este gobierno vuelve a generar otra indicación sustitutiva.
0: Ya.
1: Lo que se hizo en el gobierno del presidente Boric planteaba también la creación de un fondo. No era de cargo exclusivo del fondo de cesantía, sino que un porcentaje muy menor, y además ponía también el Estado recursos, y esos recursos podían ir tanto a jardines particulares como también un aporte a los jardines públicos. La indicación sustitutiva de

0: este gobierno elimina el aporte a los jardines públicos, dice no, estos solo se financian con el presupuesto del Estado, con el presupuesto de la Nación, pero recordemos que incluso en la discusión del presupuesto 2026, vale decir, el que es el último presupuesto que prepara el gobierno del presidente Boric, se dice, pero también vamos a hacer unos recortes en el presupuesto para los Junge Integra y DTF, que son del cargo del Estado, porque como van a también recibir algo de este fondo, no se justificaría. Y resulta que este gobierno, cuando hace la indicación sustitutiva, dice no van a haber recursos de cargo de este fondo a los jardines. Entonces, tienes un recorte sobre recorte. ¿Me explico? Porque ya le había rebajado un poco diciendo que les iba a financiar por otro lado y la indicación sustitutiva ahora dice no te voy a financiar por otro lado, solo lo que viene de cargo del presupuesto. Y este gobierno también llegó haciendo recortes, obviamente. Y en segundo lugar, plantea que no va a haber nueva cotización de parte de los empleadores, va a relevar de la obligatoriedad de los empleadores, por ende, de generar el derecho hasta la cuna, y lo que hace es que la cotización del fondo de cesantía la saca para el establecimiento de este Fondo Nacional de Salas Cunas, ¿no? Entonces eso, en definitiva, hay un cuestionamiento por parte de distintos gremios de trabajadores y trabajadoras, de sindicatos, especial, diciendo, bueno, aquí efectivamente puede decir que alguien diga no me van a quitar la plata del fondo de cesantía hoy día, pero efectivamente no le estoy dando mayor sustentabilidad en el tiempo, puesto que cada vez le va a ingresar menos recurso al fondo de cesantía, que es el derecho que tienen hoy día todos los trabajadores del Código del Trabajo para poder cobrar en caso de estar sin trabajo.
1: Aquí la diferencia es decir, lo que se avanzaría es que todos los padres y madres con niño o niña en la edad de requerir una sala cuna tendrían el derecho de tener una sala cuna. ¿El financiamiento es el tema?
0: El tema es el financiamiento.
1: Ya, ok.
0: El tema es la gradualidad.
1: Ya.
0: Porque dice que esto es para equiparar el derecho de las mujeres independientes, de las mujeres del Código del Trabajo y las trabajadoras de casa particular, y sin embargo no son las primeras que entran, entonces eso es lo extraño. Entonces esos son los temas de fondo, no sé si me explico, todos, o sea, yo creo que hay una necesidad de todo, de muchos actores y sectores políticos diciendo efectivamente esto hay que modificarlo, porque se ha transformado
1: perfecto,
0: en
1: sí,
0: un
1: claro,
0: escollo para la contratación de más mujeres.
1: Ya.
0: Pero la forma de solucionar, la forma, los cambios que se hicieron con esta nueva indicación sustitutiva, lo que hace es poner el foco en relevar a los empleadores de la obligación de dar este derecho que estaba garantizado en el Código del Trabajo a generar este fondo que ahora va a ser más bien de cargo del trabajador solamente porque el empleador se le releva su cotización.
1: Ahora, igual el empleador, entiendo que esto además sería a cargo del fondo de cesantía, seguro cesantía, pero no es todo el porcentaje, ¿no? Y yo tengo entendido que ese fondo de cesantía, el aporte es del trabajador y también del empleador, ¿no?
0: Sí,
1: todos
0: claro,
1: aportan
0: pero,
1: a ese fondo.
0: Claro, pero tenemos que recordar que la sala cuna hoy es de cargo 100% del empleador.
1: Ya, entonces, ¿al empleador se le liberaría de...?
0: Sí.
1: Ya, ok.
0: Incluso el que está hoy día financiando los 100% de cargo suyo,
1: ¿ya?,
0: queda liberado con la construcción de este nuevo fondo.
1: Ya, ¿y ustedes están en desacuerdo con eso?
0: Sí, porque creemos que es un derecho ya ganado por parte de las trabajadoras y los trabajadores y que... efectivamente lo que hay que hacer es que se mantenga ese derecho garantizado por los trabajadores y que para que más personas puedan hacer, se puedan hacer otros aportes, pero no relevando lo que ya teníamos desde los trabajadores, los empleadores.
1: Lo entiendo perfecto. Es decir, que los fondos no vengan todos del seguro cesantía, sino que es decir que sea compartido. Ahora, esto también tiene, para usted que me explica, ¿me puede explicar, por favor, también qué es lo que pasó con este micrófono abierto, que hay un exabrupto de del ministro Rau, que dice que es Astrebón, una cosa así. ¿Qué pasó? Porque tengo entendido que también se instala otra disyuntiva que hace que esto no pueda avanzar ayer y no se ha aprobado ayer, primero por un asunto de quórum, que no nos quedemos ahí explicando latamente, digamos, se necesitarían 25, pero hay una persona que no estaba, que no llegó.
0: 26,
1: que no llegó a tiempo, no lo lograron. Pero, ¿qué es lo que pasó? ¿Qué desastre considera el ministro? Y que además él dice que va a poner también una atención al Tribunal Constitucional, porque tengo entendido que la senadora Proboste incluye que este derecho de la sala cuna ya no sea solamente a mujeres trabajadoras, sino que sea en función de niños y niñas, ¿no?
0: A ver, lo del exabrupto, yo en sala no me di cuenta.
1: Ya,
0: quiero decir,
1: perfecto.
0: Si por lo tanto creo que alguien con el oído muy agudo revisando el video, porque no es algo que
1: generó problema.
0: Yo al menos no me di cuenta, estuve en la sala todo el tiempo. Claramente había una molestia por parte del Ejecutivo, no
1: molestia,
0: era notorio,
1: ¿por qué?
0: Digamos, porque perdieron ese artículo en particular, que entiendo que el exabrupto, no sé si fue en el artículo de que parte diciendo todo niño, niña,
1: ese es.
0: De madre o padre trabajadora tiene el derecho a sala cuna.
1: Sí, eso es. Ese es el que me incomodó.
0: Entonces, eso entiendo que el ministro hizo la reserva de constitucionalidad, sí, porque le parece que no va en la lógica del Código del Trabajo, porque el Código del Trabajo tiene que ver con las relaciones entre trabajadores y empleadores,
1: ya,
0: digamos, ¿no? Es una cosa así. Sin embargo, no sé si se denota la fineza de la redacción, que dice todo niño, niña, hija de un padre o madre trabajadora. Por lo tanto, está estableciendo también la relación de trabajo, digamos, ¿no?
1: Ahora,
0: Entonces, bueno, habrá que verlo después cómo esto sigue. Hizo una reserva de constitucionalidad en primer trámite, tiene que seguir, digamos, ahora al segundo trámite en la Cámara.
1: ¿Cree que hay aquí una mirada más bien que pretende avanzar en el tema de la sala cuna, pero que es, quiero que me haga el resumen, muy lenta, una manera donde efectivamente se está favoreciendo más bien a los empleadores, desfavoreciendo a los trabajadores, quitando derechos sociales, o reafirmando una idea que ha dicho el gobierno desde que llegó, que nuestros problemas de empleo y de falta de empleo tienen que ver porque se ha encarecido el empleo con una cantidad de asuntos, además, que se les ha cargado las 40 horas, cosas como esta. ¿Cómo lo ve, como para resumir?
0: A ver, a mí me parece que decir que mejorar las condiciones laborales de las y los trabajadores implica que encarecen los costos y por lo tanto que no se puede hacer sostenible el modelo, me parece que es una mirada bien poco justa, porque entonces en definitiva lo que estamos enarbolando es la idea de que para poder tener utilidades tengo que no tener buenas condiciones laborales para los trabajadores, y creo que eso no es lo que estamos buscando como sociedad, que pueda enfrentar desigualdades y ser una sociedad más justa, no sé si me explico. Pues desde ese punto de vista no me parece atendible la argumentación. Otra cosa es que yo diga, no, mira, ¿sabes qué? Tenemos que hacer un esfuerzo, y en particular con respecto a la estimulación temprana, la educación de los niños y niñas, y en particular porque hay una cultura que le ha impuesto solo a las mujeres el cuidado de los hijos, eso hace, y está comprobadísimo, que las mujeres cuando tienen hijos o tenemos hijos, nos salimos del mercado laboral o se nos hace más difícil continuar en el mercado laboral, etcétera, etcétera, ¿no? Entonces, por lo mismo, se ganó ya en el siglo XX, estoy hablando de hace más de 50 años, se ganó el derecho a sala cuna en el Código del Trabajo, y que fuera de cargo del empleador, como una manera también de decir, bueno, aquí hay una corresponsabilidad del conjunto de la sociedad, Estado, empleadores y trabajadores y trabajadoras, por la reproducción de nuestra propia sociedad, ¿no? Entonces, eso es como lo primero. Creo, efectivamente, que establecer, porque hoy día no todas son, parece que el derecho está vinculado a grandes empresas, hay otros que dan también el derecho a sala cuna, no necesariamente con una adosada a su propio centro, sino que también convenios con otros jardines, pero finalmente todavía tenemos una gran cantidad de niños y niñas, hijas de mujeres y hombres trabajadores que no están cubiertos por Sala Cuna, ni en la pública, que es gratuita, ni en la particular privada, que es el único otro esquema que existe, ¿no? Y este fondo y esta formulación avanza en establecer una especie de particular subvencionado, sin limitación. Además genera la posibilidad de generar un copago, vale decir, o sea, le van a decir al trabajador, mira, ya el empleador no tiene la obligación de darte la Sala Cuna, lo van a financiar con este fondo, y este fondo va a ser desde tu seguro de cesantía, pero a su vez, si en tu comuna, por los costos, como por ejemplo las comunas mineras en las zonas norte de nuestro país, o en nuestra región metropolitana, no es lo mismo el precio de un jardín privado en Cerro Navia que en Las Condes, no te alcanza con lo que te da el fondo, tú lo puedes hacer con parte de tu bolsillo con un copago, como funciona, pero sin límite a ese copago.
1: Ya.
0: Por lo tanto, estoy generando particulares subvencionados y sin límite. No existe ni en la educación básica y media.
1: Perfecto.
0: ¿Me entiendes? Entonces, son la, es la, como dirían, soy antropóloga, pero hay algunos que dicen, es la ingeniería de detalle, finalmente, lo que hace de la propuesta, lo que hace que puedan también existir otras propuestas. Y que lamentablemente el gobierno no las, el actual gobierno no las visualiza, no quiso conversar este tipo de situaciones. Hubo parlamentarios del propio oficialismo que ayer en sala le advirtieron que no estaban de acuerdo con el copago sin límite, que esto se podría haber resuelto de mejor manera en otro, en alguno de los otros artículos. Entonces, finalmente también el gobierno se enfrenta a una votación por su falta de diálogo real. No, si ahora, el diálogo no es ir a exponer tu idea y punto, sino que también es escuchar al otro y ver si efectivamente hay posibilidades de cambio.
1: Senadora, estamos conversando con Claudia Pascual, senadora del Partido Comunista. Vamos a cerrar la conversación, senadora, pero no puedo dejar de preguntarle lo que le parecieron las declaraciones del ministro de ayer, del embajador de Estados Unidos, quien asegura que las agencias de inteligencia de su país analizaron los hechos ocurridos durante el estallido social, que sus conclusiones apuntan a activistas de izquierda como responsables de los disturbios. Habla de inteligencia estadounidense, inteligencia chilena, la comunidad de inteligencia nos dice de dónde provienen esas protestas. El gobierno chileno ha convocado para este miércoles al embajador de Estados Unidos, Brandon Jud. Muy brevemente, ¿qué le parecen estas declaraciones?
0: Mira, a mí me parece bastante grave varias las declaraciones del embajador. Creo que es bien insólito la intervención en políticas internas que está teniendo él. Es parte de lo que no se debe hacer como diplomático en ninguna parte del mundo. Y en segundo lugar, me llama la atención que tenga ese, que dé ese tipo de aseveraciones, puesto que, es más, si hay algo que todo el mundo organizado en su momento, en particular en los primeros días, digamos, de lo que fue el estallido, es que a todo el mundo lo pilló por sorpresa, y por lo tanto esto pasó por encima de los partidos, de los sindicatos, etcétera. Por lo tanto, me llama profundamente la atención. Sus declaraciones creo que no corresponden, insisto, a la carrera diplomática.
1: Claudia Pascual, senadora del Partido Comunista, muchas gracias por ayudarnos a entender los vericuetos de lo que está haciendo, además, la discusión de la Sala Cuna Universal, que sigue avanzando con algunos ripios, pero sigue avanzando. Muchas gracias por estar con nosotros esta mañana.
0: Muchas gracias a ti, Andrea.
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1: Pancho Sugarret, buen día, 8:21 de la mañana, estás en Futuro, la radio del rock, y Pancho ya escuchó también con mucho interés lo de la Sala Cuna Universal. ¿Cómo estás?
3: Evidentemente. ¿Bien y tú?
1: Muy bien.
3: Oye, hay varias cosas positivas de la jornada de ayer con el triunfo de Manuel Pellegrini y el Betis.
1: Oye, sí, qué felicidad para ese hombre.
3: Bueno, lo que pasa es que habían varias circunstancias que se juntaban en el partido. Victoria de 3-2 del Betis en condición de visitante ante el Lille de Francia. Este en el inicio de la fase de la Liga de Campeones. Y resulta que hay cosas relevantes. Uno, el Betis volvía después de 21 años a competir en el principal certamen de clubes en el viejo continente. Eso es una cosa. Manuel Pellegrini volvía a dirigir en la Champions después de 10 años. Además, lo hace con victoria. Pero yo creo que lo más relevante y lo que nos deja a nosotros los periodistas deportivos un poco más tranquilos es que ya con esto nos vamos a dejar de lesear con Pellegrini volviendo a, o mencionándolo, a la selección chilena.
1: Sí. Jamás. ¿Ah? Jamás. Van a dejar.
3: Jamás. Ah, tú dices que vamos a seguir majadereando.
1: Jamás lo van a dejar. Vas a hacer
3: bueno, puede ser, pero yo creo que por un buen rato lo vamos a sacar de la lista de posibles técnicos para la selección chilena. Yo creo que lo de Pellegrini es tan ingenieril, que resulta que él ya no está pensando en el próximo partido, el próximo fin de semana. Él está pensando a mediano y largo plazo, Andrea.
1: Ya.
3: Él menciona, por ejemplo, cuando es consultado, él no está pensando en clasificar de manera directa a los octavos de final de la Champions. Él tiene como programado 12 puntos y meterse en los playoffs, jugar los playoffs y así clasificar a los octavos de final del certamen. No solo eso. Además dice, yo con esto no voy a dejar botada a la Liga Española, porque a mí me interesa y porque resulta que, claro, puede ser muy especial para los hinchas del Betis que nosotros pudiéramos clasificar a los octavos o llegar a un cuartos de final de la Liga de Campeones de Europa. Pero resulta, ¿qué pasa si después volvemos a la Liga y nos damos cuenta que no vamos a poder clasificar para la próxima temporada de la Champions? O sea, Pellegrini ya está pensando en la Champions 2027-2028. Así es el ingeniero, ¿no? Planificado. Y además con buena mano, porque ayer el partido no fue sencillo. Un equipo francés que anda bien en la Liga y que estuvo dos veces en ventaja y lo supieron revertir, incluso con un gol al cierre, o sea, bueno, el que dio el marcador ya definitivo de Troy Parrott, que fue el último refuerzo que pidió Pellegrini y que le está rindiendo frutos además en la Liga de Campeones de Europa. Así que todo de verdad es alegría para Pellegrini en España. Vamos a ver cuánto le dura. Ustedes saben que en general también, así como en nuestro país, que todo el balompié es muy veleidoso, y las hinchadas también, los medios periodísticos también, pero es un buen momento de Pellegrini y el Betis, tanto en la Liga Española como en la Liga de Campeones de Europa. Algunos otros resultados importantes: el Manchester City debutó con una victoria de visita sobre el Porto 2-0, el Real Madrid le ganó 2-1 al Inter, perfectamente podría haber perdido ese partido, ¿eh? Un partido increíble. Barcelona Feyenoord para hoy, Liverpool Atlético de Madrid, partidazo los dos, pero además participan y entran en juego los dos finalistas del año pasado, el PSG francés, que es el actual monarca, ante el Slovan Bratislava, y el Nápoles ante el Arsenal de Inglaterra. Agenda para hoy también para aquellos que gustan del fútbol por la tarde. En el ascenso. En llamas. Ya. Otra vez está en llamas el ascenso. Qué bueno es el torneo de ascenso, como que uno lo deja a veces de lado.
1: No, ya nosotros lo pescamos tú sabes que nosotros tenemos demasiado interés en ese asunto.
3: Bueno, además como lo de Colo Colo está medio decidido en el torneo nacional y está más o menos centrado en el tema del descenso y en el Chile 2, bueno, ponemos los ojos también en el segundo torneo en importancia en nuestro país. Ayer Santiago Wanderers visitaba Deportes Temuco. Santiago Wanderers estrenaba en el sur su condición de líder indiscutido en la tabla de colocaciones del ascenso. Y resulta que perdió 3-0. Bueno, con el equipo temuquense.
1: Hay varios que les ha pasado, ¿ah?
3: Sí.
1: No lo quiero mencionar, pero hay varios.
3: Y ganaba además 2-0 y desperdició un penal. O sea, le salió todo mal a Wanderers en la jornada de ayer y además con la posibilidad que Cobreloa, que le había dado casi una manito el fin de semana porque había perdido con San Luis, le extendía una mano el fin de semana, pero resulta que Cobreloa podría alcanzarlos nuevamente mañana cuando jueguen con Antofagasta en el clásico de la región de Antofagasta, de la segunda región, como era conocida antiguamente. Así que está bueno lo de la punta. Y lo otro que es llamativo, relevante, espectacular, busca adjetivos para esto, Andrea Moleto, ¿tú crees en la magia negra o no?
1: No.
3: ¿No?
1: No.
3: Yo siempre hay que poner un halo de duda en todo. Tú sabes que encontraron indicios de magia negra en el estadio fiscal de Talca, ¿no? Hace un mes aproximadamente.
1: ¿Qué cosas encontraron?
3: Unos muñecos, algunas cosas. Sí, cosas de magia negra, sí.
1: No, es que no conozco, no me interesa. Por eso te pregunto qué es una
3: tierra de cementerio, negra. Muñecos. Que alguien quería hacerle mal a Rangers, al equipo del Piduco.
1: Pero no hay que poner ruda.
3: No, pues en la...
1: Por eso, no hay que poner ruda. No deberían de tener todos los estadios de Chile ruda.
3: Bueno, encontraron la magia negra, la sacaron del estadio y Rangers lleva 4 victorias consecutivas. No había ganado en todo el año.
1: ¿Tú lo crees eso?
3: Empiezo a creer. Y seguramente en Talca empiezan a creer. Yo creo que también creen.
1: Ya.
3: Resulta que Rangers ayer visitó a Puerto Montt y le ganó 2-1 con un hombre menos.
1: O sea, ya
3: están desatados el equipo de Ibasay. 4 victorias consecutivas. Y con eso, no es que se hayan salvado con esto, porque estaban tan atrás que ayer en la tabla de colocaciones alcanzaron a Santa Cruz, que era su antecesor, digamos, el que está más arriba en la tabla. Alcanzaron a Santa Cruz, pero Santa Cruz todavía juega hoy. Pero van a quedar 4 fechas después de esto. O sea, ahí se va a definir todo, pero de verdad que está increíble esta remontada del equipo rojinegro. Y vamos a ver cómo termina, si es que consigue mantener la categoría, que en algún momento parecía una cosa imposible. Esto, más allá de que también tú sabes que el ascenso se juega en los escritorios de la NFP, ¿no? Con algunas leguleyadas, algunas tinterilladas, con escritoriazos, como le llaman también ahora en la actualidad en el periodismo deportivo. Porque hay cosas por verse, hay presentaciones en contra de San Marcos de Arica y probablemente en los próximos días será presentada un requerimiento en contra de Deportes Puerto Montt. Así que se juega en la cancha y también en el escritorio. El ascenso está bien, bien entretenido para que la gente lo siga. Y lo último, yo te había anticipado en la jornada de ayer, Andrea, que te iba a hacer un poquito de la agenda de Mirko Josic.
1: ¿Y qué va a pasar con ese hombre que ya es como la Virgen en procesión?
3: Oye, ¿verdad? Pero me gustaría llegar a los 86 años como Mirko, ¿ah? Está bien, está paradito.
1: Hay que llegar regio, sí, pues. Sí. Hay que alimentarse bien, hay que hacer ejercicio.
3: Está paradito. Y hablando muy bien español, ¿ah? Y eso que no tiene tanta oportunidad de relacionarse con gente que habla español. Su hija habla muy bien español, porque se fue criada y estuvo cuando era chica acá en nuestro país, en los momentos de gloria de Colo Colo, el torneo de la Copa Libertadores, los 3 títulos nacionales. Bueno, tiene una agenda bastante cargada, se anunciaba que iba a descansar ayer, pero ayer ya en la noche se juntó con el plantel campeón de la Copa Libertadores de 1991.
1: ¡Ah, se juntó!
3: Sí, con ellos, sí, en una reunión privada, no con acceso público. Sí, ese plantel, sí, no falleció nadie. Ah, pero si no hace tanto, digamos. En 1991. El que estuvo mal de salud en algún momento fue Lizardo Garrido.
1: Sí, pues, claro que sí, muy mal.
3: Pero está bien el Chano ahora, en la actualidad.
1: No, pero por eso está todos están bien.
3: Sí, sí, sí.
1: ¿Ya?
3: Sí, hay algunos que han pasado con problemas de salud.
1: Estaba fuera la prensa y eso, ¿no?
3: No,
1: fue piola.
3: No, sí, tampoco hay para qué molestar,
1: tampoco,
3: digamos.
1: Tampoco importa tanto.
3: Pero además porque hay, y no es que no hayan o no vayan a existir momentos para poder hablar con él o de escucharlo, porque eso sí va a ocurrir. Por ejemplo, hoy día hay una actividad que está agendada para el Teatro Caupolicán a partir de las 6 de la tarde. Que va a ser una entrevista de Pedro Ruminot, que es integrante del directorio del Club Social y Deportivo Colo Colo, que está a cargo de la visita de Mirko Josic. Y las entradas todavía están a la venta, en Punto Ticket, todavía hay entradas disponibles entre los 11.500 y los 70.000 pesos, esto en el Teatro Caupolicán, hoy a partir de las 6 de la tarde, insisto con aquello. Para mañana, homenaje en el Congreso Nacional, Mirko Josic, mira. Y el domingo yo creo que lo más relevante de todo, ¿ah? Va a estar presente en la Casa Alba, que desde ahora, o desde el día domingo, va a llevar su nombre. La Casa Alba, donde residen además las jóvenes promesas del cuadro de Colo-Colo. No solo eso, el mismo día va a recibir el aplauso del público, de los hinchas de Colo-Colo, en el partido de El Cacique frente a Deportes Concepción. Para la próxima semana quedan todavía más agenda. Por ejemplo, vas a tener una recepción en el Estadio Croata.
1: ¿Cuántos días va a estar esto,
3: hombre? 2 semanas. Eso se dice, sí, en principio 2 semanas. Y ojo que la embajada de Croacia se ha puesto con todo, por lo menos con el traslado de Mirko Josic en el país. Lo fueron a buscar ahí al aeropuerto, lo llevaron a su hotel, están a cargo de él durante su estadía.
1: Su buen business.
3: Su buen business, como decimos nosotros. Así que no, de que lo va a pasar bien, lo va a pasar bien. Además anda con su hija, con su yerno, con su nieto, así que lo está pasando chancho Mirko, insisto, 86 años que están... ahí, impeque.
1: Oye, sobre tu asunto de la magia negra, hay varios acá que dicen elige creer. Yo trabajaba para una empresa de muebles, iba a domicilio a instalar a veces y en una oportunidad fue mal a casa una señora.
3: ¿Ya?
1: Mística, en fin. Contó que era media bruja, la quisimos poner a prueba y le habló de todo lo que... De
3: había
1: él
3: hecho.
1: Mismo.
3: Ah, de él.
1: Queremos develar la autoría de aquel persona del equipo que está mandando el hijo creer y que fue develado por... Ahora una corta vida es fácil de develar, ¿no? Una corta vida es fácil de develar. Se fue con su casa, con una ruda, se fue a la casa.
3: Ah, bueno, sí, está bien. La ruda la ponen... Sí, oye, en todo caso yo... Para... Lo que pasa es que hay equipos, yo he visto equipos que sacaban una ruda, por ejemplo, y la ponían en la mitad de la cancha horas antes del partido. Pero no, a veces no ha servido.
1: No ha dado resultado.
3: No ha dado resultado la ruda.
1: Bueno, ya. Pancho Sugarret, muchas gracias por conversar con nosotros. Futuro la Radio Rock. Chao.
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1: Bueno, vamos y volvemos, y nosotros vamos a seguir conversando de cine, cine chileno, arroba René Naranjo llega, profesor crítico de cine, va a estar con nosotros, vamos a hablar de Andrés Wood. Vamos y volvemos.
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1: Ocho de la mañana con 36 minutos, estás en Futuro, la radio del rock, somos Palabra que es Noticia, estamos contigo conectados en todas nuestras plataformas. Y ya está con nosotros René Naranjo. Hola René, ¿cómo estás?
6: Hola Andrea, amiga y amigos de Futuro. Qué gusto. Y saludo a todas las personas que nos escuchan. Sé que son muchas en taxi, en aplicaciones y en el metro, que a esta hora va bien lleno, con varias detenciones. Ahí se ralentiza un poco, paciencia. Me acaba de tocar, por eso lo digo, respirar profundo.
1: Y arroba René Naranjo, por
6: supuesto.
1: Exacto,
6: por supuesto, para seguir y comentar.
1: Vamos a hablar de Andrés Wood, pero antes queremos escuchar los mensajes que nos llegaron sobre las películas de Andrés Wood.
7: Buenos días, Andreita. Buenos días a todos los oyentes de Futuro. Para mí la película que más me ha gustado, me ha reflejado, ha sido la de... historia de fútbol, porque nosotros en el sur estábamos en una casona, teníamos una antena y estábamos viendo el partido de Chile e Inglaterra cuando Marcelo Sala hizo dos goles y nos turnábamos para ir a firmar la antena al segundo piso y verle cuando ellos hacen lo de la antena, es la biorrealidad. Me encantó. Muchas gracias, hasta luego. Héctor por acá.
6: Chile, Italia.
8: Hola Andrea, hola. Y amigos de La Futuro, el hijo del Trauco por acá. Claro, Machuca siempre se ve en la mente, pero en la fiebre del loco, esta escena, ¿cierto?, donde van las mujeres del pueblo a querer linchar a este casita del amor flotante y el cura trata de impedir, ¿cierto?, que las apiedreen y las dice, la que esté libre de pecado, que lance la primera piedra. Y se produce este silencio, esta espera, y la agarran a piedrazo. Muy buena la escena, muy buena.
9: Hola Andrea, muy hola. Buenos días. De las películas de Andrés Wood yo destacaría a Machuca, por sobre todo porque es un emblema, pero me gustaría detenerme en Historias de Fútbol, una película que hace un retrato muy delicado de las zonas rurales, de la marginalidad del país. Eso, saludos Esteban.
1: Gracias Esteban, y ahora además también tenemos un saludo muy especial que lo trae...
6: Sí, pues.
1: Naranjo.
6: Nos mandó un saludo el propio Andrés Wood.
1: Escuchémoslo.
6: Que, ya.
1: ¿Le parece?
6: Ya.
10: Hola, ¿cómo están? Soy Andrés Wood. Les quiero mandar un saludo muy grande a los auditores de Radio Futuro, a René Naranjo, y agradecerle especialmente por seguir conversando y viendo las películas Historias de Fútbol y Machuca, que obviamente para mí son muy importantes y que tienen una vida propia, mucho más allá de quienes la hicimos. Un abrazo grande y muchas gracias por acompañar nuestras películas durante todos estos años.
1: ¡Ay, qué bueno! Saludo, te lo mandó a ti, además.
6: Oye, muy amable, sí. Le mandé un WhatsApp porque él está en México. ¿Ya? Ahora trabajando en nuevos proyectos, al parecer también en una nueva película. Sería su octavo largometraje porque Andrés Wood en los 30 años ya que han pasado prácticamente desde Historias de Fútbol, que es de 1997, ha hecho siete largometrajes. Historia, el mismo dice, Andrés, Historia de Fútbol y Machuca, él sabe que son las dos películas que están en el corazón del público, tal como acabamos de escuchar en los testimonios que hay de los auditores de Futuro, porque son películas muy afectuosas, son películas además donde los personajes son, podríamos ser, cualquiera de nosotros. Y esa es una de las características del cine de Wood, que es cierto, refleja el Chile de cada época, se aborda los conflictos de la historia, como en Machuca, sin ir más lejos, ¿no es cierto? Todo lo que pasa en los días finales del gobierno del presidente Allende y el posterior golpe de Estado, pero lo hace desde la perspectiva de los personajes cotidianos, de las situaciones cotidianas del hijo, la hija, la familia, el entorno, las relaciones personales, y eso siempre genera una relación cercana con el público. Nos podemos identificar, por ejemplo, en Historias de Fútbol, la primera historia en Calama con la pelota que sale del estadio ahí en el partido de Cobreloa y le cae a unos chicos que arman una pichanga, ¿no es cierto? O sea, cotidiano, cercano, afectuoso, cariñoso. Te fijas, hay una mirada cariñosa. Y le ha tocado a Wood retratar en sus películas, el Chile, ya lo digo, de los últimos 30 años, nombremos su largometraje, Historias de Fútbol, luego El Desquite, que es una película que queda un poco olvidada, que es una adaptación de una obra de Roberto Parra.
1: A mí me encantó El Desquite, es hermoso.
6: Claro, el mundo rural, además.
1: Sí, hermoso.
6: Donde, bueno, el patriarcado, ahí sí. Aparecen varios conflictos, recordemos que la protagonista se rebela contra ese entorno, en El Desquite, luego La Fiebre del Loco, que acá recordaba un auditor. Muy importante porque toca un tema, bueno, que estuvo en la agenda muchos años y también toca esta repentina riqueza de una caleta de pescadores justamente cuando se levanta la veda del loco y todo lo que se produce ahí, tal como se recordaba. Bueno, viene Machuca, que de año 2004, tiene ya 22 años Machuca, con esta historia entre el niño Gonzalo Infante, del Colegio del Barrio Alto, y Pedro Machuca, bueno, el inolvidable Pedro Machuca que interpreta Ariel Mateluna y todo el trasfondo político y social. Después una película de 2008 que no se recuerda mucho, pero que es muy buena, la vimos el año pasado en el Cine Club de Ñuñoa, asistió el propio Andrés Wood a la conversación, La Buena Vida, que es una película que ganó el Goya, mejor película iberoamericana, fíjate, del premio del cine español, pero ha quedado un poquito relegada, pues principalmente porque son historias que se mezclan, pero historias muy cotidianas, muy mínimas, de un peluquero que interpreta a Roberto Farías, de un músico que es Eduardo Pacheco, que quiere ser concertista, pero que finalmente entra al Orfeón de Carabineros, se ve ahí frustrado, su deseo de tocar la grande orquesta chilena, de una psicóloga que se separa de su marido, que es Aline Kuppenheim, una buena película que hay que volver a ver, digamos, no está disponible, pero entiendo que está en proceso de redigitalización. Después viene el 2011, Violeta se fue a los cielos, que es una estupenda película, con la actuación, yo diría, inolvidable de Francisca Gavilán.
1: Hermosa película, sí. Una película muy bonita, o sea, bella además, esa película.
6: Además, Francisca canta las canciones, sí, que sí. Te paran los pelos, o sea, y además, y lo otro que logra Wood es que se acerca a una figura tan totémica como Violeta Parra, desde lo cotidiano, desde lo humano, nunca nos parece una figura de cartón piedra, sino que al contrario, la sentimos súper viva.
1: Verdadera, totalmente.
6: Gran película. Y la última
1: actuación,
6: de las mejores.
1: Sí, pues
6: de las mejores del cine chileno.
1: Ella también, pues hay que decirlo.
6: Sí, pues Francisca Gavilán. Y Araña, que es la última película que ha hecho, que quizás es la que ha circulado menos.
1: Yo no la he visto, Araña.
6: Del 2019, una película que se mete ya en un tema político, porque son militantes del grupo de extrema derecha Patria y Libertad, a principios de los años 70, del gobierno de la Unidad Popular, que después, 40 años después, se vuelven a encontrar con todas las cuentas pendientes, y hay un lado bien amargo de sus propias relaciones personales. Es una producción más grande, con España, con Argentina, de hecho la protagonista es la actriz argentina Mercedes Morán. Entonces, y entiendo ahora que Andrés Wood está haciendo una nueva película y está trabajando en México, ahí hay mucho hermetismo. Así que están disponibles para ver en el Onda Media, en ondamedia.cl, que es la web del Ministerio de las Culturas. Historias de fútbol está absolutamente disponible para ver allí, por eso también eran las que más ha circulado.
1: Y también el 11 ustedes tienen en...
6: El cine club, en la sala de cine de Ñuñoa, en la Casa de la Cultura, se va a exhibir Machuca. Así que espero también que se dé en la televisión nacional. Yo esperaría que Machuca en estos días se exhiba... ¿Cómo tiene que ser? En la televisión pública, una película que merece ser vista una y otra vez.
1: Pero aquellos que quieran ir también a la Casa de la Cultura.
6: Cultura de Ñuñoa, ir a Raza del 4055, el llegar a Juan Moya.
1: Una sala estupenda,
6: así es.
1: Amable, amorosa. Ahí también va a estar René Naranjo el día 11 para ver Machuca y entender una mirada infantil, pero aguda sobre lo que es el golpe militar. Interesante además también cómo lo hace él.
6: Sí, bueno, y dejar clara esta idea, ¿no? Andrés Wood ha mostrado Chile y su gente, y nosotros, los chilenos, las chilenas, desde esta perspectiva cercana, y no ha dejado tema por abordar, ¿no? Ha recorrido la geografía de Chile, los mundos sociales, como ya lo decimos, Machuca, La Buena Vida, historias de fútbol, y lo ha hecho con... total seguridad, con total manejo cinematográfico. Es un cineasta que ciertamente ha desarrollado una carrera valiosa y no me extraña nada que sus películas hayan sido mencionadas tanto por el público de futuro. Hay algunas en plataforma, ahí seguramente nos van a contar qué películas han visto ahí en las plataformas. Hay que buscarla. Entiendo que Araña está disponible, me parece que en Prime Video, y lo vamos a chequear en este instante. Oye,
1: hay también además series, por ejemplo Ramona es una serie que hizo de televisión,
6: sí, claro.
1: que la conocemos poco, sí, está en Netflix, creo.
6: Sí, está Ecos del Desierto también.
1: Ecos del Desierto es hermosa.
6: Impresionante.
1: Ecos del Desierto también es una serie hermosa. O sea, por favor, también digamos, hay que también tratar de ver esa serie porque realmente es increíble. Ramona pasó sin pena ni gloria, claro. Pero es una gran actuación, sí. Tiene que ver con las poblaciones de Chile, con las poblaciones callampas que se hablaba antes, en los años 70, el desarrollo también de unas historias de mujeres también, cómo van cambiando a lo largo de este siglo. Así que es importante eso.
6: Oye, nos confirman que Araña no está disponible. Yo estaba muy optimista con que estaba disponible. Araña no está. Así que ya seguramente se volverá a exhibir. Ahí está, el cine de Andrés Wood, un cineasta imprescindible de los últimos 30 años. ¿Hay estrenos de cine, Andrea?
1: Ya, a ver.
6: Fíjate, se estrena una película que es la segunda parte de otra que se llama Hechizo de Amor, que se hizo en 1998. O sea, hace casi 30 años.
1: ¿Cuándo?
6: Se hizo en 1900. La primera parte, Hechizo de Amor, que se llama Practical Magic, ¿ya?, la película estadounidense, se estrenó hace 28 años. ¿No? Y ahora viene la segunda parte, bien retardada, bien atrasada, y esta película la protagonizan Sandra Bullock y Nicole Kidman. ¿No? Ambas actrices ya que están ahí llegando a la sesentena hoy.
1: Pero Nicole Kidman llega cada vez más joven.
6: Sí, está muy joven, ¿ah? Sí. Es genial, yo soy fan, no sé si sabes, yo soy fan de Nicole Kidman. Veo todas sus películas y la admiro, la encuentro la mejor actriz.
1: Es excelente. Una súper buena actriz.
6: Excelente. Y Sandra Bullock, que no estaba hace 4 años en cine y que no tiene una película relevante desde The Bird Box, que es una que está que es un thriller que está en Netflix del año 2018.
1: ¿Sandra Bullock?
6: Sí,
1: hace rato. Me gusta mucho a mí.
6: Las dos son ganadoras del Oscar, ¿no?
1: Pero bueno, sí, el Oscar, no, sí. Perdón, hay gente que no se ha ganado el Oscar y que...
6: Sí, o sea, por supuesto.
1: No, para mí el Oscar no es la medida del éxito, en lo personal, perdón.
6: Por supuesto, no, pero te digo, pero para darle mérito.
1: Perdón lo poco.
6: Es para darle mérito.
1: No, por supuesto, pero a mí no me parece especialmente interesante. Quizás sí. Me ha costado verla en actuaciones dramáticas, potentes, sí, poderosas, a diferencia de Nicole Kidman, no, que le veo muchos problemas, no, sobre todo en términos de su estética, no, pero que es poderosísima.
6: Lo que pasa es que Nicole Kidman, Nicole Kidman tiene una experiencia que le cambia la vida, que es Ojos Bien Cerrados, de la película de Kubrick en 1999. O sea, esa filmación dura más de un año, encerrados, o sea, ahí como a él le gustaba Kubrick, con su ex marido Tom Cruise. Entonces fue un descenso a lo más profundo de su personalidad y de su emoción. Y ahí cambia Nicole Kidman como actriz. Ahí se la juega por completo. Y después hace películas muy arriesgadas, como Birth, como Manderla, y ahí empieza desde el año 2000 en adelante aparece otra actriz. Absolutamente.
1: Ya. Yo diría que claro. Ya, okay.
6: Esa es mi visión. ¿Ya? ¿Te fijas? No es el caso de Sandra Bullock, que nunca salió de
1: claro,
6: la comedia.
1: Claro, a eso voy. Eso. Como que Sandra Bullock no ha tenido la oportunidad de desarrollar otro tipo de, no sé, de carácter. Por
6: exacto.
1: Ejemplo, personas que uno dice que las mira y dice, uy, Naomi Watts, extraordinaria. O sí, sea, pues, uno la ha visto haciendo
6: total.
1: Una escena...
6: Naomi Watts, es lo imposible en Mulholland Drive.
1: O sea, Mulholland Drive es increíble las escenas que hace y yo creo que también...
6: Debería actuar más todavía hoy. Bueno, y en esta película, fíjate...
1: Hechizo de amor,
6: Sandra Bullock y Nicole Kidman interpretan a dos brujillas.
1: Brujas
6: de nuevo, igual que lo que estaba
1: hablando de Macumba.
6: Que pertenecen a una tradición de brujería que se remonta al siglo XVII.
1: ¿Ya? ¿Ah?
6: Y que tiene una maldición, carga una maldición en el linaje, que es que si se enamoran de un hombre, ese hombre muere. ¿Ah? O sea, no pueden vivir el amor. Quienes pertenecen a este linaje de brujas.
1: Sería mucho más fácil, ¿ya?
6: Sería todo más fácil, ¿cierto? ¿Ah? Oye, pero es interesante, es una película, por supuesto, para ir a ver, está entretenida, tiene buenos momentos, otros más flojos, pero está bien, y a mí me gustó, pero interesante porque habla de los patrones que se heredan, es una metáfora, se entiende, de los patrones que se heredan de nuestros padres, nuestras madres, y que vamos reproduciendo en nuestra... De repente incapacidad de amar o dificultad para tener relaciones amorosas.
1: Que
6: esto viene de la teoría de los ancestros, te fijas, y esto lo toma la película que está más dirigida.
1: Lo toma bien. Ya.
6: Que está dirigido por una mujer, entonces tiene una mirada al respecto. Y en ese sentido no es tan baladí, no es tan trivial la historia como parece, y además estas dos actrices tienen mucha complicidad. Se disfruta de eso. Hechizo de Amor 2, yo lo pasé súper bien. Son. Tanto brujillas enfrentadas ahí a los problemas.
1: ¿Te gustó?
6: A los problemas del corazón, ¿lo pasé bien?
1: Ah, ya.
6: Sí,
1: qué
6: sí,
1: bueno.
6: Sí, sí.
1: Ah, fantástico.
6: Sí, pero mirándolo
1: ¿ya?
6: por este lado, ¿ah? ¿Eh?
1: Sí.
6: De que es una
1: ¿sí?
6: metáfora de los patrones que heredamos y cómo romperlos también y cómo evitar que pasen a las hijas en este caso. Que la hija.
1: Ah, me parece
6: sí, pues.
1: Interesting eso.
6: Claro, y eso es más interesante.
1: La iré a ver.
6: Sí, anda a verla. Anda, eso, con la hija.
1: Ah, está bueno.
6: Está bueno. Sí, mamá e hija están perfectas.
1: Madre e hija.
6: Perfecto para ir juntas.
1: Ya me gustó.
6: A ver,
1: me gustó
6: hechizo,
1: ese panorama.
6: Hechizo de Amor 2. Y hoy en el Cine Club de Ñuñoa, ya que hablábamos ahí, que lo tenemos todos los miércoles, vemos los debutantes. El ciclo de cine chileno en septiembre.
1: ¿Quién va a estar?
6: Va a estar el director, Andrés Weisbrot, y la protagonista, Antonella Ríos. La película del año 2003, Estas son funciones gratuitas, hay que llegar una media hora antes porque se llena, y que se hacen junto a la Corporación Cultural de Ñuñoa y la Municipalidad de Ñuñoa.
1: ¡Ay, estamos qué todos fantástico! Hoy hay que decir que el 11 además también, que se va a ver Machuca, tú no vas a estar, hay que decir, es una programación de el, sí, la bueno, Casa si de la Cultura.
6: Si me invitan voy, como decía mi abuelo.
1: Claro, si me invitan voy. Pero hoy día más también cine chileno, los debutantes del Dejó la Patada en aquel
6: claro,
1: entonces.
6: Fue un gran éxito en su
1: wow,
6: momento.
1: ¡Wow! Sí, qué bueno que estén los dos.
6: Sí, porque la es interesante volverla a ver, además, para ver cómo era la fantasía de Chile.
1: Totalmente.
6: A principios de este siglo.
1: Me encanta. ¿Ah?
6: ¿De qué se hablaba? ¿De qué estaba pensando los cineastas chilenos? Así que encantado de estar aquí un miércoles más, Andrea Moleto.
1: Arroba René Naranjo.
6: Exacto, sigan ahí, arroba, porque está toda la información que
1: oye,
6: estamos
1: oye, el deshielo
6: comentando.
1: Le ha ido bien.
6: Le ha ido súper bien el deshielo, que es producción también de Andrés Good. ¿Eh? Andrés Good, la Good Producciones, es parte de los productores del deshielo, hay que destacarlo.
1: Arroba René Naranjo, todas las preguntas, consultas, ya lo sabe, hable con él, pregúntele, récele, le pone una ruda, en fin, ya todo lo que quiera.
6: La mañana de la ruda fue esta, ¿eh? Buenísimo.
1: La macumba, ya, y nosotros nos vamos, nos escuchamos mañana. Chau.
6: Chau.

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1: Dos para las nueve.
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12: ¿Cómo están? Muy buenos días. Comienza Mercado Futuro, una conversación sobre economía en la radio del rock. En esta jornada de miércoles 9 de septiembre y descontando días para el festejo del 18. Ya la próxima semana con todo, por supuesto, con la carne en la parrilla, el buen asado, dicen muchos, aunque a partir de la inflación que se conoció ayer, el asado 18 también llega con cifras más elevadas, más caros, las ensaladas por las nubes, inflación 18. Ya le llaman algunos economistas. Hace un año nada más, la ensalada, por ejemplo, estaba en modo oferta. La carne era el único dolor de cabeza. Pero ya este 2026 cambió el panorama, ¿no? El vacuno sigue disparado, pero ahora también están las papas, las zanahorias, las lechugas, que también se subieron al volantín del consuelo. Está en la mesa de entrada. La empanada, las bebidas alcohólicas, se quedaron en tierra, fíjese. El índice de precios al consumidor de agosto, que comentábamos ayer también, básicamente que subió 0,6%, que es el doble de lo que habían pronosticado hasta los expertos, que decían 0,3% más o menos iba a ser el IPC de agosto. No, finalmente fue de 0,6%, el doble de lo esperado, y ya adelantaba que este 18 no viene para nada barato. Y al abrir, claro, el detalle del Instituto Nacional de Estadísticas, producto por producto, la parrilla dieciochera lo confirma. La inflación anual se empinó en 4,1%. Buena parte de la culpa está justamente sobre la mesa, pues el contraste con el 18 pasado es evidente. En agosto del año 2025, por ejemplo, el IPC no se movió ni una décima. La ensalada era la gran oferta de septiembre, ¿se acuerda? 12 meses después la mesa da la vuelta.

prácticamente 2,13% de toda la canasta. Bueno, fue el segundo producto que más empujó el IPC de agosto, solo detrás del transporte aéreo internacional, y el cuarto en la inflación acumulada del año tras la gasolina, los restaurantes y el arriendo. Alternativas, algunas, por ejemplo, el pollo, que subió 2,4% en agosto, pero está 3,1% más barato que hace un año, está más barato que el año pasado. El cerdo subió 1,9% en agosto y queda prácticamente plano, no subió mucho, 0,1% en relación al año pasado, muy lejos por lo demás del 6,1% que traía el año pasado. Bueno, ¿qué pasa con el carbón? La leña, agrupados también en los datos del INE, en otros combustibles, no se movieron en agosto, suben 4,5% anual. La ensalada, que está el gran vuelco del año, las papas, que en agosto del 2025 se desplomaban 35% en 12 meses, hoy son el producto más inflacionario de toda la canasta, 17,8%, 49,2% acumulado en 2026. A tenerlo en consideración, de cara al asado dieciochero, incluso los veganos lo van a ir notando con respecto a lo que ha significado, ¿no?, este precio. A propósito de esto, el Banco Central volvió a mantener sin cambios la tasa de política monetaria y la dejó en 4,5%, prolongando la pausa que comenzó en diciembre del año pasado. La decisión fue adoptada de forma unánime por el Consejo del Instituto Emisor y estuvo en línea con lo anticipado por el mercado, que esperaba que la tasa rectora permaneciera básicamente con cifras que no sorprendieran, ¿no? Esa es una de las grandes preocupaciones. La entidad señaló que el escenario de macroeconómico sigue sujeto a un grado de incertidumbre mayor que el habitual, porque, por un lado, siguen presentes los riesgos asociados al conflicto en Medio Oriente, que incluso se han intensificado en lo más reciente. En tanto, si bien se anticipa que la economía local retomará impulso hacia el próximo año, no puede descartarse que su debilidad actual sea aún más persistente que lo previsto. Claro, preocupantes escenarios, ¿no? El Consejo estima que será necesaria la constante evaluación de escenarios alternativos en que la respuesta de la economía mundial y local pueda configurar ciertas trayectorias de la inflación distintas de las esperadas, y que requiera también algunos cambios, ¿no?, en la política monetaria. De este modo, la evolución futura de la tasa de política monetaria seguirá evaluándose reunión a reunión. Todo esto, claro, en función del desarrollo de los diversos acontecimientos del ámbito local y mundial. A tenerlo en consideración también en cuanto a la inflación de agosto, que provocó que el IPC anual saltara a 4,1%, la entidad presidida por Osana Costa señaló que en gran parte la inflación ha continuado determinada por el alza del valor de los combustibles, cuyo traspaso a otros precios evidentemente encarece la cadena, ¿no? En el ámbito externo, el Banco Central señaló que el principal foco de atención sigue estando en el desarrollo del conflicto entre los Estados Unidos e Irán, lo que acercó el petróleo a los $100 el barril, mientras el cobre superó los $6,5 la libra en un contexto de actividad global resiliente, ya le han llamado los expertos. El Banco Central añadió que la persistencia de los riesgos inflacionarios mantiene a los bancos centrales en una postura restrictiva y de cautela. En los mercados, las bolsas siguen apuntaladas por el desempleo del sector tecnológico, con tasas de largo plazo al alza por las mayores preocupaciones por la inflación y la demanda de financiamiento para la inteligencia artificial, ¿no? El dólar se ha despreciado, y esta depreciación ha sido a nivel global, y aunque el mercado acá en Chile, el mercado local, siguió esta tendencia, la alza de las tasas largas ha sido más moderada que en otras ocasiones. La situación muy, muy preocupante, de acuerdo a lo que han planteado los expertos. Atención, otro tema de interés tiene que ver con las declaraciones del ministro del Trabajo, Tomás Rau, que de cierta forma tomó distancia ayer de la meta de reducir la tasa de desempleo hacia niveles cercanos al 6% al término del gobierno, ¿no? Objetivo que ha sido planteado tanto por el presidente José Antonio Kast como por el ministro de Hacienda Jorge Quirós. Conversó con Emol TV el ministro Rau, dijo que esta es una meta que impulsó el ministro de Hacienda, que si se revisan las intervenciones de él, ha sido bastante cauteloso. Lo dijo Rau en esta entrevista al ser consultado sobre la posibilidad de alcanzar ese nivel de desocupación, considerando el complejo escenario que enfrenta actualmente el mercado laboral, donde la tasa de desempleo, lo conocimos la semana pasada, se ubica en los 9,5 puntos. Durante la cuenta pública de este año, el presidente Kast había fijado como horizonte que al 2030 el país tendría que tener una deuda bajo control, con cuentas fiscales equilibradas, lo sostuvo el mandatario, y una tasa de desempleo cercana al 6% para recuperar al menos 300.000 empleos. Previamente, recordemos, la cuenta pública fue en junio, en abril, algunos meses antes, durante la discusión de la ley de reconstrucción,
en la Comisión de Hacienda. El ministro de Hacienda, el ministro Quirós, había señalado que al término de los 4 años pretendían llevar la tasa de desempleo al 6,5%. En aquella oportunidad, además, planteó como objetivo la creación de entre 600.000 y 650.000 puestos de trabajo. Todo esto dijo dependiendo de la evolución de la fuerza laboral.

Ahora, su par del trabajo, el ministro Rau, sostuvo que establecer objetivos exigentes puede contribuir a acelerar las acciones del Ejecutivo, pero, claro, evitó comprometerse con una trayectoria específica para el desempleo. Rau dijo que los economistas son buenos para hacer proyecciones y equivocarse después, por ende hay que explicar por qué se equivocan. Afirmó que las metas exigentes son buenas en el sentido que obligan a redoblar, triplicar incluso los esfuerzos. El secretario de Estado remarcó que el principal obstáculo para una recuperación del empleo sigue siendo el débil desempeño de la actividad económica, a donde apuntan también desde la Moneda y los expertos. Rau planteó que si hay una economía con que en 6 de las 7 mediciones del IMASEC es negativa, no se va a generar empleo y se necesita que la economía vuelva a crecer. En esa línea apuntó que el gobierno espera una recuperación durante los meses de primavera y verano y afirmó que antes de pensar en llegar a un 6%, el mercado laboral deberá mostrar avances graduales. El ministro también insistió en que la generación de puestos de trabajo no depende únicamente de su cartera y que el desafío requiere acelerar la inversión, especialmente en áreas como obras públicas, sostuvo, y vivienda, junto con avanzar en cambios estructurales que permitan una mayor adaptabilidad al mercado laboral. Ahora, para poder avanzar en infraestructura, en obras públicas, en vivienda, se requieren recursos. Y ya hemos conocido los llamados que han hecho algunos ministros, entre ellos el ministro de Vivienda, en torno a la solicitud de más presupuesto para el próximo año, precisamente en la ley de erario para el 2027, que tiene discusión, digamos, ya en las próximas semanas en el Congreso. Desde Hacienda, el ministro Quiroz ha cerrado la puerta a la posibilidad de aumentar los recursos, una alza muy pequeñita, de no más del 1%, ha sostenido el ministro Quiroz, podría haber básicamente para las reparticiones públicas, lo que está muy por debajo, ¿no?, de lo que han sostenido en cuanto a sus necesidades las distintas carteras. El ministro de Trabajo reconoció que los costos laborales han aumentado y que seguirán haciéndolo durante los próximos años, debido, dijo, entre otros factores, a la implementación gradual de la reforma previsional y a la reducción de la jornada laboral. En ese contexto, defendió la agenda que impulsa el Ejecutivo, que incluye algunos contratos por hora, mayor flexibilidad en la distribución de las 40 horas, indemnización a todo evento, polifuncionalidad, bandas horarias, contratos a prueba y el fortalecimiento del sistema de aprendices. Básicamente parte de la discusión ya de lleno que entra también en materia de la reforma laboral que pretende impulsar la administración del presidente José Antonio Kast. 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Creedence Clearwater.

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1: Seguimos haciendo Mercado Futuro, una conversación sobre economía a esta hora en la radio del rock, en esta jornada de miércoles 9 de septiembre. Ayer conocíamos más o menos como a esta hora, un poquito antes, una cifra bien preocupante que tiene que ver con el IPC de agosto, que sorprendió a todos, el doble incluso de lo que proyectaban los entendidos, los expertos. Esto pone cuesta arriba poder alcanzar buenas cifras de cara a lo que se viene a fin de año, pero lo que nos preocupa a todos probablemente es cómo se encarece el asado 18ero. Estamos hasta ahora en contacto telefónico con Marcela Vera. Ella es doctora, economista, académica de la Universidad de Santiago de Chile. Marcela, gracias por recibir el llamado de Futuro. Buen día.
2: Hola, muy buenos días, ¿cómo están?
1: Bien, bien, usted, Marcela, preocupados por la situación económica que se está viviendo, por estas cifras de IPC, se suma el IMASEC, que se conoció la semana pasada, ni hablar del desempleo ya hace un par de semanas atrás, un escenario económico bien adverso, ¿no?
2: Sí, así es, se está configurando un escenario que normalmente los economistas lo llamamos estanflación, que es una mezcla entre un estancamiento o recesión económica y por otro lado también un aumento en la inflación. Esto es un fenómeno que no se da habitualmente. En Chile, muy por cierto, se dio en la época de la pandemia. Y es lamentable porque por una parte tienes como un freno sobre la economía o literalmente una caída. Nosotros nos encontramos en recesión técnica si uno analiza los periodos desestacionalizados, dos periodos consecutivos desestacionalizados con una caída fuerte, pues ahí, digamos, te arroja esta definición de recesión técnica. Y nosotros nos encontramos en esa situación, ¿ya? De hecho, este análisis se vio reforzado con el último indicador del IMASEC, uh-huh, que también mostró una caída muy significativa. Entonces, en ese contexto, esto además se combina con entonces una situación inflacionaria que también a principios de año todo el mundo estaba muy contento porque parecía que se estuviese ya regulando y nos pudiéramos acercar a la meta inflacionaria que tenemos en Chile, que es un 3%. Sin embargo, ya hoy nos encontramos con una variación de los últimos 12 meses en un 4,1%. O sea, estamos hablando de que este indicador también refuerza la situación en la cual nos encontramos en un proceso inflacionario también. Entonces estamos por una parte teniendo esta caída significativa en el IMASEC de un 1,5% en el mes de julio, que refuerza esta tendencia de recesión técnica, y por otro lado entonces este indicador que nos muestra un aumento inflacionario como tendencia, pero también si uno analiza, hay otros indicadores específicos del IPC en que uno puede proyectar procesos inflacionarios, y además todos los economistas que seguimos estos procesos sabemos que en septiembre siempre suben los precios, sí, y por tanto esto va a mantener la tendencia al alza.
1: Sí, ni hablar, o sea, ya el precio de la carne por las nubes, ahora hay una nueva alza en el precio de los combustibles la próxima semana, entiendo que es la próxima semana, si mal no recuerdo, sí. Y aún así, digamos, el escenario viene cuesta arriba, muy lejos de lo que se anticipaba a principios de año o en marzo, ¿no?, cuando asume la nueva autoridad de gobierno y buscaba evidentemente frenar la inflación, aumentar el empleo, aumentar el crecimiento, nada de eso ha pasado. ¿Cómo se ve el escenario ahora, no? Ya a 6 meses de instalado la nueva administración, ¿es posible tener de aquí a fin de año resultados positivos en la economía o el escenario está bien, bien complicado?
2: Bueno, hay que recordarle a los auditores que el año pasado, con la administración anterior, tuvimos un crecimiento del 2,5%. En cambio, con este último reporte del IMASEC, ya todos están proyectando un crecimiento por bajo el 1%. O sea, estamos hablando de una pérdida de 1,5 puntos de diferencia en relación al año anterior, pero también un crecimiento de un 1% literalmente es un crecimiento bajísimo. O sea, pónganse en el caso de que tus propios ingresos crecen un 1%. O sea, ¿qué hace uno con un crecimiento de un 1%? No, literalmente no se puede hacer nada. Entonces, ¿Marcela? En el caso del... de nuestro país una situación similar.
1: Marcela, ¿qué pasa con, digamos, lo que se debiera hacer? Porque, claro, todo apunta y tiene algo de que ver también, no se puede negar el conflicto internacional allá en Medio Oriente, entre Estados Unidos e Irán, en el Golfo, donde está trabada toda esta la maraña vinculada con la necesidad de contar con más petróleo, con más diésel en el mercado mundial. Pero las economías del Cono Sur no han tenido un impacto, bueno, han tenido un impacto significativo, pero no tanto como el nuestro. Entonces, ¿se puede atribuir básicamente al conflicto en Medio Oriente este escenario económico o también hay problemas en la interna de nuestro país?
2: Mira, siempre en la economía uno tiene que analizar los factores externos e internos, ¿ya? Los factores externos, evidentemente, uno puede encontrar volatilidad. La gran mayoría de los agentes de mercados están planteando que también hay una presión inflacionaria muy importante producto del aumento en el precio del petróleo, que, por cierto, también va fluctuando. Hay momentos en donde se llegan a ciertos acuerdos y este precio disminuye, pero luego ese escenario diplomático cambia y vuelve a subir el precio del petróleo. Esa es una tendencia que vamos a encontrar durante todo el año, o sea, yo lo mencioné desde el principio. Vamos a tener una fuerte fluctuación en el precio del petróleo y eso va a impactar a nuestra economía desde la división de transporte, pero también cada vez que sube el precio de las bencinas, eso afecta a toda la cadena logística en la que cuenta nuestro país. Por otro lado, el otro aspecto que tiende a subir la inflación son los alimentos, y en el caso de los alimentos, Chile sí puede controlar los precios. Esto se ha realizado en otros periodos anteriormente. De hecho, el ministro del gobierno anterior de Agricultura, él planteaba una solución que a mí me pareció muy razonable, que tenía que ver con aumentar la producción agrícola, y de esta manera, al aumentar entonces la oferta de productos agrícolas, se disminuye el precio, ¿ya? Esto generó, se hizo de una forma muy sistemática, incluso se promovió que los campesinos tuvieran más semillas, que tuvieran acceso preferencial a los fertilizantes, de manera a aumentar la producción y no generar una presión sobre el ingreso de los campesinos o de los sectores industriales incluso. Entonces, de esa forma tendieron a disminuir entonces la presión que los alimentos ejercen sobre el indicador de inflación. Si uno analiza este último informe, hay una presión tanto desde el lado de las bencinas, la división de transporte, como también desde el lado de la división de alimentos. Aunque literalmente uno está observando un alza en el precio de las distintas divisiones. A mí me llamó mucho la atención este indicador. Uh-huh. Es un indicador que demuestra que no estamos logrando controlar la inflación, pero que al mismo tiempo se está generando desempleo, una cuestión bastante contraria a lo técnicamente habitual, y por otro lado una caída en la economía. Cada vez que suben los precios, las empresas tienen más incentivos para producir más y por tanto la economía crece. En este caso no está ocurriendo esto y más bien está generándose este proceso de recesión.
1: Estaba viendo acá la tabla comparativa del crecimiento económico según la Cepal, ¿no? Para este 2026. Comparémonos, por ejemplo, con Argentina. Sí. Tiene una proyección de crecimiento para este año de un 3,3%. Perú, nuestro vecino ahí en el norte, 3,2%. Brasil, que sabemos que ha tenido también complicaciones económicas, un 2,2%. Chile, rozando el 1,5-1,6%. Y digamos que los países vecinos no es que tengan estén ajenos al conflicto en Medio Oriente, porque ellos tienen proyecciones mejores que las nuestras.
2: No, y te tengo una súper mala noticia, porque esa proyección que hizo la Cepal fue antes que se publicara el último IMASEC. Entonces la proyección que estaba haciendo la Cepal hay que ajustarla hacia la baja, y hoy día se está ajustando entre 0,7% y 1%. Entonces estamos en un escenario aún peor. Y tiene que ver con cómo se está generando además la gestión sobre nuestra economía. Yo diría que hay una mirada más bien que es ideológica, no es pragmática, y eso hace entonces que tengamos una pérdida de competencia respecto de los países que nos rodean. O sea, hay varios países que están generando acuerdos gigantescos con Asia Pacífico y nosotros, mientras tanto, estamos viendo qué se va a hacer. O sea, uno cuando analiza las reuniones que están teniendo los altos ministros de Chile, uh-huh, muy lamentablemente ellos no están generando una propuesta clara, precisa con Asia Pacífico, y por tanto eso se traduce en que tenemos una caída en nuestro Producto Interno Bruto, pero también tenemos esta presión inflacionaria que perfectamente se podría regular con mayor tecnología, como lo hacen los países asiáticos. Yo me encuentro precisamente en China en este instante, estoy participé en un foro preparatorio de la PEC. Y claro, si uno analiza las distintas políticas que están realizando los países asiáticos, muchas tienen que ver con transferencia tecnológica que logran desde China, y de esta manera generan entonces una reducción de sus costos producto de la tecnología que están incorporando en sus procesos productivos. Si los costos disminuyen, los precios disminuyen, se controla la inflación, el Banco Central puede entonces disminuir la tasa de política monetaria, eso puede incentivar un impulso interesante a nivel de la inversión en nuestro país y eso generaría crecimiento económico. Es bastante fácil la solución. ¿Por qué no se hace? Esa es la pregunta.
1: Marcela Vera, desde el futuro, para Radio Futuro, que está en China, nos decía, allá van a ser las 8:30 de la noche, allá del jornal del miércoles, aquí estamos por acercándonos a las 9:30 de la mañana. Muchas gracias por esta conversación, Marcela Vera, ella es doctora en Economía, académica de la Universidad de Santiago de Chile, desde China, en este contacto con la Radio del Rock. Que tengas, buena estadía por allá, que estés bien, abrazo.
2: Muchas gracias, que estés muy bien. Chao.
1: Ya pues aquí concluye Mercado Futuro, una conversación sobre economía en la radio del rock. Ya llega Pato Cuevas y la ley del rock. Nos escuchamos mañana.

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2: 12 grados.
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8: ¡Ojo! ¡Hola! ¿Cómo te está yéndote? Hoy día es día de tecladistas. Tenemos un hito que igual es importante porque un día como hoy, 9 de septiembre, tocó por primera vez en Chile Rick Wakeman. ¿Para qué le va a decir quién es Rick Wakeman? Uno de los tecladistas activos más importantes de la historia del rock. Tanto así que, por supuesto, la obra de Rick Wakeman tiene que ver con, por supuesto, todo lo que hace en torno al progresivo de los años 70, especialmente, por supuesto, cuando forma parte de Yes, pero también lo que ha hecho junto a otros. Por ejemplo, Life on Mars y Space Oddity tienen el trabajo de Rick Wakeman. De hecho, Life on Mars es como... Es Life on Mars solo por Rick Wakeman, que tiene ese dramatismo. Morning Has Broken, por ejemplo. Morning Has Broken de Cat Stevens. Ese piano es Rick Wakeman. Entonces, estamos hablando de un tipo hiper versátil. Puta, qué maravilla, weón. Yo creo que esta es la canción que más me gusta de Cat Stevens. Morning Has Broken. Imagínate. El colaborador con Elton John. Elton John, que es pianista. Además, Mark Bolan, Lou Reed. Imagínate. También hizo, compuso música y adaptó música para bandas de sonido de películas. Popularizó en el rock el uso del Hammond, el Moog y el Mellotron, por ejemplo. En fin, entonces, el mejor tecladista que has visto en vivo con tus propios ojos y sentidos. A propósito de Rick Wakeman, por supuesto. Hay aniversarios de discos con John Lennon, Ozzy Osbourne y Arctic Monkeys. ¡Señoras y señores! ¡Tenemos visitas! Roberto Muzzo del Cuarteto de Nos, por fin en La Ley del Rock. ¡Por fin llega! Esta es una deuda que teníamos que cancelar a propósito de la gran, gran trayectoria del conjunto uruguayo, Cuarteto de Nos, con 18 álbumes de estudio desde 1984 en adelante. Un tipo súper importante. La banda de rock más importante y más longeva y más permanente de Montevideo, Uruguay. El Cuarteto de Nos, que estará, por supuesto, conversando con La Ley del Rock más adelante. Y vamos a abrir de lujo hoy día. Led Zeppelin con Black Dog. 24 minutos faltan para las 10. Bienvenidas, bienvenidos a este 9 de septiembre de 2026. La Ley del Rock en futuro.

0: el jefe me acaba de desclasificar. Que se agarró Sammy con Alex Van Halen. Mira, Alex Van Halen llama a Sammy Hagar un completo idiota. Ay, ay, ay. Y estos mensajes por redes sociales. Dice, Alex Van Halen tiene algunas cosas que decir respecto de su ex compañero Sammy Hagar durante una entrevista con un periodista brasileño, Marcelo Vieira, que publicó a principios de este mes. Alex arrasó con Sammy Hagar y le preguntó acerca de el libro de memorias de Sammy Hagar, que fue publicado en 2011, que se llama Red, My Uncensored Life in Rock. Red, porque es el rockero rojo. Mi vida sin censura en el rock and roll. No, yo no sé lo que escribió y yo no quiero saber, dijo Alex Van Halen, de acuerdo con la traducción original del portugués de la entrevista. En mi opinión, Sammy Hagar es un completo idiota. ¿Qué te parece? ¿Qué te parece?
1: Estamos presentando el escándalo de la semana. Escándalo de la
0: semana. Ay, qué flight de todo. Y ha respondido Sammy Hagar también a estos dichos. Dice que no tenía tiempo para andar preocupándose del contexto. En realidad, está bien. Bueno, ahí está, pero esto nunca terminó bien. Nunca terminó bien. Uno sabía que no terminaba muy bien, pero terminó peor de lo que podía ser. Y dejó cola, dejó mucha cola en el camino, a propósito de que ya han pasado harto tiempo ya desde que falleció Eddie Van Halen. Cerrando en absoluto la posibilidad de que vuelva a formarse la banda nuevamente, pero también eso ya no era posible a propósito de que la partida de Sammy Hagar con Michael Anthony, además, bajista de Van Halen, por un lado, y el resto de la banda, ya no iban a ser posible la reunión. Así que nos perdimos eso, muchachos. Nos perdimos todo con Van Halen y ya, por supuesto, la muerte y la enemistad ya sepultan completamente cualquier posibilidad en ese respecto. 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Toda la magia del sur. 8 minutos faltan para las 10. La canción más pedida a la radio del rock. Rata Blanca, Mujer Amante en Futuro.

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1: 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El futuro y con el registro de 2016, Pornography Live 25 Metal Meltdown, nos anticipamos al 8 de noviembre próximo cuando, sin más palabras y por supuesto buena música, llegue a Chile la banda de Gary Cherone y Nuno Bettencourt, los invitados de Def Leppard a su esperado show en Santander Arena.

0: 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Son las 10. 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
2: Guns, Guns, Guns, Guns, Guns, Guns. It's so easy en futuro.

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2: Nos quedamos pegados con esta canción. Es que Rick Wakeman es muy bueno. Es muy bueno. Mira, escucha, escucha.
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2: Medio tema. 10 de la mañana con 13 minutos. Un 9 de septiembre de 2000 tocó por primera vez en nuestro país Rick Wakeman, uno de los mejores tecladistas de la historia del rock, reconocido por su trabajo en la mejor época del grupo Yes, sus épicas obras como solista y también sus incontables colaboraciones con grandes de la música. Mencionábamos a David Bowie, mencionamos también a Elton John, más temprano Black Sabbath, Ozzy Osbourne, en fin, se presentó en el Estadio Chile, hoy Estadio Víctor Jara, junto a su banda de acompañamiento de English Rock Ensemble, ante más de 2.500 personas, y tocó clásicos de su autoría como Arthur, Journey to the Center of the Earth, Merlin the Magician. Y bueno, después de eso, después del 2000, ha venido en otras ocasiones y ha hecho distintos tipos de show, a veces con orquesta, a veces más intimista, pero siempre siendo un maestro de las teclas y sin duda de lo mejor que ha pasado en su rubro, es decir, tecladista, por nuestros escenarios. Es de ese rubro que queremos hablar hoy día, de los magos de los teclados, que por supuesto hayamos visto alguna vez, porque una cosa es escucharlos en disco o video, que también es muy bacán, pero verlos en vivo es otra cosa. Y yo me imagino que si tú fuiste a ver a Rick Wakeman en alguna de las presentaciones que ha hecho en nuestro país, debe ser distinto, debe ser único, debe ser una experiencia inolvidable. Así que lo comentas en el fallo dividido de este 9 de septiembre. ¿Cuál es el mejor tecladista que has visto en vivo? El mejor. Lo puedes hacer en las redes de futuro, pero también en el WhatsApp del rock. Más 569-9320-2475. 30 segundos. Si anda con la melódica en el auto, también puede tirarse la melódica ahí para que haga un teclado. O tararee, por último, nada más. ¿Ya? Para que hablemos de los magos de los teclados hoy día y cuál, a tu entender, es el mejor tecladista que has visto en vivo. Además, señoras y señores, Roundabout con Yes. Acá está Rick Wakeman, por supuesto, ¿no? La ley del rock.

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Y sí, nos encanta el rock pesado, el metal, el hardcore, pero también sentirnos livianos. 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Toda la magia del sur. 10 de la mañana con 24 minutos. Buscamos a los tecladistas más increíbles que has visto en vivo en el Fallo Dividido. Los magos de los teclados. No, yo no, pues, bueno, ¿cómo voy a ser yo si yo estoy recién aprendiendo? Si con... Te hago la polca a los perros, si es que me sale saltama encima. Mensaje de voz al WhatsApp del Rock, más 569-93-20-24-75. Hace tu... Si tú quieres, o puedes tocar la melódica si la andas trayendo, o si andas con el piano al hombro, también puedes hacer una tocada de piano. Honremos a los tecladistas más importantes, por supuesto. Pasaba Rick Wakeman y hemos hablado de sobra con ellos, por supuesto. Y a propósito de Don Rick Wakeman, tiene anunciado un nuevo disco solista que se llama Return to the Red Planet. 16 de octubre, continuación conceptual del anterior de Red Planet del 2020, con su grupo The English Rock Ensemble. Son los mismos que tocaron la primera vez en Chile en el 2000, lo que recordamos hoy día, que es el hito del 9 de septiembre. Y es puro rock progresivo estilo que lo hizo famoso, por supuesto, así que hay que especificarlo porque en su carrera ha hecho de todo, pop, rock, distintas cosas, diferentes estilos. Morning has broken. Otro más, John Lord, de Deep Purple, por supuesto, Perfect Strangers en futuro.

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2: 16 grados.
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9: Airplane con Red Hot Chili Peppers en Futuro.

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2: Joven chileno. Joven chilena. Imagine de John Lennon, hoy 9 de septiembre, cumple 55 años. Imagine there's no heaven. 9 de septiembre de 1971. Imagine es el álbum más exitoso de John Lennon como solista. A diferencia de sus trabajos anteriores, más experimentales y arriesgados, un poco a contrapunto con The Beatles, acá hay más melodías accesibles y comerciales. Incluye el tema homónimo, Imagine, que es un himno mundial de la paz y hasta ahora es la canción probablemente más reconocida de John Lennon solista. Pero tiene otras muy destacadas en la misma placa. Jealous Guy, por ejemplo, viene acá. Give Me Some Truth viene acá. Y de hecho vamos a escuchar Jealous Guy. Qué hermosa canción acerca de la debilidad del ser humano. 16 minutos faltan para las 11. John Lennon para conmemorar los 55 de Imagine. Jealous Guy en Futuro.

El primer disco de John Lennon solista en rigor. Yellow Sky pasaba recién y ahora 4 años se cumplen del último disco de estudio que hizo Ozzy, Patient Number 9, lanzado un 9 de septiembre de 2022. Triunfo de supervivencia y de celebración con grandes invitados. Hay aportes de Jeff Beck, por ejemplo, Eric Clapton, Mike McCready de Pearl Jam, Tony Iommi de Black Sabbath están también acá, entre otros invitades. Y además estaba para la cagada Ozzy en este momento. Estaba muy mal. Estaba en un momento de salud. Bueno, uno cacha ahora, pues. Después que vino el homenaje y todo eso y que finalmente fallece, la última etapa de salud de Ozzy estaba muy, muy mal. Pero es una reflexión, el disco, finalmente, sobre la mortalidad, la reclusión, la enfermedad mental. Ozzy se burlaba de la muerte, lo hizo a lo largo de toda su discografía, en su estilo, y por supuesto este también tiene un punto de vista con algo de sátira y también con algo de sarcasmo respecto de los últimos días. De hecho, The Gradation Rules lo dice todo en ese sentido. Ozzy Osbourne para recordar el Patient Number 9 del 2022, la ley del rock en futuro.

a ponerse de pie. Está de aniversario AM de Arctic Monkeys, lanzado un 9 de septiembre también, pero de 2013. Se pegan el salto de ser un grupo exitoso del indie a ser un fenómeno de masa global. Este, el AM de Arctic Monkeys, es el disco más vendido por la banda hasta la fecha. Imagínate, porque Whatever People Say I Am, That's When I'm Not es súper popular, pero este ya es como que es la escoba. ¿Y cuál es la clave? Apostar por un sonido directo, contundente, con más groove, una estética más post-punk que lo que habían hecho antes. Y mezclaron influencias poco tradicionales. Se mete el rock clásico, se mete el hip hop, se mete el rhythm and blues y el soul especialmente. Algo que va a acompañar a los Arctic Monkeys a partir de entonces. De hecho, acá, ¿cómo se llama? Una de las cosas que creo que toma mucha relevancia en la discografía que hacen los Arctic Monkeys en adelante tiene que ver, por supuesto, con mirar a Scott Walker como un gran vocalista de música soul y de música extraña, sobre la cual, por supuesto, la banda reverencia. Especialmente quienes, digamos, habían estado haciendo música un poquito más, ¿cómo decirlo? Un poquito más plana, quizás, en los discos anteriores. Pero es Alex Turner quien tenía esa curiosidad. Entonces empieza a cantar y empieza a buscar estos vocalistas y estos crooners, medios extraños, y probablemente donde se encontró más representado fue entre Burt Bacharach, Serge Gainsbourg y Scott Walker. Y ahí empieza a construir una nueva forma de cantar. Eso es lo que se nota ya en este AM de Arctic Monkeys. Do I Wanna Know, la ley del rock en futuro.

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0: 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El futuro es ahora. 11:01. 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
9: Johnny, don't stop believing. La ley del rock en futuro. Ya viene Roberto Musso del Cuarteto de Nos a conversar acá a la ley del rock.

0: el cuarteto de Nos, que está sentado acá amablemente en la mesa de conversación de Radio Futuro. Roberto, un privilegio tenerte por acá. Muchísimas gracias por esta visita.
1: Gracias a ustedes por la
0: invitación. Sabemos que están con los tiempos súper apretados y todo.
1: Divino, con ganas de hablar igual.
0: Así que, bueno, se viene el gran encuentro de música latinoamericana del cuarteto de Nos, una de las bandas más importantes del rock uruguayo, probablemente. Tocan el 5 de diciembre en Santander Arena. Falta para eso. Con su tour cápsula Así Soy Yo. Para anticipar todo esto, está acá Roberto Musso, pero primero que todo quería preguntarte acerca de este concepto del tour cápsula, porque solo se presenta en ciertas ciudades del continente, y si bien hay una cantidad de canciones que van a ser bases de cada una de esas presentaciones, hay otro repertorio dentro de eso que ustedes han pensado de manera exclusiva como una experiencia única en cada ciudad.
1: Tal cual.
0: Y quería que me contaras, a propósito de eso, qué hace que las ciudades se seleccionen primero y qué implica esta decisión sobre el repertorio también.
1: Sí, mira, fue una decisión que tomamos, veníamos presentando Puertas, nuestro último disco, que fue la gira de Puertas, la iniciamos aquí, en el Movistar Arena, aquí en Santiago de Chile, el año pasado, fue el puntapié inicial, y nos tomó todo este año y medio, digamos, la presentación de Puertas. Se nos superpuso los 20 años de Raro, nuestro disco quizás más emblemático, que cumplía 20 años, dijimos, no queremos dejar pasar la oportunidad. Se nos ocurrió entonces la idea de hacer para este último semestre, además de la presentación de Puertas, este show cápsula que le decimos, con un poco de énfasis en Raro, digamos, ¿no? Con más canciones del disco Raro, con una puesta en escena especial para este show también, cambiar un poco el set list. Y decidimos las cinco ciudades, bueno, son cinco las ciudades a las que más estamos yendo, donde tenemos mayor convocatoria también, que es Ciudad de México, Bogotá, Santiago de Chile, Buenos Aires y Montevideo. Y lo que, viste, ¿te acuerdas lo que eran las happenings?

0: en los 90, principios de los 2000, que eran una disciplina artística, que se juntaba gente en la esquina sin avisar.
1: Claro,
0: se
1: y hacía era como espontáneo.
0: Espontáneo, sí, desaparecía, y el que lo vio, y el que no lo vio, lo vio. Bueno, un poco inspirado en eso, es decir, este show va a ser único por ese aspecto también, ¿no? Van a ser estos shows cinco únicos, que tanto el setlist como la puesta en escena no se va a volver a repetir. Así que el que no lo vio, decir, perdió. No.
1: Oye, pero también es un problema, porque en el fondo lo que pasa, o sea, sé que eso es posible en las otras ciudades que tienen más habitantes, pero siendo Chile un país más pequeño que Argentina, que Ciudad de México, que en Colombia y todo eso, ustedes ya no pueden hacer shows chicos acá. Ya es imposible.
0: No, bueno, por eso Movistar Arena o el Santander Arena ahora.
1: Y ya las tocatas chicas ya pasaron.
0: Sí.
1: Y eso yo me imagino que también tiene una historia. ¿Cómo lo sientes tú hasta ahora?
0: Bueno, mira, nosotros siempre, como hemos jugado en el cuarteto, en cada territorio, cada país que hemos aterrizado, por decirte algo, hecho el camino natural y orgánico, que yo creo que el público local y sobre todo el público rockero agradece y respeta muchísimo, ¿viste? Ese derecho de piso, entre comillas.
1: Claro.
0: Viste que uno, el artista, va ganando, no porque llega en paracaídas a un estadio, lo llena y a veces, muchas veces, así como lo llenó, se fue y desapareció, ¿no? Nosotros hemos hecho ese camino, como bien decías vos, tocando en lugares muy chiquitos acá en Santiago, ir paso a paso. Hicimos, bueno, los teatros en Escafé, después los Caupolicán, el Movistar Arena ahora, este otro de vuelta ahora aquí. Y nos pasó en cada lugar, ¿viste? Yo creo que eso ha sido un camino como mucho más largo, pero que te solidifique, te hace una base, ¿no? En la carrera mucho más sólida, ¿verdad?
1: Oye, y el tema de los 20 años del disco raro, esto como que se viene un hito, como en medio de del laburo o de la pega, como decimos nosotros en cierta medida, que son las últimas dos décadas que también representan ese camino que tú dices. ¿Cómo sienten el disco raro? Porque también yo estuve viendo el YouTube de esta cápsula de 4 o 5 temas, que es como conceptual, del tipo comiendo torta, que está en la cámara, que va y viene. Es un poco esa idea, pero también es una forma de homenajear, supongo yo, también un tiempo que ya no está.
0: Sí, pero mira, nosotros quisimos hacer esa especie de celebración desde la actualidad y no desde la nostalgia, ¿viste? Porque tampoco son que fuimos a desenterrar canciones olvidadas, ¿viste?
1: Como que no se tocaran.
0: No, porque en realidad siguen formando parte del set list, la más grande cantidad de las canciones de Raro, ¿viste? 3, 4 canciones siempre están ahí. Siempre es como un equipo de fútbol, ¿viste? Que tenés la columna dorsal del golero, el centrocampista y el número 9, que son titulares y no hay ningún suplente que lo pueda poner. Entonces, el equipo que gana no se toca, digamos, ¿no? Y Raro siempre ha estado presente, ¿no? Y las generaciones jóvenes, que yo te digo, la cantidad de gente joven que nos está siguiendo ahora es increíble. No es nada común para una banda de rock. Y la trayectoria nuestra, que yo no te miento, el 75%, 80% son chicos menores de 20 años.
1: Espérate, y tú, yo sé que en varias entrevistas tú has dicho que tú no te explicas eso, o como que no tuviera explicación.
0: No, son teorías que tengo. Seguramente
1: podría haber explicación. Un par de teorías, así
0: no,
1: que.
0: Mucho está. Yo creo que la teoría que puede ser más cercana es la identificación de los chicos con los personajes de las canciones, ¿no? Esas canciones que tocan temas de autocuestionamientos filosóficos, psicológicos, muchos temas de salud mental, muchos temas que le llegan muy de cerca. Creo que en esa ecuación, que debe tener un montón de parámetros, uno de los ingredientes es ese, ¿viste? Que alguien les está hablando de temas que son cotidianos, con personajes que están muchas veces al borde de lo verosímil, pero sin embargo la identificación existe, digamos, ¿no?
1: A mí me pasa que en el fondo, cuando tú escuchas canciones del cuarteto, son historias. Y también yo creo que en la narrativa uno conecta muy bien con esas canciones. Uno sabe que hay un personaje que está hablando, que hay una historia detrás, que hay una construcción. Por ejemplo, uno sabe que yendo a la casa de Damián tiene una historia, hay una charla TED tuya,
0: sí,
1: donde tú construyes eso y que explicas, que es un proceso bastante más complejo del que uno piensa. Pero también es interesante saber en esa charla TED que tú, como compositor, también partes de la historia primero, después vas encontrando la música. No sé si eso es la metodología que siempre está, o a veces vienen músicas también a acompañarte y a arroparte para hacer canciones.
0: No,
1: ¿Qué es lo más común que pasa?
0: Sí, está bien lo que me preguntás, porque realmente siempre es el concepto, vos sabés. Igual me imagino que vos le preguntás a muchos colegas compositores y cada uno debe tener su propia forma.
1: Pero es que en este caso yo siento que es más relevante por cómo el cuarteto de Nos concibe las canciones como mundos pequeños, o como
0: tal cual,
1: como visiones,
0: tal cual,
1: de cosas.
0: Tal cual. Yo me la imagino siempre como un concepto primero, ¿viste? A veces cuando me dicen, ¿y cuánto tiempo estuviste para escribir tal canción? Capaz yo te digo 5 meses y me dice, pa, 5 meses, sí, pero estuve 4 meses ideando en la cabeza, digo, ¿de qué quiero hablar? ¿Y cómo quiero encarar el concepto del que quiero hablar? Y si es un concepto que capaz que está muy trillado o muy cantado, bueno, ¿cómo lo hago de una manera o de un punto de vista que sea novedoso también, ¿no? Una vez que sabes que tengo eso, que no está, no es palpable, te digo, es una cuestión super etérea, ahí después bajarlo al papel y ver la música que lo acompaña me es mucho más sencillo, ¿viste? Es una cosa muy, muy personal mía, pero que me ha dado mucho resultado, ¿no?
1: Espera, te sacan las palabras, pero también ahí te ayuda a ser ingeniero, por ejemplo.
0: Y la ingeniería
1: en términos de la suma de las sílabas, de las caídas y todas esas cosas, también yo creo que algo de eso tiene que haber, ¿no?
0: Capaz que sea la ingeniería más adelantada, como ecuaciones diferenciales, integrales múltiples, todo eso no tanto, ¿viste? Pero yo siempre digo, a mí el pasaje por la universidad fue algo que me modificó como persona, y, o sea, que indefectiblemente como compositor también, ¿no? La parte del ingeniero que muchas veces es tildado, ¿viste? Gente muy estructurada, serio, muy cuadrada.
1: Como que no se divierte, ¿no? Qué sé yo.
0: Exacto. Siempre hay que quebrar una lanza de que mucha gente piensa, bueno, el que estudió carrera científica, es ingeniero, ve la vida de un punto de vista mucho más lógico, y el que estudió más la parte artística la ve de un punto más de la sensibilidad. Uh-huh. Yo nunca vi esa frontera, te soy sincero, ¿no? Yo creo que a veces es más una postura o una coraza de la persona que estudia algo científico, porque yo creo que la búsqueda de la belleza, por ejemplo, no solamente está en la Facultad de Bellas Artes, también está en la parte de la ingeniería, ¿viste?
1: Sí, absolutamente.
0: Yo soy un enamorado también de las, capaz que me voy por ahí, pero digo, las demostraciones por el absurdo de teoremas, ¿viste? Son cuestiones súper elegantes, ¿viste? Súper artísticas. Oye, también en el fondo,
1: y,
0: ¿no?
1: Y Roberto, ¿y eso le pasaba a tus compañeros también, a tus compañeros de universidad? ¿Tú sientes que tú eras el extraño? Porque siempre te has mirado como... ¿Te has sabido mirar a ti mismo también en ese camino como para decir la música era lo mío, puedo salir de acá? Creo que era una decisión valiente, pero también estaban tus compañeros, estaba tu contrapartida, ¿eran muy distintos a ti?
0: Yo, ¿sabes qué? Lo más raro que yo creo que vi era cómo podían convivir en mí esas dos cosas, ¿viste? Que capaz que era algo que mucha gente piensa que son contradictorias o que no pueden convivir en una misma. Para mí, ya te digo, esa parte de que me gustaban las matemáticas, me gustaba la universidad, me gustaba estudiar y además me gustaba hacer canciones y tener mi banda de rock. Nunca lo vi como cuestiones que fueran excluyentes,
1: claro,
0: ¿viste? Y capaz, claro, que eso fue un poco lo raro, de que salía de lo habitual, ¿verdad?
1: Oye, y en el caso de raro, mirar ahora el disco, yo creo que igual el disco se mira, tú dices que no está la nostalgia, pero igual es como decir, ya pasaron 20 años, sí, lo estamos mirando, esto marcó nuestra historia, ¿cómo lo releemos ahora? ¿Y qué ha significado conversar con la banda? La forma de celebrarlo, tal que cual. También evacuó esta forma de decir, mira, las ciudades son estas, el repertorio es este, vamos a hacer cosas exclusivas. ¿Cómo se fraguó eso dentro de la banda?
0: Mira, fue mucha conversación. Mira, hay un tango de Gardel que dice 20 años no es nada, ¿no? En ese aspecto, a veces mucha gente dice, uy, ya pasaron 20 años, es raro, ¿no?
1: No, pero es que te encuentras así, es así, y es como pasa muy rápido.
0: Es así, y tiene una vigencia sobre todo las canciones que es increíble a nivel lírico y a nivel musical, ¿no? Charlamos mucho del tema porque aparte va a haber una reedición de vinilo. Entonces, por ejemplo, digo, un montón de acciones. Como digo, bueno, la tapa del vinilo, ¿va a ser el personaje ese raro con canas?
1: Sí, claro.
0: Y ya con la... Hicimos pruebas.
1: No es malo,
0: pero ¿sabes que lo ves y decís, no? Dijimos, no, esto es una foto icónica, ¿viste? Es como una tapa de un disco, una foto que decís, no podés cambiarlo. Sí, de repente en las redes o como chiste, pero respetar ese personaje que también es como muy atemporal, ¿no? Y cuando hicimos la live session, esta que estamos también promocionando y que está un poco inspirado, Así Soy Yo, el show que estamos para hacer en Movistar Arena, la idea era hacer una sesión de la banda tocando canciones de Raro con la actualidad de la banda tocando en vivo. Uh-huh. Ni siquiera, o sea, hicimos el como si fuera el cumpleaños de 20 del personaje, pero no con la banda como centro, sino como el POV, el point of view
1: de, vista, claro,
0: de la cámara subjetiva, que tuvimos que convencer a los productores para que fuera algo que viable, viste, que se ve todo... Él está en su apartamento, ese medio decadente, dejado.
1: Sí, es como un plano secuencia. Además,
0: plano secuencia. ¿No? Aparentemente hubo un cumpleaños bastante aburrido, porque de repente él no debe tener muchos amigos y deben ser muy aburridos también. Caso de torta mordida, ¿viste? Globos desinflados.
1: Sí.
0: Y que el cuarteto estaba ahí tocando como si fuéramos los amigos de él, en una suerte de ensayo muy hasta desganado. Y aparece ese momento, una tarde de domingo en Montevideo. Y nos gustó eso, ¿viste? Celebrarlo de ese punto de vista. Y con un montón... Viste, de huevitos de Pascua, de conejo, de pistas, lo que llaman los fans del metaverso cuartetero, de cuarteto referencia, ¿no?
1: Exacto, que es lo que más le gusta a los
0: es
1: fans.
0: Lo que más le gusta. Y a mí también, mirá que me cortaron la sala, porque yo quería meter 140 de esas y quedaron tipo 30, 40 nomás.
1: Y como, Roberto, aguántate, no te metas ahí.
0: Exactamente.
1: Son demasiadas cosas. En esa dimensión, esto lo que adivino a propósito de eso, Roberto, es que te va a tocar distinto en vivo. No vamos a ver lo que siempre vimos del Cuarteto de Nos en vivo acá, sino otra concepción de cómo van a sonar.
0: Sí, mirá, en realidad los arreglos siempre los hemos respetado mucho. Yo creo que tiene mucha potencia más rockera la banda en vivo, que hace unos, que en aquel momento incluso todavía. Y no van a faltar, obviamente, las canciones Entre Raro y Puertas, ¿no? Que son las canciones. Eso, yo digo, Raro fue la piedra fundacional de la carrera del cuarteto de estos últimos 20 años. Pero curiosamente, viste que muchas veces a los artistas le coincide el momento de más convocatoria, de más popularidad, con su disco emblemático, ¿no? En el caso del cuarteto no pasó así. Se nos fue cuando salió Raro para afuera, para, bueno, pues Chile y toda Latinoamérica. El cuarteto era muy poco conocido. O sea, quizás la gente conocía las canciones, pero no tenía mucho a la banda para nada, ¿no? Y veníamos a lugares muy chicos, realmente. A los festivales no nos conocía mucha gente. Los discos subsiguientes fueron los que construyeron la carrera del cuarteto, que cada año, yo te digo, fue como el mejor momento hasta el día de hoy, ¿no? Que sin Raro no hubiera sido posible, pero con solo Raro capaz que tampoco hubiera sido posible.
1: Exactamente. Oye, ¿y cómo está Uruguay? ¿Cómo lo han pasado ustedes? También es un país que tiene un alma distinta, que es un país súper lindo, además. Y además tiene una cosa propia, tiene una forma de mirar la vida también bien particular. ¿Cómo eso se traspasa y se encuentra con otros países de Latinoamérica? ¿Cómo sientes tú que está Uruguay hoy día?
0: Y comparativamente, siempre Uruguay fue como concebido, lo ves como, yo creo que la historia, como un país muy estable, ¿no? Cierto. En general, en todo aspecto. Yo vivo en Montevideo, toda la banda vive en Montevideo, es un lugar que nos encanta vivir, ¿viste? Y tengo una hija de 15 años, ¿viste? Que me encanta que esté en la educación uruguaya, que también es muy buena, por ejemplo, ¿no? Entonces, nada, uno cada vez con el cuarteto, a mí me dio la posibilidad de conocer Latinoamérica que de otra forma no hubiera podido nunca conocer, ni como ingeniero, ni como turista, ni como ir a trabajar en un trabajo más normal, digamos, ¿no? Entonces, entrar a cada país latinoamericano por la gente, por ustedes, por la prensa, te da un bagaje cultural, ¿viste? Que es un atajo a estar, ¿viste? De repente de turista en una playa o algo de eso, ¿no? Fue algo divino, ¿no? Y me ayudó, ya digo, a conocer mucho y a plantearnos muchas veces, che, si nos vamos a vivir a tal lado o al otro lado, porque nosotros con el cuarteto, como vos decís, Uruguay tiene toda esa belleza, pero es un mercado muy chiquito. Somos 3 millones de habitantes nada más, ¿viste?
1: Y como les iba también en Argentina, nunca pensaron en irse a Argentina, porque ahí es como ¡buah!
0: Sí, pero el tema es que Argentina estamos a media hora de avión, ¿viste? A uno te plantea como decir, nosotros tenemos quizás de 70 shows por año, 68 son fuera de Uruguay. Hacemos dos grandes en Uruguay, ¿no? Por ahí.
1: Claro, claro.
0: Y muchos en México. Entonces, capaz que la idea, bueno, podría haber sido algún día, bueno, che, si vamos a ir a México o más al norte, que te queda todo mucho más a mano, pero nunca fue valorado, digamos, en total, ¿no? O sea, no hemos cambiado por ahora Montevideo por nada.
1: Muy bien. Oye, Roberto, antes de pensarlo, ya que mencionaste a tu hija, una de las cosas que quería preguntarte era por la canción No Llora.
0: Sí.
1: Que igual tiene una... Creo que tiene una particularidad. Sé que hay cosas personales en la forma como tú compones canciones, pero en No Llora creo que explícitamente hablas de tu hija y hablas de una trayectoria, y eso resuena mucho en mucha gente porque es una de las canciones populares que ustedes tienen. Sí. ¿Cuánto te costó, a propósito de que contabas cuánto te costaba componer, cuánto te costó asumir que había que escribir sobre tu hija en esas condiciones?
0: Mirá, buenísima la pregunta, porque en realidad yo me había autoimpuesto no escribir una, ¿sí?, canción, me era al revés, digamos. Me surgió tan naturalmente que es cuando no te puedes contener a hacer algo, ¿viste? Así está, el destino me está llevando a hacer una canción que en principio me había autoimpuesto no hacer, ¿viste? Fue muy raro, ¿no? Esa canción me costó muchísimo, sí, después cuando me decidí a hacerla, el que no una palabra o una frase te la pudiera llevar a un lugar común, a un cliché que no quería. Viste que muchas veces, a veces los artistas hacen canciones sobre la paternidad o maternidad, y muchas veces les gana la emoción y no son sus mejores obras, ¿viste? Porque a veces les gana más la emoción que lo artístico, ¿no? En este caso yo creo que No Llora ganó mucho en que es una canción que sí tiene mucho mucho amor, pero mucha crudeza. Me da la impresión que por ese lado es que la gente también se enganchó tanto, ¿no? Viste que va contando etapas. A veces mi esposa me dice, che, ya está por el nivel 3 de la canción.
1: Claro.
0: ¿Viste? Porque ya se peleó con la amiga o ese cuento de ser.
1: Pero también era como no ir con estereotipos respecto de mirar, claro, la niñez y la madurez. Y es como los golpes de la vida.
0: Claro.
1: Y tú como padre mirando,
0: sí,
1: esos,
0: sí,
1: golpes.
0: Sí. Sí, y ese momento te digo muy emotivo en el show, ¿no? Muy emotivo el show. Porque,
1: me imagino.
0: Bueno, ya cumplió 15.
1: Wow.
0: Y la hice cuando tenía 3, 2 años y medio.
1: ¿Y qué le parece a ella?
0: La lleva muy bien, la lleva muy bien, porque claro, cuando era más chiquita, viste, yo a veces con mi esposa a los shows y le decía, me está apretando la mano.
1: Mira, Roberto, estamos también en una sesión en YouTube, hay mucha gente que ha hecho comentarios, hay mucha gente conectada también para hacer, digamos, para seguir esta entrevista. Y dice, grande Roberto, por acá alguien de 48 años que conoció en profundidad el grupo gracias a mis hijos, Luciano y Rodrigo. Ya los hemos visto dos veces acá en Concepción, en el Suractivo y en el Rec. Grande cuarteto. Mira,
0: muchas
1: ahí
0: gracias,
1: está. Ahí hay una explicación, ¿no? Padres que van conociendo, pero a través de sus hijos.
0: Hermosa ciudad.
1: Por acá esperamos que toque. Ganaron los malos. Buen día, Benito Verano, dice Gestión Inmobiliaria.
0: Van esas dos canciones, ya es un spoiler. Van esas dos canciones.
1: Sí, muy bien, muy bien. Saludos desde Purranque, región de Los Lagos. Los conocí en 2018, dice Camilo Iturra. Exploré tanto su discografía pre y post raro. Hoy logré traspasar el gusto de muchas canciones a mi hija de 10. Las letras y música trascienden lo generacional.
0: Qué lindo. Sí,
1: está,
0: sí,
1: está como de ida y vuelta.
0: Sí,
1: ¿no?
0: Sí. Y sabes lo loco también acá en Chile es una geografía totalmente distinta a Uruguay, ¿no? Ustedes, que quizás para trasladarse a una ciudad a otra, son viajes a veces más, mucho más largos por la geografía de Chile. La cantidad de gente de todas las regiones que nos van a ver. Viste ese show que decía de Concepción con los hijos. La cantidad de gente, no sé, te digo, de Iquique, del norte, que vino y que nos contaban como plan familiar, que habían sacado el pasaje y las entradas dos meses antes, uno. Espectacular, ¿no?
1: Bueno, aquí estamos en conversación entonces con Roberto Musso, que amablemente se ha sentado acá en la mesa de conversación de futuro del Cuarteto de Nos. Bueno, la presentación, esto es en diciembre, esto es en el Santander Arena, que se llama ahora 5 de diciembre. Las entradas las puedes adquirir por Punto Ticket. Nos gustaría, bueno, vamos a escuchar yendo a la casa de Damián, pero me gustaría, Roberto, que tú invitaras a la gente de Futuro a escucharla y también una invitación para que nos acompañen en diciembre con ustedes.
0: Cómo no, para toda la audiencia de Futuro, acá es Roberto del Cuarteto, invitándolos primero que nada para el show del 5 de diciembre en el Santander Arena, donde vamos a estar repasando los 20 años de Raro, pero todo de ahí para adelante también, y una canción que no va a poder faltar en ese show, que es Yendo a la casa de Damián. 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
1: 17 grados.
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13: Vamos con Metallica. Whatever I may roam in the future.

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1: Pero cuando queráis, Rick Wakeman, si nos invita, vamos, pero imagínate, entramos a la fuerza, le pegamos a todo el mundo. Ay, ay, ay, ya, estamos, señoras y señores, el día de los teclados. Sí, pues, eso es lo que nos gobierna hoy día en la ley del rock a propósito del fallo dividido de esta jornada. ¿Cuál es el mejor tecladista que has visto en vivo? A propósito de que hoy día se cumple un año más desde la primera vez que Rick Wakeman se presentó en nuestro país. Keith Emerson, Rick Wakeman y Jean-Michel Jarre, dice el escritor Francisco Ortega, fiel auditor de la ley del rock. Le mandamos abrazos. Jordan Rudes, dice Jan Mozart. Don Claudio Parra, dice Juan Márquez. Por lejos, Keith Emerson. En un memorable concierto de Emerson, Lake and Palmer en el Estadio Chile, no me recuerdo si el 93 o el 94, pero por esos años fue, cuenta Aldo Campuzano. Se me cayó el carnet. Fue increíble ese concierto, de los mejores que he ido. Keith Emerson se subía arriba del teclado, como un mono, y de repente se daba la vuelta y empezaba a tocar desde atrás, o sea, con el teclado al revés. Una melodía increíble. Esto era una verdadera locura, recuerda Aldo Campuzano en esa ocasión también. Muy bien descrita, además, por nuestro auditor. La Pati Contreras dice, Claudio Parra, lo vi y escuché en el Santa Laura, el último concierto de Gabriel Parra. Me hubiera encantado ver a Rick Wakeman, Emerson, Lake and Palmer, y al tecladista de los Doors también, a Ray Manzarek. ¡Saludos! De los que he visto, Claudio Parra, dice Tomacho Pérez. Ese mismo Rick Wakeman, un virtuoso, tal como la foto, con su capa plateada, enfocado con su teclado, un seco. Y de los más modernos, Jordan Rudes. Más 569-93-20-24-75. Debo decir que lo dijimos así como a la pasada, pero el primer audio que escuchamos le lleva teclado y dice así. No, se pasó.
2: Mejores tecladistas, John Lord, por supuesto. Emerson, de Emerson, Lake y Palmer. Y Claudio Parra, de los Jaivas, que no recibe tanto crédito como debería.
1: Increíble.
3: Hola, Pato Cuevas, ¿cómo estás? Habla Elías de aquí, Santiago Centro. Oye, yo tuve el placer, ya hace muchos años, no me acuerdo del año, de ir a la estación Mapocho y ver un tributo a The Doors. Yo soy fanático de The Doors. Y fui con mi hijo mayor, fue una experiencia maravillosa, lleno, y ahí el tecladista era Greg Manzarek, ¿ya? Fue una fiesta maravillosa, inolvidable, tanto para él como para mí. Y yo, que tengo como ídolo eterno a Jim, sí, fue maravilloso. Sí, ahí hay un tecladista, base de The Doors, todo estaba hecho por él y por el viejo Jim. Sí, lindo día para todos los rockeros. Lindo tema hoy día, Pato Cueva. Chao.
1: Buena, ¿qué pasó?
4: Hola, Pato, por acá Martín, de San Bernardo. Mira, había los dos más grandes para mí. Vi a Rick Wakeman y a Keith Emerson.
1: Buena.
4: Ahí cuando vino Emerson, Lake and Palmer. Y para mí son los mejores. Son como los iniciadores en el rock sinfónico con el teclado. Son espectaculares en vivo. Así que tuve ese placer. Ya Emerson me costó 8 lucas extra, me acuerdo. En ese eso. Un abrazo.
1: Buenísimo.
5: Seguimos haciendo la ley del rock acá en Futuro y vamos con la opinión de alguien que ya es de la casa prácticamente. Patricio, cuéntanos, ¿cuál es tu opinión sobre la pregunta del día?
6: Bueno, cabros, ¿cómo están? Oye, súper simple. Uno de los grandes tecladistas pianistas de Latinoamérica, Charly García, compadre.
1: No, increíble, Charly.
6: Charly García increíble. No puede faltar en ningún teclado, compadre. Ya sea con Sweet Generis, Ciru Girán, ¿cachai? Con su proyecto solista como Charlito García. Y una mención bien importante a Carlos Cabezas también, gran orgullo nacional. Y el que diga lo contrario, que me lo sostenga y me lo pruebe, compadre. Así de simple. Muchas gracias. Nos vemos, cabrón.
1: Se acordó de Charlie. Se acordó de Charlie, señoras y señores. 12 minutos faltan para mediodía. A propósito de Ray Manzarek, acá está The Doors, Love Street en Futuro.

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Es el final ya de la ley del rock. Muchas, muchas gracias a todos y a todas por su sintonía y por acompañarnos en la conversación con Roberto Musso. Gracias por este programón. Nos retiramos en vivo con The Police. Message in a Bottle, Futuro Fútbol Club, a continuación.

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0: 3 para las 12.
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0: programa que siempre genera mucho cariño. Está al aire hasta ahora, 12 con un minuto, para toda la gente que nos escucha a través de nuestras plataformas, innumerables sin plataformas. También nos escuchan de Arica a Punta Arenas por las antenas de La Futuro. Y por cierto, en nuestra comunidad de YouTube, quienes ya se empiezan a conectar para estar junto a nosotros en un día 9 de septiembre ya.
1: Y pues.
0: 9 de septiembre ya no hay canción, ¿no? Es solamente el 7 de septiembre.
2: 7 de septiembre,
0: que es nuestro aniversario.
1: 7 de septiembre. No, la que
2: ¿Ese? ¿Estás ahí? Ana Torroja de Mecano.
0: El 7 de noviembre. De.
1: El Salón Reyes. Reyes, 9 de noviembre.
0: Y ¿sí? La de Guns N' Roses, como dicen.
1: November Rain.
0: Pero vamos por ahí.
1: Acá llueve poco en noviembre.
2: Un temazo, ¿eh? November Rain.
0: ¿Lo ve usted, pajarito?
2: Claro.
0: Esperaba el
1: es
0: blues.
1: Es una especie de lento, ¿no? Sí. Está en media intermedia esa.
3: ¿Cuál es esa que se mueve así?
1: Sí, sí. Sí.
0: Está buena esa canción. Ahora,
1: esa es una de las que varía.
3: Pero esa es de mi época,
1: güey. Sí,
2: de año 91, 92.
3: Ahora está, ¿viste que está la onda de los ochenteros?
1: Sí, todas las fotos, todo el tema.
0: ¿Cuál es? Está al aire.
1: Simpaticoño, ¿ah?
0: Ponla ahí en el audífono. Pónganse el audífono.
1: Vamos, que vamos a esta canción. Me encanta.
0: Qué mona.
1: Dura como 30 minutos.
0: Sí.
2: Dura 9 minutos.
1: ¿En serio?
2: Claro.
1: Sí, es larguísimo.
0: Cuando Axel tenía voz.
3: Esta es de 1992, creo yo.
0: Por ahí.
2: Sí.
0: Muy
2: exacto.
0: Bien. La tenés. Muy linkeada con el año.
1: El algo, algo.
0: Muy linkeada.
3: Es que cuando yo bailaba lento, bailaba lento.
1: ¡Oh!
2: Es que Guns N' Roses marcó una época en Chile. ¿Se acuerdan de You Could Be Mine?
0: Claro.
2: Canción de Terminator.
3: Oye, pero ustedes son de la época de lentos, ¿no?
1: Sí.
0: Blue le decíamos en Santiago.
1: Estábamos de todas maneras.
0: Bailemos un blue.
3: Ah, sí.
0: Aquí en Santiago, sé que en regiones no, porque no me han dicho. Pero cuando llegaba el momento de la fiesta, ya, pues, bueno, le decía ayer al día, tírate los blues.
2: Claro.
0: Eran los lentos, ¿cachai? Como para.
3: Ah, para.
0: Si caía.
1: De hecho, un momento que. Hashtag que vuelva a los lentos.
0: Como
1: los una
0: lentos.
1: Campaña
0: sí,
1: para
0: sí,
1: ir. Pero los de hoy día.
0: Ya no, no.
3: Yo te digo que era determinante el lento, el bolero.
1: ¿El bolero?
2: Bolero. Bolero.
3: Si la mina te da bola o no te da bola.
2: Claro.
3: Si te ponían los brazos así en el hombro.
0: Complicado. Nada complicado.
1: Era tremendo eso.
2: Sí.
3: No, y salías con dolor. Bueno.
0: Y no había bar en ese
1: en
0: tiempo.
1: En el alma.
2: No había bar.
1: Pero en el alma.
0: No había bar. Entonces, ahí hay que jugarse un poco.
1: Sí, pero.
0: Ahora bien, cuando ya cachabais que el permiso se estaba acabando, estaba hablando de adolescentes, ¿no?
1: Sí,
0: 16 años, sí. Que te decían, tenías que llegar a la 1:30, no sé, muy temprano. 1:15 y no pasaba nada. Decía, tírate escalera al cielo.
3: ¡Oh!
0: Era los últimos minutos con descuento, 7 minutos de descuento.
1: Claro.
0: Del partido.
1: Era toda la carne en la parrilla.
0: ¿Era ahí o no?
2: Sí.
0: ¿Era ahí o nada?
3: Bueno, o California, ¿a la botellita jugar o no?
1: ¿Ah?
3: ¿A la botellita jugar o no?
0: La botellita.
2: ¿Cómo era la botellita?
3: Poco jugué a la botella. Era un círculo entrecalado, sí, hombre.
1: Le dan vuelta la botella y beso al que le.
0: Ah, era buena esa, sí.
2: ¿O al Cheve?
0: ¿Al Cheve?
2: Exacto.
1: ¿Cuál es el Cheve?
0: Cuéntela.
2: Al Cheve, dele un beso que quiera usted.
0: Pa.
1: Ese no lo tenía.

0: se me va a caer el carnet. La kermés, usted iba.
1: La kermés de los sábados.
0: Los sábados.
2: Siguen existiendo en algunos lados, en algunos colegios, cosas así.
3: Qué motivante era
1: la
3: kermés, ¿no?
1: La kermés de los sábados. Este domingo te esperamos. Es de.
2: Nunca me gustaron.
1: Es de Le Luthier. ¿Nunca lo escuchaste?
2: ¿Cuál?
1: La kermés de los sábados, era la como la publicitaban. Y el tipo decía, te esperamos el domingo.
2: Vendían el concepto. Claro, vendían el concepto. No el día.
1: Le Luthier.
3: Linda época.
2: Claro. Los lentos, sí, pero recordando.
3: A las reuniones de apoderado. Tipín Sep.
1: No, yo la pasé. Octavo. La pasé muy mal ahí, porque todo en inglés, weón. Yo no sé qué iba.
2: Ah, te iba las de tus hijos.
1: Claro, las fiestas de mi hijo eran todo en inglés.
3: Ah.
1: Y yo.
2: Es verdad, todos los conceptos son todo en inglés.
1: No, y yo se reían los buenos y yo me reía. ¿Viste? Y Pipo, siempre le digo.
2: Es verdad, ¿sabes?
1: Pipo tocaba el metalófono, ¿eh?
2: Sí.
1: Arrodillado.
2: Sí, como ese.
1: Posición de indio, el gordo tocando. Y me miraba como diciendo, la estoy rompiendo, ¿no?
2: Tiene que decirlo ahí. Pulgar arriba, como diciendo, qué talento tiene mi hijo, viste que.
1: Tuve más reuniones.
2: No se le puede decir nada porque si no se frustra.
1: Tuve más reuniones por mi hijo. Lo echaron de jardín infante, bueno, imagínate.
3: cuando uno acompañaba la reunión a los papás de abuela, que eran.
2: Ah, cuando tú eras el alumno.
3: Claro.
2: Ah, no.
3: Porque ahí podía por ser alguien que te gustaba del otro curso. Se hacían estos jueguitos que está diciendo el. Por eso el semáforo.
0: El sol. El
3: semáforo. Una persona más de nosotros de hombres. Que nos agarramos a matar la.
0: Y el caballito bronce.
3: Nunca lo jugué porque lo encontraba muy peligroso.
1: A mí me encantaba el caballito bronce.
3: Muy
1: si
3: peligroso.
1: Se equivocaban.
3: No.
2: No. Era boleta, era menos mal que era de espalda.
3: El último que queda.
1: Yo terminé mi colegio de noche. Terminé mi colegio con adultos. Es maravilloso, bueno, porque hay materias que no se dan. Ahí te dan lo necesario.
2: Claro.
1: O sea, sí. Historia, olvídate. Aprobado.
2: No, no. O sea, ¿quién descubrió América y con eso estamos?
1: Fue Vespucio.
2: Es verdad. Nosotros también terminamos antes de ir. Tenemos un compañero que venía de un colegio inglés muy bueno y corregía a la profesora en inglés. Teníamos clase de inglés y él corregía a la profesora.
3: ¿Qué era?
2: O sea, grande, pero la profesora lo miraba con una cara y yo no, ¿qué te pasa, lejos?
1: Bueno, a mí me pasó en el curso de entrenador de Argentina, la que daba psicología me dice, Claudio, ustedes, los jugadores de fútbol, cuando llega un jugador joven, ¿qué hacen con él? Digo, ¿cómo que le damos la bienvenida? Dice, no, le enseñan. Ah, digo, claro, le enseñamos comportamiento.
2: Ah.
1: Me dice, eso es mafia, ustedes son mafiosos.
2: Ah, pensaste que la estás haciendo de oro con la respuesta.
1: Claro, son un clan. Y me puse a discutir con la vieja y vino un chico mayor que yo y me dijo, mira, esta señora me tuvo 2 años su materia para rendirla y no me la daba, así que no discuta.
2: No,
1: si te dice que sos un pingüino, sos un pingüino.
2: Claro, ¿para qué pelear a esta altura de la vida? Mira al señor Orchard como...
1: Lo que tardó.
2: Tuvo que hacer gestiones importantes para que pudiera ser hoy día el periodista connotado.
0: Pero ahora, 15 años, 15 años de carrera.
1: Ahora... Es el estudiante más fiel.
0: De verdad.
2: De la universidad.
1: De la universidad. Sí, ¿cuánto hace que te recibiste?
0: Me recibí el 2020.
1: ¿Y todavía tiene cuadernos del aula?
0: De la UDLA. Claro, exacto.
2: ¡Apa!
0: Sí,
2: sí, pues. Tengo 15 años.
0: Es que empecé.
2: Sí, lo congelaste.
1: Es que no lo pudo llenar nunca el cuaderno.
2: Había mucha materia que llenar.
0: Empecé el 2005. Ah. El 2005 empecé a estudiar.
2: No, pero por eso, pero congelaste porque estabas trabajando.
0: Estaba trabajando, pero también me. La verdad, yo igual votaba los ramos porque. Yo prefería, incluso en vez de tener 5 ramos en el semestre, tenía 2. A veces 2.
1: ¿2 al semestre?
0: A veces, claro, porque tenía muchas cosas. Trabajaba en la radio, tenía mi instituto.
2: No, por eso, porque había un tema de trabajo, paralelo,
0: claro.
2: Que no te permitía.
1: Yo creo que tomaste mucho, te había tomado 1.
0: Sí.
2: Todavía estaría.
3: Está hablando como raro, pajarito.
2: ¿Qué le pasa?
3: ¿O será parte de la tendencia, la moda hoy, pero o está con algún problema?
2: No, a ver.
1: ¿Se siente bien, pajarito?
0: Sí, siento bien, sí, sí.
3: Sí, ve que pasan en todos los portales. Que...
2: Cuidado.
3: Cuidado. Yo creo que...
0: No.
3: No, algo
2: se puede venir. Aparte, acuérdate que viaja a las alturas de.
3: Eso lo estoy preocupado. Sé que estoy preocupado por eso, pájaro.
0: Sí. No, pero estoy bien preparado porque.
1: Puede ser el ajo.
3: Cama hiperbárica.
2: Hiperbárica.
3: Eso se llama, ¿no?
2: Sí, pues hiperbárica.
0: Mira, lo importante.
2: Como adaptarse a la
3: altura.
0: Sí. Ojalá que me. Estoy seguro que nos va a ir bien porque he estudiado mucho. Bueno, para que la gente.
2: No, el tema tiene que ver con la capacidad física de sostener, no de tu preparación, que es indudable.
1: Tienes que respirar solamente por una.

0: Sí, eso también recuerdo. Que ponerte un algodón en una de las fosas nasales.
1: En una, perfecto.
0: Sí, porque ahí dosificáis.
1: Y el parchecito lo uso, ¿no? Ese parchecito.
0: Sí, también.
1: ¿También?
2: Y si te tapas los tres agujeros, ahí vas a andar mejor.
0: Sí. Se ríe, pajarito.
3: Éxito mañana en su pituto. En Calama, ¿no?
2: En Calama. ¿Te acordás cuando Benítez le puso algodón a los jugadores, no?
0: Para que entrenaran con deuda de oxígeno.
2: Sí, sí.
1: Qué
2: locura.
1: No me acuerdo.
2: Qué burro, güey.
3: Pero ¿cómo hizo? De verdad,
0: no me acuerdo. Claro, en el fondo, para que como que te acostumbres, se adaptes a correr y exigirte con menos oxígeno dentro de tu organismo.
2: Y lo ideal es nunca respirar con la boca, sino con la nariz.
1: Eso.
0: Pues es que me ahogué un poco con toda la conversación.
2: Acá hay altura, güey.
0: 800 metros.
3: ¿Santiago?
0: Sí. Santiago.
1: ¿Y San Carlos Boquindo también tiene altura? ¿Tiene más?
3: ¿Como 1000?
0: Un poquito más, claro.
1: Pellicer decía que San Carlos era un estadio con altura, entonces...
0: O sea, bueno, pero que es precordillera, ¿no?
1: Claro, altura.
0: La diferencia de Calama. Cota mil, como dice.
2: Ah, bueno, te pasó en Quito, yo iba al baño y quedaba destruido.
3: Oye, sí, los primeros.
0: Es que más encima con humedad, ¿no? Hay mezcla.
3: Es más para la costa, en Guayaquil, perfecto. No.
0: Solo el
2: No pasa que llueve todos los días. Sí, hay más humedad que en Calama.
3: A las 12, ¡pa!
2: Increíble. Yo estaba en el hotel y el portero me decía, profe, va a salir, sí, llévese el paraguas.
0: Y tú decías, sí.
2: ¿Qué onda? Me dice, no, primero, sí, hay un sol bárbaro, justamente por el sol.
3: Por eso.
2: Porque pega fuerte el sol. Y la gente blanca como yo.
0: Como nosotros.
3: Así nos quedamos un poquito más oscuros.
2: Sí, pues. Y en una hora va a llover, así que. Y bueno, llovía todos los días.
3: Okay. Y fuerte, ¿eh?
2: Fuerte.
0: Medio tropical. Sí.
3: Que es como Diuca. ¿Te acuerdas ese concepto que le
2: enseñaron? No acostumbro.
0: Como Diuca. Es verdad, qué antiguo, pero era real. Sí.
3: Bueno,
0: sí, pues.
3: Y el paraguas, si no, va a quedar como Diuca.
2: Un amigo me dijo que tenga cuidado con mis términos chilenos porque lo empleo de mala forma.
0: Depende, contexto.
2: Como no sé.
0: Yo creo que sabe más de lo que reconoce. Sí. Que
2: me
0: venga ahí con
2: claro.
0: cosas.
2: Pues yo estaba con una gente y digo, no, estos hueones. Y uno se enojó, hueón.
0: ¿Serio?
2: Sí,
0: pero. Ah, pero tus hueones salen más. Es distinto del nuestro. Que de repente uno sabe cómo agredir, ofender y todo lo
2: demás. No, pues como... yo estaba elogiando. Estoy con estos hueones acá y uno se enojó porque le dije, hueón.
0: Tendría que haber hecho estos hueones capo.
2: Es un tremendo rehueón.
0: Era, más encima.
3: Me encanta nuestra gente porque se prendieron absolutamente con el tema de los recuerdos del colegio.
0: Claro. Es que ochentero, lo que justamente estaba hablando.
3: ¿Viste que hay un trend ahora en Instagram de, bueno, caí en la tontera, por cierto?
0: Sí, pero es que estábamos hablando de eso al principio. Sí, exacto, no, por eso caímos un poco en la situación.
3: ¿Y cómo yo? ¿Dónde estaba yo?
2: Dice que no.
0: Sí, pero fue 2 segundos.
2: El jefe dice que no estás escuchando nada. No estás prestando atención.
0: Sí, pero fueron 2 segundos. No, la verdad que fue como medio.
2: Yo tuve problemas con una profesora, con mi profesora Claudia, tuve muchos problemas y en algún momento me pidió que no estuviese tan cercana a ella. Porque su marido estaba...
3: Celoso. Mira.
0: ¿Cómo?
2: Es que ella tenía 20, yo tenía 18, bueno, si no salía nunca del colegio.
0: ahí sí que te encuentro razón. Por decreto.
3: Entonces, mi vieja decía, dice Claudio, aprovechemos esta pasadita de recreo que tenemos, este recrédito que tenemos. Mi vieja me decía, ¿hay alguna nota que no sepa antes de irme a la reunión?
0: O sea, que esa tenía razón. Esa advertencia era pero terrible.
3: Yo sufría.
0: Me voy a encontrar con una sorpresita.
3: Sí, po.
0: Eso no me voy a encontrar con una sorpresita.
3: Yo sufría al esperar a mi mamá de la reunión de apoderados. Ya sabía que me sacaría la mierda. Saludos al panel. Había que hacerse el dormido. Pero ¿quién duerme a las 7 de la tarde? Si la reunión era a las 6, bueno, la mamá a las 7 y media.
0: Las mamás son más vivas.
3: No, había que ir al choque nomás.
0: Esperar el cinturonazo nomás.
2: Bueno, yo empecé a hacer deporte con mi vieja como los
0: arrancando. Ese es buena, ese era.
3: Escarbándolo, o sea, escarbando.
0: Oh, ahí, esquivando.
1: ¿Tú te acuerdas que había una libreta comunicaciones?
3: Sí, claro.
1: Ya, yo tenía una compañera en tercero medio, que hay algunos compañeros que se querían ir más temprano. Entonces, mi compañera era experta en imitar firmas.
0: Ya está tirando al frente a alguien.
1: Entonces,
3: ¿en imitar firmas?
0: El rey de tirar al frente
1: a alguien. Y decía, por ejemplo, ya, Cristian Orchard.
3: Ya estaba en Capitán Jäger.
1: Decía, por favor, señor inspector, ruego que mi hijo, Cristian Andrés Orchard Claro, salga a las 11 de la mañana y está listo. Entonces, yo uno le mostraba al inspector, ¿perdón? Me tengo que ir más temprano. Ah, vaya, sí.
0: Entonces, claro, segundo apellido, claro.
3: Claro, claro, no, sí. Perdón.
1: Claro,
0: claro, sí, claro, claro. Sí, como...
1: Como Jorge Claro.
0: ¿Y algún parentesco?
1: Bueno, vamos a conversar después de la salida del...
2: ¡Ájale!
3: Oh, cuidado, claro. Cariño,
0: cuidado. Me gustó.
2: Mira que se quedó con tus acciones, bueno.
0: ¡Ojo! Estamos hablando de acá un poderoso, un pez gordo.
3: No, este es un pez gordo.
0: No, este es un pez gordo.
3: Un pez gordo.
0: Definitivamente.
3: Me pasó lo mismo que contabas de Poli. A mí me pasó lo mismo. Corregí a una profesora en inglés y me botó de su clase.
0: ¿Viste?
3: Ahora soy profe de inglés, viviendo en Estados Unidos.
0: Mira, mira adelantado que era. Extraordinario.
3: Saludo desde Tampa.
0: Tampa Bay.
2: Escúchame, ¿cómo se llama la profesora?
3: Sí, sí, mira, sí, tenemos al frente a la profesora Rox 20. Aquí lo vamos a leer de aquí al final.
0: A Orchard. Tirar al frente con nombre y apellido a todos los que hicieron daño cuando éramos jóvenes.
3: Exactamente, todos los que nos hicieron daño.
0: Los que nos dieron estos traumas.
1: Exacto.
0: Acumulados en el tiempo.
2: Yo tengo un amigo que daba clases en la universidad. ¿Vos lo conoces?
0: ¿Ya? Sí, me imagino que no.
2: Y le hacían una pregunta.
0: Pero de todos los amigos hay uno que puede llegar a hacer clase en la universidad.
2: Le hacían una pregunta y dice, muy buena pregunta. Eso lo vamos a ver mañana.
3: Pasaba.
2: Para poder leer.
0: Para poder ponerse al día.
3: Buena técnica era eso.
0: ¿Sabes qué? Está buenísima.
3: Ya, la voy a, está la voy a.
0: No nos adelantemos.
3: La voy a adelantar.
2: Eso lo vamos a ver mañana.
3: Claro, lo tengo en el contenido de la próxima semana.
0: ¿Sabes qué me gustó? Qué sutileza más.
3: Belleza. Me gustó. Bueno, pajarito, ¿qué bueno, sabes de lo interno?
2: Cuento la última.
3: Cuéntela que quieras.
2: Luego el curso de entrenador acá me piden mi libro de nota.
0: Curso de entrenador acá en Chile.
2: Yo hice Argentina y Chile. Y le digo, mira, yo no tengo a mis viejos, bueno, o sea, ¿quién va a ir a buscar al colegio? No, digo, no.
3: Ah.
2: Y bueno, tuve que traerlo igual. Me lo mandan y mi hija ve mi libro de nota y me dice, papá, qué buenas notas que tenías. Ahí aparece mi mujer de la nada, weón. No tenía que participar.
0: Innecesariamente.
2: Mi nota eran 4, 5, 6, 7. Y mi hija me dice, papá, qué buenas notas. Y yo le digo, ay, sí. Mi mujer dice, sí, pero en Argentina del 1 al 10.
3: Tenía un 6, güey.
0: Sí, claro. No.
3: Oye, ¿y qué hago? Pero puta.
2: No, mi hija me miraba con admiración.
3: Qué buena nota,
2: sí,
3: papá.
2: Me fue bien.
0: Para que veas cómo son.
3: Hubo Champions ayer, ¿no?
1: Champions,
3: ayer,
1: claro, exactamente.
3: Ganó The Special One. Su partido, sí, un buen partido. Ganó el Real Madrid 2-1 al Inter, entre otros. Sí, pero lo que le interesa es...
0: Betis.
1: El Real Betis.
3: Claro.
1: Incluso hoy día en la mañana me puse a ver el partido del Real Betis ante el Lille.
3: ¿En serio?
1: Claro.
3: Revisión.
1: Claro, en el gimnasio lo estaba viendo mientras estaba haciendo bíceps, tríceps. Y fíjate que.
0: Estás haciendo bíceps que tú tenés como los ridículos ridículos. Sí,
1: sí. ¿Te acuerdas de ese?
0: No, no, lo mejor. Ese está Pato Torres, pues era uno.
3: Y que para descanse el otro.
0: Sí,
3: tuvo un accidente en la Vizcacha en una curva. Creer. Sí, auto. Tomó mal una curva.
2: ¿Quién, perdón?
3: El actor que hacía.
0: El actor que hacía de ese sketch que hacían de ridículo, ridículo, de Pato Torres.
2: Ya, sí.
0: No. Uno murió, falleció hace un tiempo. Man. No importa.
2: Yo siempre me paso ahí por la reina y me acuerdo del músico que murió.
3: Ah, de Bobe.
0: Bobe. Andrés Bobe.
3: De Bobe. Sí.
1: De Bobe.
2: Yo paso todos los días por ahí, siempre me acuerdo de él.
3: El moto fue.
2: El moto. Pero no sé en qué año, yo no sé si vivía acá.
0: No, sí, algo, sí, ¿no? 92, ah, no,
1: 93. ¿94 a lo mejor fue?
0: Sí, por ahí, pero 94. Fue por esa
3: sí,
0: fecha.
3: Sí, claro.
0: 93, 94.
3: Y Charaú, Bobe.
0: Fanático.
1: Así que fue el 94, a ver si la memoria.
3: Es que sabes que venía de un beneficio al hijo de Héctor Robles. Entonces ahí asocialo con la fecha. O la hija.
1: La hija.
2: Ah, del jugador.
3: El jugador.
0: Sí. Ah, sí. Sí.
3: Era un beneficio.
0: Pero era por allá, 93, 94.
3: Sí. 10 de abril del 94, me dice Marcelo. 10 de
1: 94,
3: claro.
0: Bien.
3: Sí. Nuestro, pero venía de ese beneficio.
2: Nuestro sonidista, cuando crezca, va a ser un.
0: No, es un genio máximo.
3: Y anda con merch de su banda. Mala Onda. Oh,
0: Mala Onda.
1: El Real.
2: ¿Cómo se llama el grupo?
3: Mala Onda.
0: Mala Onda.
1: Mala Onda.
2: Te cae bárbaro.
0: Sí. Bueno.
3: Entonces.
1: Real Madrid 2, Inter 1.
3: Eso.
1: Lille 2. Betis, Real Betis 3.
3: Lille es el puntero de la Liga de Francia.
0: La Ligue 1. ¿Le pusieron al hermano Mbappé?
1: ¿Sí?
0: ¿No viste o no viste la repetición?
1: No, yo vi que estaba jugando Giroud en el Lille.
0: ¿Sí? Con 54 años.
1: Lo vi que estaba
0: jugando. No, pero le pusieron al hermano de Mbappé.
3: Para que no se nos pase, porque somos dispersos. Bueno, Bobe me decía también Ray, como nos dijo Marcelito, y Rodolfo Bravo, el actor, Rodolfo que recordamos. Bravo. Gran actor.
0: Qué manera se me reí esos dos.
2: Ese era Vizcacha. Ese es el
3: señor
2: que
3: hizo la Vizcacha. Sí. Ya, pajarito, no lo interrumpo más.
1: Perfecto.
3: De aquí a mañana.
1: Borussia Dortmund 3, Villarreal 2. El Brujas, el equipo de muchos.
3: De nosotros.
1: Exactamente. 2, Aston Villa 3. El AEK de Grecia 1. Lax Linz de Austria 0. Porto 0, Manchester City 2. Y hoy miércoles 9 de septiembre.
0: ¿Cómo era el nombre?
1: El AEK. AEK de Grecia 1. Y el Lax Linz de Austria 0.
0: No tenía ese.
1: El Porto 0, Manchester City 2. Hoy miércoles 9 de septiembre, Barcelona ante el Feyenoord. Opa. Ese partido se va a jugar 13:45 horas. El Stuttgart ante el Viking FK 1345. El Viking FK es de Noruega.
0: ¿1345 de la hora? ¿O el nombre del equipo?
1: No, a las 1345.
2: Yo no compro a este weón.
4: Pero esos rings tenés que guardar.
0: Porque en Alemania hay veces claro, que sale equipo el con números. Chalke 04 era. ¿Cómo era? El Viking 1345.
2: A mí me llegó, mira, el Porto 12 y 20.
0: Oye, qué claro, es que acá no se escapa ni una vuelta. Estamos así atentos.
1: Nápoles no enfrenta a las 4 de la tarde al Arsenal.
2: ¿A qué hora, perdón?
1: A las 4 de la tarde, 16 horas.
4: El Arsenal 16.
1: Sí. Liverpool ante el Atlético Madrid a las 16 horas.
2: Buen partido ese, ¿eh?
1: Y buen partido.
0: Buenísimo.
1: El PSG ante el Slovan Bratislava de Eslovaquia a las 4 de la tarde. Y el Sporting de Lisboa ante el Galatasaray de Turquía a las 16 horas. Eso es lo que se refiere.
2: Sí, buenos partidos. Es una Champions bien. Bien.
0: Este nuevo formato ya unos años y que ha estado bien.
2: Sí. El problema, bueno, muchachos, es que van a quedar algunos equipos importantes fuera antes de.
0: Pues clasifican. ¿Cómo es la clasificación? Los 16 primero.
4: Claro.
2: ¿Por qué le cagaré?
0: ¿Cómo era? Un poco así, ¿o no? Don Cristian, la clasificación del, pues son 32 equipos.
1: 32 equipos.
0: Clasifica a los 16 directamente octavos. Y después, o los 8 primeros octavos. Y los otros, del 8 al 16.
1: Los 16 avos y después los octavos.
0: No, pues sí, pero ¿cómo clasifican de la tabla?
1: Lo voy a averiguar.
2: Llamemos a...
0: Algo así.
1: Oiga, ¿y sabes lo otro?
0: Bueno, te tenía,
1: sí. Lo otro importante, sí, porque también tenemos los resultados de la Copa Libertadores de América. Por ejemplo, Fluminense derrotó 2-0 a Platense.
0: Pues, eso hoy es lo más importante que la Champions, pues, nuestro continente. No,
4: claro, otros vecinos.
2: El toque que le dio Fluminense a Platense fue...
0: Sí, pero el primer tiempo, ¿no? Sobre todo el primer tiempo, te diría.
2: ¿O sí? Yo creo que todo.
1: Hoy miércoles juega Palmeiras ante Liga Deportiva Universitaria de Quito a las 19 horas.
4: LDU.
1: Y Estudiantes de La Plata... Estudiante de la
4: Católica. Sí, porque puede ser Católica.
1: Va a jugar frente a Corinthians a las 21:30 horas. Y el jueves 10 de septiembre, Independiente del Valle ante Flamengo. Buen partido a las 21:30. Copa Sudamericana. Mira, Copa Sudamericana. Santa Fe 0, Vasco da Gama 0. Boca Junior ganó 1-0 a Sao Paulo. Lamentablemente, para las pretensiones de Carlos Palacios, no jugó.
0: No
1: jugó Carlos Palacios.
0: Y Alarcón tampoco.
1: Tampoco.
2: Bueno, hoy miércoles. Alarcón otro día entró un
0: ratito, ¿no?
2: Sí, entró.
1: Hoy miércoles por la Copa Sudamericana, Santos ante Atlético Mineiro a las 19 horas de local Santos. Y el día jueves, Cienciano con el técnico, ¿eh? Que a todos les gusta el técnico de Cienciano, ante
0: Melgarejo.
1: Montevideo City Torque.
0: Nuestro Melgarejo.
1: Exacto.
0: Sí, pues.
1: Sí. Y
4: hay una misión ahí, pajarito.
0: ¿Cómo?
4: Hay una misión ahí con
0: Melgarejo. Supuestamente lo entrevistamos nosotros.
4: No.
0: Sí, hace como dos semanas, una semana. Pero no, lo mismo, ahora te digo una cosa. Igual si en una versión bastante seria.
2: ¿En dónde?
0: En el programa.
2: ¿Cómo se llama tu canal?
0: ESPN. ESPN. Y él fue bien serio, en general.
2: Es mi ídolo.
0: Sí, no. Pues le preguntaba un poco con esta salida, que te voy a decir, la verdad que entiendo que tengo que. Estoy con psicólogo, me dijo. Para no sobre reaccionar ni nada por el estilo.
4: Qué bueno. Muy bueno.
2: Cuando dijo mi mamá, antes pesaba 70 y ahora pesa 120. ¿Y qué pasó? Dice, no, me llamó mi mamá, me puteó.
0: Sí, pero dijo que la llamó. Bueno, ahí reconoció. Lo llamó a las 6 de la mañana.
4: ¿Qué hiciste? ¿Te crees, hijo de puta?
0: Sí. Tiene que ver con mi peso.
2: Tan gorda no estoy.
0: Claro.
4: Oye, mira, para que no quede la duda, puestos del 1 al 8, me refiero a la Champions. ¿Ya? Pasan directo a los octavos de ahí final. Está. Se vuelven cabeza de serie para definir la vuelta como locales en las siguientes rondas.
0: Perfecto.
4: Del puesto 9 al 24 juegan un playoff, eliminatoria o doble partido.
0: El 9 con el 24, el 10 con el 23.
4: Los clubes ubicados entre el noveno y el puesto 16 son cabeza de serie y juegan el partido de vuelta en casa.
2: Igual es que...
4: Es medio enredado, pero está bueno.
0: Pero no es más fácil de lo que uno cree.
4: Se enfrentan contra los equipos del 17 al 24.
0: Claro.
4: Ahí está. Sí. Los 8 ganadores de estos duelos completan los clasificados a los octavos de final.
0: Eso es
4: una fase ultra mega previa
0: claro,
4: a la que se está jugando ahora.
2: ¿A qué le interesa la Champions?
0: No,
4: pero como está nuestro
0: Manuel, querido Manuel.
4: Hay que
0: Mañungo.
4: Mañungo.
1: Ah, claro.
4: Está Mañungo. Sí, Pellegrini, bueno. Como le decían en la época de jugador.
0: Encantado.
3: Y peligroso.
1: Salió la nómina, de la selección chilena, lo veníamos conversando en el auto junto a Claudio Borghi.
0: ¿Ah? Sí,
1: la nómina de la selección chilena.
2: Me trajo.
3: Qué bueno.
1: Sí. La nómina de la selección chilena sub-20 para los Juegos Suramericanos que se van a realizar en Santa Fe, en Argentina. Arqueros: Gabriel Maureira de Colo-Colo, Vicente Villegas de Coquimbo Unido. Defensas: Martín Jiménez de Audax Italiano, Bruno Torres de Colo-Colo, Francisco Daza de Universidad Católica, José Movillo de O'Higgins, Juan Poblete de O'Higgins, Matías Orellana de Colo-Colo. Volantes: Joaquín Soto de Unión La Calera, Vicente Centeno de Audax Italiano, Mario Sandoval de Audax Italiano, Vicente Ramírez de Colo-Colo, Joaquín Muñoz de O'Higgins y Antonio Riquelme del Real Salt Lake.
0: Real Salt Lake.
1: Exacto.
2: Salt Lake City, Utah.
0: Salt Lake City, sí.
1: Delanteros: Maximiliano Rojas de Deportes Copiapó, Justin Cuevas de Colo-Colo, Cristian Rocha de Deportes Temuco y Martín Mundaca de Coquimbo Unido. Aquí está la nómina de la sub-20 que ha citado el técnico Sebastián Miranda, el técnico de la sub-20.
0: Claramente Maureira es el más conocido, el de más recorrido, el de más experiencia.
1: Exactamente. Ahora pasa algo porque el técnico de Colo-Colo.
0: Ellos ya se fueron a todo sur, ¿no? Debutan este sábado, ¿no?
4: Debutan el fin de semana.
0: El fin de semana, sí.
1: Sí, ahí voy a buscar la fecha.
0: Sí. Se va a quedar sin arquero. Creo que con Panamá. Debuta el miércoles con Panamá.
1: Va a haber un momento que se va a quedar sin arquero, ni siquiera Bocinha.
0: Sí, pues va a ir a la Copa Africana.
1: ¿Y Maureira?
4: Villanueva va a ser el titular en ese partido de Copa Chile.
0: ¿Sí?
4: Sí. Ah, claro. Y el Tuto que está ya pronto, octubre, ¿no? Fines de mes, sí, principio de octubre. Fines de septiembre, principio de octubre.
0: Al final, el abuelo tiene cuatro arqueros.
4: No era tan malo.
0: No era tan mala idea. ¿Qué te digo?
1: Claro.
0: Con todos los.
2: Sí, convengamos que este campeonato de menores no es FIFA.
0: No.
2: Colo-Colo podría no prestar los jugadores.
0: Está bien eso, bueno. Está bien haberlo prestado. Está bien que haya ido los de Sur un campeonato sub-20. Sabemos lo que significa representar
2: yo,
0: a Chile.
2: Yo no sé, Dante. Yo, como jugador, aprendí más jugando en selecciones mayores que en mi propia categoría. Y vos me decís, ¿lo llevarías a la gira por Estados Unidos o por el norte de América? O
0: con la selección adulta.
2: Sí, yo lo llevaría con la selección adulta. Aprendés más ahí.
0: Pues eso, no, y más encima teniendo en cuenta de que pierde estos partidos de titular en Colo-Colo. Yo lo decía principalmente por el club, más allá que evidentemente sí. Para la gira a Estados Unidos, pero no, está bien, no sé qué decisión, pues uno dice, está bien, un chico que quiere representar a su país, que es un orgullo, lo que tú quieras. Pero es titular de Colo-Colo.
2: Sí, es complejo. Pero bueno, en este caso, no sé si llamar lo que hizo bien Colo-Colo, prestarlo sin inconvenientes. No sé, Dante, yo siempre pienso en los. Vos fuiste a Inglaterra, weón.
0: Sí.
2: Y vos sabés que para ir a Inglaterra tenés que tener una cierta cantidad de partidos, claro, en selección.
0: Totalmente.
2: Entonces yo pienso en eso.
0: Pero adultas.
2: Por eso te digo, yo lo llevaría al adulto.
0: Claro, claro.
2: Para que también cumpla algunos requisitos. Bueno, es muy joven, pero bueno, la carrera del jugador a veces pasa muy rápido. De todas maneras, creo que le va a ser bien al equipo. Un arquero que está jugando en primera división, no sé cuántos chicos de esta selección están jugando o ya intervinieron en primera división.
0: No tantos como uno pretendería, pero es claramente él el como que lleva las
2: banderas.
0: Sí, completamente. Pero a mí me llamó la atención. Yo tengo que reconocer que cuando vi la nómina, que es muy bueno para Sebastián Miranda, insisto, para representar a Chile, lo que tú quieras, una linda experiencia, el quedar fuera de la posibilidad de ser titular en Colo-Colo, porque a mí me da hasta la sensación, Vichy, que en el partido frente a Huachipato también sabía que esto podía ocurrir. El técnico dijo, bueno, lo hago jugar un poquito antes, pues sabiendo que este fin de semana sí o sí tenía que ocupar a Bocinha.
2: Sí.
0: Estoy recubrando varias cosas que son incomprobables.
2: Sí,
0: digamos,
2: yo no sé lo, porque aparte de antes, convengamos que Bocinha tiene que ir a jugar la
0: Copa Africana.
2: Y tiene que ir
0: un mes, ¿o no?
2: Es que queda 36 horas de vuelo.
0: Sí.
2: De vuelo, 36 horas. A un jugador de 40 años.
0: Y
2: vuelta no es menor.
0: No es menor.
2: Difuso horario, todo, hay un montón de situaciones. Pero bueno, hay que cumplir con el reglamento o con los pedidos. Y creo que Colo-Colo lleva una ventaja bien especial. Sí, sí. Como para decir, bueno, ¿sabes qué? Está el otro chico que era el 2 en la época de Paul. ¿Cómo se llama?
0: ¿Moreira? Villanueva.
2: ¿Te acuerdas que en Uruguay jugó Villanueva y jugó Moreira?
0: El partido acá también en Chile, ¿te acuerdas?
2: Exacto, sí. Que se equivocó el chico y ahí como que perdió la posibilidad. Pero bueno, son decisiones técnicas y me alegro en algún momento es que el técnico no le ponga inconvenientes. Ahora, sacará cuenta él. No, anda tranquilo que yo tengo otra posibilidad, qué sé yo. No sé.
0: Sí, me llamó la atención igual.
1: El estreno de la Roja Sub-20 será el miércoles 16 de septiembre a las 14 horas enfrentando a Panamá. Sí. El siguiente partido será el viernes 18 de septiembre contra Perú a las 14 horas. Y el cierre del grupo será el domingo 20 ante Colombia.
0: Buenos días. Sí.
4: ¿Transmite?
0: Sí, transmite, ayer lo vi.
2: Linda provincia.
0: Pero hay un canal que lo transmite, canal abierto.
2: Linda provincia, ¿dónde van?
0: Sí, Santa Fe. Santa Fe, juega Rosario.
2: Santa Fe de la Veracruz.
0: En el Marcelo Bielsa de Rosario juega la selección.
2: Sí, es una provincia de las muy especiales que hay en Argentina porque la capital es Santa Fe.
0: Claro.
2: Sí.
0: Pero la más Santa reconocida Fe, es Rosario, ¿no?
2: Santa Fe de la Veracruz.
0: Sí.
2: Y Rosario está dentro de esa provincia, pero es más grande Rosario que la misma capital. Por la cercanía que tiene con Buenos Aires.
0: El clima no está pesado en esta época.
2: Caluroso siempre.
0: ¿Pero en esta época también? Un poquito menos.
2: Estuvo haciendo frío en Argentina. Ah. Mi mujer está en Argentina y me dice, estamos cagando de frío.
0: ¿En serio?
2: Sí, digo, bueno, acá no. Pero bueno.
0: ¿Estás solito?
2: Yo estoy con mi hijo.
0: No, está bien, pero desde tu hijo va bien.
2: ¿Desde el corazón?
0: No, desde el estar acompañado me refiero, porque tu hijo va bien.
2: Sí, los descansos siempre vienen bien.
0: Sí, sí, sí. Para los dos lados, dice. Sí. Cuando tienes razón, tienes
2: fundamental.
0: Razón. Sí. Eso es uno.
2: Me llamó el otro día, me llamó y me dijo, ¿me extrañaste? Y digo, bueno, cuando pase te llamo, le dije.
4: Me imagino que Pajarito lo invitó a almorzar estos días. Que
2: no,
4: está...
2: no.
4: Nada.
2: No, Pajarito tiene otros planes.
0: Sí. Es mucho gimnasio. Está metiendo mucho fierro.
2: Mira cómo está físicamente, mira cómo está. Mira el trapecio que tiene.
4: Muy bien.
0: Es que ando con los polerones.
4: Está en su mejor momento.
1: No tengo espalda. Oiga, y ayer hubo fecha de ascenso, si quieres lo...
4: Sí, estuvo buenísimo. Pero quiero preguntarle algo al Vichy sobre lo de Iván Morales, Vichy, que
2: pasó.
4: Que daste paso independiente.
2: Pasó independiente, jugó Morales bastantes partidos en Argentina.
4: Eso te pregunto.
2: Y Nacho, te confieso que no sé si hubo compra o no lo sé.
4: Ya.
2: No lo sé, pero en Argentina iba a tener pocas posibilidades, apareció independiente, se lo llevó. Bueno, Argentino iba primero en todo, ¿sabían, no?
4: Sí.
2: Puntaje ideal. La preocupación que hay es que Independiente está en un momento económico complejo con nuevo entrenador o con casi con nuevo entrenador, con listas de que se están postulando a la próxima elección. Entonces, es un lugar con presiones importantes.
0: Pero Bastase probablemente a lo mejor tenga que en Argentino, que sí. Viene muy bien y que le ha costado ser titular.
2: Digamos. Sí, porque se fue el paraguayo Ábalos.
4: Sí.
2: Y ahí lo
4: yo creo que, no sé, por eso lo preguntaba.
2: Ábalos
4: porque...
2: va de Argentino, va Independiente.
0: Ah, mira, tienes razón.
2: Y sí, ahora sí, va sí, Morales.
4: Sí. Había una deuda, por lo que yo leí, no sé, en la prensa argentina, que tenía Argentinos con Independiente. Y con lo de Iván Morales, que fue como un negocio así de última hora, quedaba saldada esa deuda.
2: Bueno,
4: Puede ir por ahí también.
2: Yo muchas veces me dice, no sabe los precios, no, yo no me meto en parte económica, yo soy...
4: Pero algo había ahí que bueno, se da y que...
2: Bueno, sería
4: calladito.
2: Sería su tercer club, o sea, estuvo en Sarmiento, estuvo en Argentino.
4: Porque en Sarmiento anduvo bien.
2: Anduvo bien en Sarmiento. Bien, Sarmiento es un club no de los mayores, pero...
4: Da la impresión que el tanquecito, como le decía nuestro Ávila Soto, tanquecito Morales, hizo un cambio de chip en su vida, porque era bastante inmaduro, por decirlo de una forma elegante.
0: Porque condiciones siempre tuvo. Desde lo físico.
2: ¿Y sabe qué edad tiene, no?
0: Es joven, sí, ¿no? 26.
2: 27 años
0: tiene. Sí, es joven.
2: Él tuvo la desgracia de perder a su madre y quedar solito. Estoy bien informado y sé que está pololeando con una chica que lo está ayudando mucho.
4: Bien.
2: Y nada, ojalá que le vaya muy bien. Sí, bueno, tiene tiempo todavía.
0: Sí,
2: ¿no?
0: Claro que sí.
2: Uno lo linkea inmediatamente con el chico de que viene, Pizarro, que fue a Udine, que no jugó.
0: Damián Pizarro.
2: Damián.
0: Claro, no le ha costado un montón jugar en Audax ahora. Sí. Ni siquiera en Audax es titular.
2: Yo me lo llevaría a Argentina en suyo.
0: ¿Verdad?
2: Sí.
0: Uy, qué linda declaración.
4: ¿A quién?
0: A Damián Pizarro.
2: Argentina tiene buen fútbol, le va a hacer bien.
4: Bueno,
2: Argentino es lo mejor del fútbol argentino.
0: No, hoy día, aparte Brian Cortés ha sido, pero un...
2: Está contento, bueno. Ahora, claro, tiene deuda económica, sí. Bueno, ¿a quién quiere que jugar y encima que te paguen, bueno? A mí una vez mi hija me estaba en el colegio y me dice, papá, dice, ¿vos de qué trabajas? Y yo soy jugador de fútbol. Ya sé, dice, ¿pero de qué trabajas? Y tiene razón, bueno. Alguna vez lo vas a cobrar, pero bueno, todo no se puede en la vida, ¿no?
0: Mientras sea titular, y por lo menos desde el rendimiento haya sido muy
2: bueno. Y Argentino vendió al Pipa, al Escano lo vendió al a Brasil en 7 millones de dólares. Vendió 3 jugadores y le debe el plantel, o sea que todo no se puede.
4: Chuta. Vamos a dejar para la vuelta el ascenso, porque pinchó el puntero.
0: Sí.
4: Pinchó el puntero.
0: Y Rangers ganó de
4: vuelta. Sí. Y Rangers.
2: Uy. Los que somos de Rangers estamos muy contentos.
4: Siempre creímos en Rangers.
0: Era la ruda, ¿viste?
2: Está el hueso de Vasallo ahí, ¿no?
4: Está el hueso.
0: ¿Viste que se enterraron el tema?
4: No, y se desenterraron el mono amarrado, ¿te acuerdas?
0: El mono amarrado, sí. Cuidado.
4: Pasó a sumar. Sí, ojo.
0: No, bueno, pasó Nigo cuando dijo que le creía esas cosas.
2: Por eso no hay que enterrarlo.
0: Verdad.
4: Saludos a Pajarito, dice, mira, la ruta de Hualpén, la ruta del Hualpe. Dice, fuimos compañeros en la U de las Américas, cuando pasó Jorge Valdivia por la U.
1: Ah, perfecto.
4: En esa época.
1: ¿Y sabe quién llevó a Jorge Valdivia?
0: ¿Como estudiante?
1: ¿Quién lo llevó? Profesor Claudio Borghi. Lo llevó a estudiar a la Universidad de las Américas.
2: Sí, se le consiguió beca a muchos jugadores. Exacto. Entre ellos Jorge Valdivia.
1: Jorge Valdivia, sí. Fue un compañero en el 2005.
4: Lo podría haber conocido antes usted, ¿verdad? ¿Eh? No, pues lo podrías conocido yo antes para que
0: sacara una bellita. Bueno,
2: dentro de mi grandes méritos como persona está el haber hecho estudiar a muchos chicos.
4: A muchos chicos, sí.
1: Claro.
2: En base a beca.
0: Sí.
2: Puta, a mí una vez una mamá me lo agradeció, me hizo llorar más. Sí,
4: pero es que
0: es, ¿te parece? Realmente, claro. Con lo que cuesta más encima.
4: Uf.
1: Estaba también Johnny Herrera, estaba Miguel Pinto.
2: Sí, pero Johnny estaba antes que yo.
1: Sí, y estaba también Jan Bosayur.
0: Llevaste un grupito.
2: No. Johnny estaba antes que yo llegara.
0: Ah, ya.
2: El tema que nadie sabe de Johnny, que yo firmaba su beca.
0: Ya.
2: Él no venía
0: ni. ¿Sí?
2: Él no venía ni a entrenar ni a jugar, pero yo firmaba su beca.
1: Mira, qué bien.
0: Mira cómo.
1: Un saludo para la persona que se acordó de la Universidad de la América.
4: No dice su nombre, tiene un nick en el fondo.
0: No, quiere anonimato, porque no.
4: Claro. Sí.
2: Todavía está cursando.
4: Ya 23 años en la universidad.
0: Estaba haciendo tu récord.
4: A la vuelta entonces con la información de la B y probablemente alguna cosita que
1: pueda salir.
4: Que pueda salir. 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
4: 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Pausa y ya volvemos con más Futuro Fútbol Club en este día miércoles 9 de septiembre.
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6: 15 grados.
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0: temen cuando.
1: ¿Sí?
0: Sí, el problema va a ser apagarme,
2: weón.
3: Va a ser uno, va a ser
2: para mí, weón. El día. Ya bajarito. Uf. Y se está jugando esta fecha, bueno, del ascenso.
1: Está jugando.
2: Para que no me rete David Oyarzún, del ascenso.
1: De la liga del ascenso. Ayer, por ejemplo, un partida, buen partido, en el Chinquihue, Puerto Montt 1, Rangers 2. El equipo de Ivo Asai.
0: Con uno menos, ¿eh?
1: Con sí, uno menos, claro.
3: Están empatando uno, lo expulsaron y.
1: Exactamente.
3: Gana.
1: Deportes Temuco derrotó 3-0 a Santiago Wanderers en la novena región del país. Eso quiere decir que Wanderers podría perder el liderato si es que mañana gana Cobreloa Antofagasta.
2: ¿Quedarían igualados? ¿O no?
1: Quedarían igualados, claro, pero por diferencia
2: de goles. Por diferencia de goles, claro.
1: Quedaría puntero Cobreloa. Y Curicó Unido derrotó 2-1 a Unión Española. Sí. Hoy, miércoles 9 de septiembre, en La Pintana, atención, 18 horas. Un saludo ahí al profesor Juan Carlos Letelier, que trabaja ahí en La Pintana como...
2: Grande, Lete.
3: Sí, lo máximo.
1: Deportes Recoleta ante San Marcos de Arica. Deportes Copiapó hoy en el norte frente a Magallanes a las 20:30 horas. Mismo horario para Deportes Iquique ante Club Deportes Santa Cruz. Aquí importante para Rangers este partido, porque si Santa Cruz llega a perder...
2: Claro.
1: Iguala. Claro. Exactamente.
3: O sea, quedan igualados.
1: Claro. Y acá, jueves 10 de septiembre... En el norte, Deportes Antofagasta ante Cobreloa a las 20 horas. Y el 30 de septiembre, el partido, mire, lo aplazaron entre Unión San Felipe y San Luis.
2: Nuestro corresponsal en la región, Waldo Ponce.
3: Waldo Ponce.
2: Nos va a dar
0: ¿Cómo está el gordo? Hace mucho
2: tiempo.
3: Está bien.
2: Pero bien, en general. No lo he visto con traer ramillas ni nada de nuevo.
3: No
2: ha pasado hoy por el matute.
3: A poca feria ha pasado.
2: A poca feria.
0: Tiene muchos códigos de jugador todavía.
3: ¿Muchos? Todos.
0: Cuando se sentó acá, donde yo normalmente me siento.
2: ¿Eh? Ah, estuvo bueno ese momento.
0: Le dije, estoy sentado. Y surgió el guano.
3: No, qué lindo.
0: No, me cambio, profe. Me
3: dice. No, qué loco.
2: No se dio cuenta.
3: Él es lo máximo. Ahora, cuando se pica.
2: Complicado.
3: Mamita querida.
2: Oye, la Unión, bueno, es que la tabla está muy va y viene. La Unión podría estar fuera incluso en algún minuto
3: de la liguilla,
2: lo que sería realmente catastrófico.
3: De hecho, porque un momento estaba fuera, se metió de vuelta y andaba ahí como medio.
2: Que por lo menos para Unión nadie dice que, bueno, es muy difícil el torneo de ascenso, como que
3: iban a para subir de
2: primer año o directo.
0: Pero es difícil porque para mí el premio por ascender es muy poco.
2: Muy poco.
0: Ayer, mira, yo trabajo en un canal bastante importante.
2: Muy importante.
0: Vos tenés Cobreloa, buena plaza. Antofagasta, buena plaza. Temuco, buena plaza.
1: Iquique,
2: Valparaíso.
0: Y
3: aparte, incluso hasta Puerto Montt, o sea, son ciudades importantes, tradición, futbolera.
0: Con buenos estadios. Todo lo que te nombré tiene estadio muy bueno.
3: Claro.
0: Entonces, yo creo que, no sé, económicamente sé que muchos presidentes no quieren que esto, que asciendan dos y que dos vayan.
3: Claro.
0: No quieren, pero me parece un premio muy, muy pobre para la cantidad de equipos que hay y el buen campeonato que se está jugando.
3: Claro, más ese segundo puesto que tiene que esperar para la preliguilla que hagan para que el que gane esa preliguilla juegue contra el segundo para en ese partido de vuelta ascender. Entonces, es toda una odisea.
2: Exacto. Aparte que el que espera pierde ritmo competitivo.
3: Porque son un par de semanitas.
2: La
3: verdad pasó a cobrar.
0: Sí, pues lo ha pasado a más de alguno.
2: Entonces, y el que está en la liguilla viene con el vuelito.
3: Con el envión.
2: Claro, con el envión. Entonces, bueno. Yo creo que son cosas que debieran en algún minuto cambiar eso.
3: Se han cuestionado, se han criticado. Y la verdad es que no.
2: Malísimo de frentón.
3: Sí. Es un tema económico ahí, que es lo que explicó el
0: Fundamentalmente.
1: Sí, sí. ¿Usted se acuerda cuando Colo-Colo. Jaime Valdés sale de Colo-Colo?
2: Uh-huh.
1: Ayer lo recordábamos. Después él.
3: Jaime Valdés ayer, Jaime Valdés hoy día, ¿por qué tanto Jaime Valdés?
1: Sí, estamos. Lo que pasa es que me acordé de lo que pasó con el campeonato de la B. Y en ese entonces él sale de Colo-Colo y a las dos semanas jugó la liguilla promoción por Deportes La Serena.
2: Toda la razón.
1: Y subió.
2: Y subió. Claro.
1: Subió con ese
2: penal acá penal, en Santa. Yo fui al Nacional.
1: Al Nacional.
2: Sí.
1: Y el penal fue de Leighton. De Sebastián Leighton, sí, que patea el penal.
2: Oye,
1: a Temuco fue.
2: Con Temuco, sí.
1: Y en la celebración se lesionó.
2: Me acuerdo.
1: Se rompió.
2: Oye,
1: el
2: partido.
3: Ah, sí, fue una lesión grave.
2: Partido emocionante ese en el Nacional. Lo transmitimos y. Ese día, como que me hice un poquito hincha de Deportes La Serena.
1: ¿De La Serena?
2: Sí, como que me dio.
1: Mira.
2: Porque tengo familia ya también, entonces.
3: Perfecto.
2: Tengo tierras, tengo.
0: A mí me gusta. Bueno, Rangers me gusta. No tengo pariente, pero tengo muy buenos amigos.
2: Buen amigo.
0: Pero bueno, la pasa que me gusta a mí es Temuco, bueno.
3: Temuco como
0: lejos. Temuco. O sea, el estadio es lindo, me gusta lindo la ciudad.
3: Sí.
2: Y donde está dentro del estadio ese parque que es maravilloso.
0: Sí.
2: La ciudad es muy encachada, Temuco, es muy bonita.
0: En verano, en invierno con el humo te...
3: Sí, hay harto de contaminación, increíblemente. Sí,
2: el humo me decía que está restringido, como acá en Santiago, el tema de las chimeneas y todo, pero tiran igual.
0: Pusieron el Pelén ahora ese y está faltando, ¿sabes?
2: Sí.
0: ¿Qué programa cultural importante?
3: No, solucionamos incluso los inconvenientes.
2: Fui una final,
3: de frío.
2: Me enamoré de ese estadio y esa ciudad me gustó mucho a una final de Copa Chile, Pajarito, entre la Universidad de Chile y Católica, que se jugó en el Germán Becker.
0: Ah,
2: el 2015 o 16 tenía que haber sido. 15 o 16.
1: Es que me acuerdo que también jugó ahí, parece que ganó la U. Sí.
2: La U con el técnico argentino que me la había llenado.
3: Darío...
1: Franco.
2: Esa final.
1: Perfecto.
2: Linda. Sí.
1: Fue el 2013.
0: Franco.
1: El 2013.
2: Franco. No, porque
1: está dirigiendo Independiente de Rivadavia Mendoza.
2: ¿Sé por qué no persiguió 13, Pajarito? No. Porque lo linkeó con la... No.
1: Sí, pero alguien está dirigiendo el otro día.
3: Ah, ya. Yo sé que está, por eso le dije, sé que está dirigiendo el equipo.
1: El otro día jugó contra Boca. Y el técnico Boca estaba Rubabarrena y el técnico del otro equipo estaba Darío Franco. Deja acordarme.
2: Paquito, pero ¿sabes qué? No ha sido 13, ¿sabes por qué? Porque yo lo linkeo porque no estaba acá en esta empresa, me había ido a otro consorcio radial.
0: Importante.
2: Con un muy importante proyecto que fue un éxito y que duró 9 meses.
3: Ah, verdad, que te arrastraron.
0: ¿Cómo te arrastraron? ¿Cómo?
3: Lo convencieron.
2: No, entonces,
0: ¿convencieron?
2: Eso fue el 2015. No, okay,
0: ¿te convencieron, Nacho?
3: Es que era bueno proyecto.
0: No, te convencieron, para mí es otra cosa.
2: Sí, me convencieron.
3: No, esos convirtieron.
0: No, hay un dicho que dice.
2: Ya, dígalo, po.
0: No.
2: Después me lo dice.
1: No. Gimnasia de Grima de Mendoza.
2: Cachillo, está buscando la fecha.
3: Está al lado con Independiente Rivadavia.
2: Bueno, claro. Pero tiene que ser 2016, a lo mejor, esa final.
1: Esa final. Mm. Hubo una final que jugaron en Temuco, que ganó Católica. Me acuerdo que yo trabajaba en el CDF. Y fue gran actuación de Charlie Arangui en ese partido. Fue el 2000, yo no diría que fue el 2016, fue el 2013 en Temuco. Que Católica perdió ante la U. Copa Chile.
3: Vamos a buscar. No sé, no me acuerdo.
1: Ya hay una Copa Chile que ganó Católica la U después, cuando estaba Nico Calas Castillo.
0: En Temuco hicimos nosotros la pretemporada con Argentinos Juniors 2010. ¿En
3: serio?
0: Sí, sí, estuvimos.
1: Ah, sí.
0: Me atendieron, weón. De maravilla.
3: Mil maravillas.
0: El chef era maravilloso.
3: Y mira cómo le fue.
0: No, el chef fue maravilloso. Vino y le dijo a los jugadores si querían comer garrón de cordero.
3: Chef chileno.
0: Sí, sí. Ah. Y los buenos decían que...
2: Qué rico.
3: ¿Sí?
0: El doctor se volvió loco. Sí. ¿Podemos comer eso? Sí, claro. Si no, sí. Pero para todos. Sí, sí, para todos. Bueno, sí.
3: Qué lindo.
0: Con un arroz.
2: ¿De quién es de allá, de Temuco, oriundo? Nachito Valenzuela.
0: ¿Qué Nachito?
2: Nacho Valenzuela, periodista.
3: Ah, el relator.
2: Sí, de TNT.
3: Mira.
2: ¿Tú cómo se viene?
0: Marcelo Sala. Sí, un caballero.
3: Sí, okay.
2: Gran
0: sí. Creo que Marcelo Sala también es de ahí.
3: Sí, pues. Sí.
2: Marcelo Sala. Y fuimos a comer esta noche con Nacho y con varios más, y andábamos un lote ahí del canal, de la radio. Era multiplataforma en esa época.
3: Perfecto.
2: Entonces andaba los de internet. Bueno, por eso no fue como no fue. Sí, viajábamos 32 por a todos lados.
3: Y a todo va.
2: No, a Uruguay estuve 7 días. Antes del partido.
3: En el Coco.
2: Y bonito. Hay un sector muy bonito donde está el hotel, bichito.
0: Hace tiempo no voy.
2: Los hoteles bacanes de allá. Y hay una de un restaurante de carne abajo.
0: Sí.
2: El gol los Chapacase. Andábamos con Chapacase.
0: Yo conocí la casa
2: de Hans. Lo escuchas todos los días.
0: Sí. La casa del Gildemeister ahí.
3: ¿Hans?
0: Sí.
3: De Heinz.
0: De Heinz.
3: Ya.
0: Al lado del río.
3: No, una locura. Acá aparte de toda esa zona, o sea, Temuco, Pucón.
0: Sí. Y fuimos a una reserva mapuche, que fuimos para el lado de Padre de las Casas, ¿no?
3: Sí.
0: Que también maravilloso. Nos atendieron ahí.
3: No, que de verdad que es el lugar turístico, más encima es una locura. Se puede decir que el aeródromo, que todavía no lo pueden abrir, es en Pucón, que también permitiría como relanzar toda esa zona. Sí, es un pecado que no lo hayan hecho.
0: Pero en Pucón tengo entendido que no lo pueden hacer por los árboles.
3: ¿Hay alguna, supuestamente, argumentos técnicos desde esos problemas, digamos?
0: Es que habría que sacar una gran cadena de árboles, ¿sí?, para que el avión pudiese aterrizar.
3: Está prohibido por un tema de...
0: Sí.
3: Sí, pues.
0: Y como están haciendo la Pucón, están haciendo la autopista doble.
3: Claro, no les conviene.
0: Qué sé yo, no tengo idea. Pero te comes unos tacos tremendos.
3: No, no, no. O sea, en verano es imposible.
0: Yo tengo 5 casas, ya por eso te digo.
3: ¿5 nomás?
0: Sí, sí.
2: Ah, 5 nomás.
0: Por eso me voy a Chiloé, güey. No te voy a nada.
3: Más al sur. Entre más al sur, más, allá, más agua,
0: yo
3: más
0: seguro. Chilote, olvídate.
2: Ahí van a ser los cuarteles de invierno.
0: No, invierno no, es verano, invierno no,
3: invierno y verano. Invierno el invierno,
0: invierno es duro.
1: Hay un partido pospuesto por la ANFP.
3: ¿O posponido?
1: Dice pospuesto y el otro dice aplazado, claro. Liga de Primera, la fecha 23. Se supone que jugaba la Universidad de Concepción ante Huachipato en el Esterroa, pero por el tema del rally móvil. Aún no hay una programación.
3: Se define.
1: No se define. Lo que sí se sabe, por ejemplo, que el partido que suspendieron en la cuarta región entre Coquimbo y Huachipato se va a jugar.
3: Esos 20 minutos, son 17.
1: Sí. ¿Y sabe dónde se va a jugar?
3: No. Ah, en Municipal de la Florida.
1: De la Cisterna.
3: De la Cisterna.
1: Exactamente, de la Cisterna, claro. Que en 20 minutos puede pasar cualquier cosa.
3: Sí, porque 1-0 a favor de Huachipato.
1: 1-0
3: a favor. Y necesita esos puntos.
1: Y yo le decía el otro día, que incluso ustedes me dijeron, lo vamos a discutir con altura de mira. Que yo no estaba de acuerdo. Porque la gente...
3: Que se jugaran,
1: claro.
3: Porque debería haber sido un castigo para los hinchas de Coquimbo, que en ese sentido perjudicaron, digamos, al encuentro. ¿Sí? Era bueno debatirlo. Otro día de nuevo lo vamos a...
1: Otro día.
3: Sí, vamos a posponer también la discusión.
2: Por supuesto, Pajarito tenía razón, 2013 fue esa final.
1: Esa final, claro.
2: Pero yo estoy como entonces, yo de haber tenido me llevaba los marcianos en un momento.
3: Porque estaba ahí.
2: Y yo estuve ahí. Estoy seguro que estuve ahí, estuve por esa radio.
3: Sí, pero por otro lado.
2: Pero no.
3: Ah, por esa radio.
2: Claro, a lo mejor estuve por acá, po.
3: Sí, es que ese es el tema.
2: Bueno, ¿pero por qué andaba con el Nacho y con Chapacase?
3: Porque te encontraste allá con ellos. Po.
2: Me encontré con ellos.
3: Que fueron.
0: Ellos hablan por el canal de fútbol y se contestaron.
1: Claro, lo más probable.
2: ¿Cachai lo que es la mente, el cerebro?
3: Sí, a mí pero es que son muchos partidos, muchos estadios, ¿no? Pero tener claridad en eso.
0: Me pasa que hay un gol y digo, ¿en qué partido fue, weón?
3: No, también, me vuelvo loco y también.
0: Sí.
3: Y a recordar finales y dónde fue y el lugar y los compañeros.
2: Solo Pajarito se acuerda de eso.
0: Me llama y me dice, recordemos partidos. Que me acuerdo lo que hice ayer.
3: No, totalmente. Tengo amigos que son brillantes en eso, en una memoria prodigiosa.
0: Yo conozco dos, tres voy a decir. Bocini se acuerda los resultados, los cambios y toda una cosa. Riquelme también es igual y hemos estado a saberlo.
3: Mira, o sea, Rosenthal, le preguntáis y se acuerda, pero perfectamente de todo.
1: Yo quisiera destacar a todos los futbolistas, exjugadores, que tienen una memoria fotográfica envidiable.
0: ¿Fotográfica?
1: Sí. Una profesora, mi profesora de locución, la maestra Mabel Fernández, me decía.
0: ¿Ibas a clase o ahí no?
1: Iba a clase. Me decías tú.
0: ¿Pero fuiste siempre o no?
1: Siempre fui a clase. Primero estudié locución, animación de televisión.
0: No es buena profe, entonces.
1: Me decía, usted tiene la memoria fotográfica. Y los futbolistas, la gente del fútbol, tiene memoria fotográfica. ¿Te acuerdas del año 2008, 2009, 2010, apertura 2002?
2: ¿Tú dices los exfutbolistas?
1: Sí, tiene mucha
2: memoria. Yo he trabajado con varios y no.
1: Yo conozco algunos. La gente del fútbol se acuerda mucho.
3: No es una ciencia exacta.
2: No.
3: Lejos.
2: Oye, hoy día escuchaba algo, lo vamos a conversar mañana, está interesante. Venía escuchando en una radio que el cerebro, si uno está más de 30 minutos, o 30 minutos al menos, scrolleando, que le llaman esto de estar en redes sociales, que a veces uno lo hace de ocio o de trabajo también,
0: claro.
2: El cerebro se va plastificando.
0: No me joda.
2: Entonces...
0: O sea que no se me va a mojar nunca la cabeza.
3: Es malo, entonces.
2: Es como un impermeable. Así que, oye, porque viste que en los teléfonos aparece los domingos el resumen de la semana.
0: Mira. A mí me preocupan todo lo que sale en internet. Mira, yo te escucho, no sé qué hacer. Pero te empiezan a dar recetas de para el hígado, para...
2: No me digáis nada.
0: ¿Eh?
2: No me digáis nada.
3: No, de lo que uno esté conversando o lo que permanentemente habla...
0: Y te terminás metiendo un pepino en el... Claro, o sea,
3: si obligo.
0: Es que yo digo, haces una mezcla esa, te agarra una alergia y te morís.
3: Sí,
0: bueno.
3: Hay que tener mucho ojo, cuidado.
2: Ahora, cuando me tira productividad y finanzas, ni una posible. Y me pone 24 minutos, sino, ¿qué finanzas, güey?
3: Ojo.
2: Bueno, para que echen una mirada, eso.
3: Me parece interesante.
2: Está interesante el tema.
1: Bueno, manda saludos Nano Díaz, que recién terminó la práctica.
2: Mándale cariño, mañana.
1: Mañana lo vamos a sacar.
3: Grande, Nanito
2: Díaz. Mándale ahí un audio.
1: Profesor, le mandamos muchos saludos y mañana lo vamos a llamar. Estamos al aire, que le vaya muy bien.
3: Perdió, Juan, tampoco. Con audita, sí.
1: Y el otro que manda saludos, que está.
2: Mario Sánchez.
1: Mario Sánchez.
2: Sí, me mandó.
1: Mario Sánchez.
0: Un abrazo, Mario. Sí. Te debo un llamado, Mario.
2: Gran programa, dice, gran panel. y pinta con Sipa, por supuesto, manito, en sus ratos libres, porque te presenta el esmalte al agua semibrillo y el látex extra cubriente que rinde, cubre, nivela mejor y no salpica. 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
3: Eso.
2: Amigos míos,
3: me enamoré.
2: Me enamoré.
3: Ay, qué lindo eres.
0: Ah, canción, ¿no? Sí.
2: Vamos,
0: amigos míos, me enamoré. Por fin me espera una mujer.
3: Éxito.
2: Pajarito, mucho éxito.
1: Muchas gracias.
2: Fue un gusto, de verdad, un agrado.
0: Estoy libre para cantando.
2: Haber compartido. Ojo, se generó un cupo. Hay varios cupos que se han generado esta semana.
0: Sí, hay renuncias.
2: Para conducir programas, para cantar. Hay varios.
3: Hay que presentar el currículum, sí.
0: Yo nunca hice un currículum en mi vida.
3: No, tú no lo necesitas. Tú sí que no lo necesitas.
2: ¿Cómo se llama el que hace los videos? El que lo recordamos el otro día.
1: Violín
2: hizo un video. Eduardo Ponce dijo el otro día que Violín le ha hecho un video del Chupallita Fuente.
3: Claro. Qué bueno.
2: Pablo bendito. Chao, Marcelito, gracias. Gente.
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5: Dos minutos para la una. 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
15: 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Vamos a verlo en vivo mejor.
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21: Y subió. Subió la presión. La presión individual, porque el IPC 0,6. Y con eso, la pucha, por no decir otra cosa, unidad de fomento, va a subir más de 40 lucas este mes. Y el bolsillo baja por el bolsillo de cada uno con todo este enredo. Y el cambio climático nos tiene con un chubasco por aquí, una llovizna fina por allá, y otra que anuncian más. Parece que de aquí en adelante, o de anoche, ya había una llovizna constante. Chubasco se llama cuando hace un ratito y después para la cosa. Tanto que hablas, Cárcamo. Es que estoy picado con todo lo que pasa en el mundo, y todo lo que pasa en el mundo lo hacemos nosotros mismos. Nos autodestruimos. Mucho le debemos a quienes celebran el día de hoy. Es el día del agricultor. Y con frío, con calor, con lluvia o con sol, igual se la arreglan para subir los precios. Hoy es el día del agricultor, así que saludos a aquellos que trabajan con la tierra, que es lo único bueno que va quedando, la tierra y algo el mar también, que está cada vez más contaminado. Esto ha sido la línea editorial del programa denominado Con la ayuda de mis amigos, y todas las opiniones vertidas son de exclusiva irresponsabilidad mía.

0: Y a propósito de las noches de futuro y de Kiss, habló para una importante revista rockera Tommy Tyers, que es el guitarrista también de Kiss junto a Paul Stanley, y es de Paul Stanley quien habla. Dice que ellos se retiraron en diciembre, o anunciaron su retiro en diciembre del 2023, pero Jalisco nunca pierde, y menos con el ego que tiene cada uno de los integrantes, así que grabaron un tema, confesó Tommy Tyers, compuesto por Paul Stanley, y que es fantástico. Dice, si es un trabajo de Kiss, no puede ser cualquier cosa, así que tiene que tener todo un porqué y un para qué. Están componiendo música, se subentiende, para la presentación de sus avatares el 2028, porque acuérdense que están haciendo y están todos viviendo en Las Vegas, en la ciudad de Las Vegas, porque ahí estaban haciendo su residencia. Residencia es cuando mantiene una gran cantidad de conciertos en un mismo lugar. Bueno, y Tommy Tyers dijo claramente que tiene que ser algo muy especial, pero hay que esperar un montón de tiempo porque esto sería para el 2028. Pero ese tema ya estaría grabado. Y están componiendo más. ¿Qué me dices tú? Jalisco nunca muere. O el que nace chicharra muere cantando. Kiss. Hola tú, ¿cómo estáis? Gracias por llamarnos al más 56 99 320 24 75, que ha estado medio flojito, ¿eh? Así como el clima. Cuéntame, ¿de dónde estás haciendo tu pedido y cómo te llamas?
1: Hola, hola amigo mío, aquí Esteban de Ñuñoa. Te pido por favor...

0: of Change.
1: Muchas gracias, Esteban de Ñuñoa. Lindo tema con los alemanes Scorpion en futuro. Y ojalá que se haga realidad esta vez también. Viento de cambios con Scorpion.

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Un dato para las amigas y amigos motorizados de futuro a esta hora. Mañana jueves suben los combustibles de nuevo. ¿Ustedes saben quién tiene la culpa? Bueno, suben los combustibles mañana, así que vayan a llenar los estanques. No sé cuánto va a subir, pero de subir, sube. Ya. Queen a esta hora con Another One Bite the Dust.

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2: 18 grados.
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9: Gracias por estar siempre ahí acompañándonos en la sintonía de Futuro. Segundo bloque para este día, creo que nos dije que era el día 9 de septiembre del 2026. Sí, faltan 8 días, no va a haber jueves libre, pero igual la gente se va a ir a mediodía seguramente. Hoy recordamos el fallecimiento de Otis Redding, el hombre que se le conocía como Papa Soul, dueño de un rostro increíble. Un gran organizador también, compositor. Hay tantas canciones que me acuerdo de Otis Redding y hay una generación completa que ni siquiera lo conoció. Otis Redding también fue el organizador del primer festival, el Festival Pop de Monterrey, que fue la cuna de donde nacería posteriormente Woodstock. Pero nació ampliando el espacio donde se presentaban una tremenda cantidad de artistas. Todos los que estuvieron en Monterrey, tú ves, lo verás, lo escucharás en el Festival de Woodstock posteriormente. Así que, donde quiera que estés, Otis Redding, descansa en paz por todo tu aporte a la música rock en general y al soul, como nació a través de que te pusieron Papá Soul, porque cantaba con el alma. Ya, esto es Van Halen, When is Love, el título en Futuro.

0: ¿Y esta noche qué pasa en futuro? 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Hoy están bastante flojos para sus pedidos, ¿eh? No estamos recogiendo. Bueno, ahí está abierto para que nos ayuden a alterar un poquito la pauta, que está bien buena por lo demás. Más 56 99 320 24 75, a su servicio en futuro. Cuéntame de dónde estás llamando y cómo te dicen.
1: Hola, hermano Piri, habla Cristian de acá de Providencia. Me gustaría escuchar a Premiata Fornería Marconi con el tema Celebration. Un abrazo, gracias.
0: ¡Oh, qué buena! Cristian de Providencia, tú nos recuerdas y nos traes el día de hoy al trio italiano Premiata Fornería Marconi con Celebration.

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Este viernes, po. 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All right. ¿Continuamos? Sí. ¿Con quién? Con Faith No More.

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2: 2 minutos para las 2.
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16: Ya, estamos de vuelta en este 9 de septiembre, mitad de semana, y sí, este en el año 2026, por supuesto, del siglo 24. Dale nomás. Oye, que vio en el equipo. Nos estuvo acompañando hasta este minuto Marcelito Arredondo, siempre con la pauta que estos días nos hace y nos complace el gran Gato Barraza, Claudio Barraza. ¿Quién entra? Se va Marcelito. Entra Lucianito en la operación de salir al aire del programa. ¿Algo más, Cárcamo? Sí, que con Camilo me estaba recordando que un día como hoy habría estado de cumpleaños Duke Ingall, el líder, organista y voz principal y compositor, dicen por ahí, aunque otros dicen que fue una improvisación conjunta del famoso Inagada da Vida con Iron Butterfly. Él era el líder de Iron Butterfly y habría estado de cumpleaños hoy día como hoy. Así que no nos queda más que desear que darle las gracias a Duke Ingall y que descanse en paz. Lo recordamos porque es una parte de la historia del rock también importante. Eric Clapton a continuación con Qué Maravillosa, Wonderful Tonight.

0: El próximo 17 de octubre se va a presentar The Gathering en nuevamente ex Movistar Arena. The Gathering en el ex Movistar Arena. El Pato, ayer creo que fue, el Pato Cuevas, el gran, el mismo, en persona, entrevistó a Anneke van Giesenberg, no, Giesenberg, eso es. Anneke, que es, o Anne, como le decían los amigos, Giesenberg, estuvo conversando con el Pato Cuevas. Escucha que te enredé, carcamón. Sí, es muy simpática, bonita ella. Y esta entrevista la pueden escuchar con su traducción completa y todo aquello en la página web de Futuro, futuro.cl. Y de pasadita, llenar el formulario para el concurso de ir el viernes a ver a Halloween. Ya, 17 de octubre, entonces, está de Gathering en Chile y en Van Giesenberg. Eso es lo que me enreda siempre, la B corta en alemán es como F, ¿ya? Van o von Ribbentrop, que eran esos líderes malvolados, malvaditos, pero la B corta en los Países Bajos hoy, en Holanda, es B corta, o sea, Van Basten, Van Giesenberg, en este caso, de Anne. Ya, Cárcamo, sigamos con el pedido, mejor si no vaya a enredar más las cosas, más que el clima. Cuéntame tú, ¿de dónde estás llamando a través del más 56 99 320 24 75, que está triste porque lo han llamado muy poco? ¿Cómo te llamas? ¿De dónde eres?
1: Buenas tardes, querido Pirincho. Aquí Jaime Larcón, de Puente Alto, vendedor de ruta. Quiero saludarte, decirte que eres un grande. Eternamente pasa agosto, pasa septiembre, porque el rock te da vida. Quiero pedirte, por favor, la canción Creep, Sacrifice de Creep, por favor. Te quiero mucho, eres el mejor. 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
0: Muchas gracias, Jaime. Buena onda. Desde Puente Alto nos pediste a Creed, a quienes escuchamos con Mi Sacrificio.

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1: No me había fijado, me había olvidado todo eso y lo contrario también. No, que se ha estado realizando el Festival de Rock en Río, que partió el viernes pasado, son los viernes, sábado, domingo y lunes, con Foo Fighters partió, ha estado Sepultura, Angel Sevenfold, por ejemplo, y la noche del lunes volvió a los escenarios después que el 2023 había dicho que ya no volvía. Que no quería más conciertos masivos. Elton John, Sir Elton John, tocó más de 26 canciones en su actuación de el lunes por la noche en Rock en Río. La verdad es que fue todo un espectáculo, la expectativa, y eso que no quería actuar con mucho público. Bueno, un estado de ánimo, salud, que lo hizo de hablar y decir eso en su momento, pero ahora volvió con gloria y majestad. Y volverá a América, a México, en el mes de octubre para 2 conciertos más. No va a actuar en esta oportunidad, ni mencionó ni Argentina ni Chile. Por peleadores, dijo. Ok, ya, sigamos junto a David Bowie en futuro, la radio del rock.

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3: 17 grados.
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13: Sin querer queriendo, llegamos al cuarto y último bloque para este día miércoles. Te pito, te enúa. O sea, la mitad del ombligo del mundo. Esa isla de Pascua que, entre paréntesis, cayó en manos chilenas ya hace como 200 años, más o menos cerca, ¿no? 1800 y tanto, 1900. No, faltan para los 200 años. Ya se lo compramos a Francia. La isla de Pascua, por si acaso. Pero quiero recordar, iniciar este último bloque con que hoy se cumplen 2 años de la partida de James Earl Jones, un afroamericano dueño de una voz profunda, pero una excelente dicción y una voz característica que hacía temblar las paredes cuando se enojaba. ¿Se acuerdan de la voz de Darth Vader? Bueno, esa voz la hacía James Earl Jones, entre otros. También un príncipe en Nueva York, él era el rey. Y Eddie Murphy creo que era el príncipe, ¿no? En Conan el Bárbaro también actuó ahí. Una infinidad de películas, pero aparte de ser muy buen actor, la verdad es que era poseedor de una voz privilegiada. ¿Cómo se llama? Si lo construyes, ellos vendrán, con Kevin Costner, El Campo de los Sueños, así se llama la película. Un grande. Lo recordamos por todo su parte del cine y por su privilegiada voz. Vamos, comenzamos el cuarto bloque y final con Soundgarden, Feel on a Black Day.

Hoy se debe estrenar, si es que ya no se estrenó, un documental. No es un documental de Bruce Springsteen, más bien es una película de un concierto, específicamente del concierto con que se cerró su gira 2026, que fue en mayo reciente, en su natal Filadelfia, y precisamente lleva algo así como el cruce de calles, el corte de calles, algo así. La cortada de Bruce Springsteen en concierto, con mucha, digamos, canción testimonial, por qué no llamarla protesta, pero muy política por lo demás, como es Bruce Springsteen, el jefe ahí de los rockeros norteamericanos y de amplia difusión a nivel mundial. Dice las cosas por su nombre y claramente, y sin alturas de mira, porque se pasan de largo aquellos que miran hacia el horizonte y no ven por dónde están pisando y a quiénes están haciéndolo. Bruce Springsteen, no, directo, y no sé si ya se estrenó o se va a estrenar, pero va a ser en su canal propio de YouTube, en el canal de YouTube de Bruce Springsteen, para ver este concierto con mucho contenido político por lo demás. Ok, continuamos en futuro con Iron Maiden, esto se llama Worcester Years.

0: 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Él es el anfitrión a esta carpa donde hay cosas tan locas. 23 horas 11 de esta noche, la Carpa del Diablo. ¿Está listo, Reinero? Sí, está listo. Ya viene Rock Shop en los siguientes minutos a futuro. Mucho Nehuen para los peñis y huencas de buena voluntad. Y ustedes en general, déjense guiar por la luz que les envían los dioses para que la fuerza los acompañe. Nos vamos con tu pedido, reitero, no dejes de hacerlo. WhatsApp más 56 99 320 2475. Están llegando poquito, ¿verdad? Tú, por ejemplo, contigo nos despedimos. Cuéntame de dónde estás llamando y cómo te dicen.
1: Buenas tardes, Pirincho Cárcamo, aquí Jesús de Isla de Maipo. Me gustaría pedirte el tema de David Lee Roth, La Ciudad Fácil, Easy Street. Por favor, Pirincho, un saludo y que viva el rock.
0: Desde Isla de Maipo, ahí está Jesús. Sí, Jesús está en la Isla de Maipo y nos despedimos con tu canción, señor. Easy Street con David Lee Roth. Chao, sigue la sintonía.

0: cuando necesitas una mano, es porque necesitas estar junto a Sergio Pirincho Cárcamo y el sagrado Rock and Roll Day. Con la ayuda de mis amigos, termina por hoy esta mágica reunión, pero tú puedes seguir enviando tus mensajes al WhatsApp del Rock. +56 993 20 24 75. 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
1: Un minuto para las tres.
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16: ¿Qué tal? ¿Cómo están todos y todas? Bienvenidos y bienvenidas a una nueva entrega del Rock Shop. Hoy día miércoles 9 de septiembre del año 2026, cielo descubierto, bueno, parcialmente nublados, hay sol, se esconde, hubo gotitas anoche y se espera que está bien, haya algún tipo de gotas, no sabemos en realidad cómo está el clima, es muy helado en la mañana y se mantienen las temperaturas a 15, 16 grados. Tenemos una gran jornada hoy día en el Rock Shop porque vamos a estar hablando de Stone Temple Pilots. Tenemos aniversario de un sencillo que apareció un día como hoy de 1994. Tenemos aniversario con Rush y su gran disco llamado Signals, que también marca una nueva sonoridad ahí a comienzo de los años 80, y vamos a estar celebrando y conmemorando los 55 años del enorme álbum Imagine, el primer disco solista del señor John Lennon. Pero este programa tiene una pregunta que siempre los hace participar a ustedes a través de las redes sociales y a través del más 569-93-20-2475. Y en esta ocasión les quiero leer el contexto, la noticia. Alex Van Halen no está ni ahí con tener un acercamiento con algún ex integrante de Van Halen, especialmente con Sammy Hagar, quien hizo unas declaraciones, el ex baterista de la banda, en una entrevista conseguida el 3 de septiembre el periodista musical brasileño Marcelo Vieira. La conversación tuvo lugar en el contexto Brothers, así se llama el podcast, y habla sobre las memorias publicadas por Alex Van Halen y abordó distintos aspectos. Y en un minuto le preguntaron a Alex Van Halen por las palabras que habría, o si había leído el libro My Uncensored Life in Rock, las memorias de Sammy Hagar. Y dice Alex Van Halen: no sé qué escribió y no quiero saberlo. En mi opinión, Sammy Hagar es un completo idiota. Así nomás, gratuito. A lo que, obviamente, el trabajo que hacemos los periodistas, fuimos a preguntarle a Sammy Hagar qué opinaba. Y Sammy Hagar, con toda la madurez del mundo, dijo: este comentario y esta publicación son tan innecesarios en este momento de nuestras vidas, pero supongo que la verdad duele a veces. ¡Paz! Ahora. Siguen las peleas de los hermanos Van Halen, siguen las peleas cine.

En futuro la radio del rock y te acompañamos hasta las 18 horas. Journey sigue dando que hablar porque está haciendo unos conciertos en Japón y Arnel Pineda está cada vez más cerca de alejarse de la banda. Y la banda que ha hecho ha traído como una suerte de dobles, personas que son iguales y que cantan exactamente igual al gran Steve Perry. Eso habla de lo irreemplazable que es Steve Perry. Journey, Separate Ways en futuro.

Hacemos el Rock Chop, el 88.9, canción original del señor Bob Dylan, lanzado en el disco de 1965, Highway 61 Revisited, y The Rolling Stones la incluyó después, mucho tiempo, esto es, en su disco Strip It. The Rolling Stones, Like a Rolling Stone, en futuro.

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3: 18 grados.
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1: Geddy Lee y Alex Lifeson junto a Nika Niles, 17 de enero en Chile. Vamos con Rush en Futuro, la radio del rock.
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8: Seguimos haciendo el Rock Chop, el 88.9. Comenzamos otra media hora más con los sonidos de las campanas de AC/DC, banda que está tocando en los Estados Unidos. Y te invito a que revises la nota en futuro.cl y en nuestro Instagram, donde vas a ver que la banda telonera es Foo Fighters. Y comienza el show y sale David Grohl diciendo: están prontos de ver cómo mi sueño se hace realidad. Somos la banda telonera de AC/DC y así están comenzando los shows de AC/DC con Foo Fighters como teloneros en la radio del rock. Hellbells en futuro.

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1: Seguimos haciendo el Rock Chop y como te comenté en el comienzo, los titulares, Stone Temple Pilots hoy día celebra 32 años desde esa primera vez que probablemente en el mundo y tú, a través de la radio, cualquiera, escuchaste esta canción y te dijeron, este es el segundo sencillo del disco Purple, que era el segundo disco de Stone Temple Pilots. Había aparecido hace unos meses Vaseline y esta era la segunda canción y que se transformaría en el gran éxito de Stone Temple Pilot, 15 semanas en el primer lugar y poniendo ya los cimientos completos de lo que era esta gran escena del grunge. Estoy hablando de la gran canción que un día como hoy se estrenó en todo el mundo de 1994, Interstate Love Song con Stone Temple Pilots en la radio del rock.

Seguimos haciendo el Rock Chop, ahí lo hacemos hasta las 18 horas. Si nos acompañas de Arica a Punta Arenas a través de nuestras señales de aire y también en futuro.cl y nuestra aplicación. Un día como hoy del 2013, vale decir, hace ya 13 años, apareció un discazo. Un discazo que marca también uno de los buenos discos del siglo XXI en el rock. Y en un total y completo proceso de madurez de los Arctic Monkeys, quienes habían arrancado a principios de los 2000 con este sonido mucho más garage, con este sonido mucho más rústico, si se quieren, guitarras, venido desde Sheffield, pero acá hay un crecimiento, el post-punk, la new wave, las pintas. Me acuerdo cuando vinieron con este disco el 2014, el 2015 vinieron a Chile con el AM y aparecen sobre escena con sus trajes negros, peinados para atrás y de verdad con un look que a mí me encantó, pero que tenía que ver con la sonoridad, una sonoridad mucho más tranquila, mucho más madura, y que hace que este disco hoy día, el AM o el AM, esté dentro de los probablemente los 10 mejores discos de rock que se han publicado durante lo que va el siglo XX. Es un discazo. Escuchamos Arctic Monkeys con Arabella en futuro.

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0: 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En Futuro y con el registro de 2016, Pornography Live 25 Metal Meltdown, nos anticipamos al 8 de noviembre próximo cuando, sin más palabras y por supuesto buena música, llegue a Chile la banda de Gary Cherone y Nuno Bettencourt, los invitados de Def Leppard a su esperado show en Santander Arena.

0: 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Un minuto para las cuatro. 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
10: Ya estamos de regreso, comenzamos la segunda hora del Rock Shop, el 88.9. Te estamos preguntando por tu canción favorita de Van Halen en el contexto de que Alex Van Halen dijo que Sammy Hagar era un completo idiota hace poquito. Y Sammy Hagar dijo, no vale la pena hacer este tipo de comentarios a esta hora. Y sobre todo, yo sé cuando la verdad duele. O sea, otra pelea más en Van Halen, aunque la banda no exista. Pero nosotros queremos quedarnos con tu comentario con respecto a la canción que a ti más te gusta. Y arrancamos esta segunda hora con The Doors, Love Me Two Times, en Futuro 88.9.

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Un saludo a todos los que nos escuchan a esta hora en Osorno, en Valdivia, en Chillán, en Rancagua, en la provincia del Ñuble, en toda la región de Valparaíso. Nos escuchan a través de futuro.cl y nuestra aplicación. Un abrazo a todos ustedes. Estamos mucho más allá del dial, amigos y amigas. Futuro está en todo Chile y en todo el mundo a través de futuro.cl y nuestra aplicación, y obviamente nuestras plataformas digitales. Y siempre, siempre tiene lo mejor en música. Alice in Chains, Man in the Box en Futuro.

Cerrando esta tercera media hora en el Rock Shop en Futuro 88.9, el sonido más rústico del punk desde Inglaterra. Sex Pistols, Pretty Vacant en Futuro, la radio del rock.

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2: 19 grados.
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6: Y arrancamos otra media hora más. Recién partíamos hace un rato con AC/DC, te conté lo de Foo Fighters, y si recién te integras a la sintonía de Futuro, te invito a que revises el Instagram de Futuro y veas las imágenes de anoche donde Foo Fighters comienza como telonero de AC/DC por su gira en los Estados Unidos, y David Grohl dice: este es mi sueño de infancia, no lo puedo creer, acá estamos, somos los teloneros de AC/DC. Banda que va a estar en Chile el próximo 28 de febrero del 2027 en el Parque Estadio Nacional. Estoy hablando de Foo Fighters, con quienes arrancamos esta media hora, y una de las mejores letras en el rock and roll la tienen ellos. Times Like This en Futuro.

0: Vamos con Rush.
1: En Futuro 88.9 está de aniversario el disco Signals, el noveno disco en la historia y en la discografía de Rush, lanzado en 1982. Está celebrando 44 años, un disco que marca un nuevo sonido, un disco que se mete en la sonoridad digital, un disco que se mete en el sonido de las nuevas posibilidades, o las nuevas posibilidades que te entregan sintetizadores, pedaleras, diferentes tipos de sonidos, baterías eléctricas o los rototom o los tom de eléctricos, también los pads, ¿no? Había todo tipo de sonoridades que aparecían en los 80 y muchas bandas experimentaron, y con eso también le dan vida a esto que se llamó neoprogresivo, ¿no? Acá Rush se involucra en un sonido mucho más progresivo en términos de la composición, pero un sonido más electroprogresivo, si podemos llamarlo de alguna manera, con este gran disco que hoy día celebra 44 años, el Signals, y nosotros seguimos celebrando el regreso de Rush. Vean los videos en vivo que están increíbles, cómo suena Rush, imperdible, 17 y 19 de enero, Estadio Bicentenario de la Florida. Rush, Subdivision en Futuro.

Seguimos haciendo el Rock Chop en Futuro, la radio del rock. Y un día como hoy de 1971 aparece en el mercado el primer disco como solista de John Lennon, llamado Imagine. Y quiero aclarar esto del primer disco solista, porque efectivamente ya estando en Beatles en 68-69 habían aparecido trabajos como solista, pero siendo parte de la Plastic Ono Band. Incluso está ese concierto mítico con Eric Clapton, con Yoko Ono, con Klaus Bormann en Toronto, y entre medio discos que ya habían presentado material propio de Lennon. Pero este es el primer disco en el 71 que va a aparecer bajo el nombre de John Lennon, grabado íntegramente en el estudio que él tenía en Tite Hart Park, ahí en las afueras de Londres, que es esta gran casa victoriana, una mansión, ¿no?, blanca, y que va a ser el último registro de Lennon en Inglaterra. De hecho, terminan de grabar ese disco y se dejan esa casa, pescan sus cosas con Yoko Ono y se van a instalar a Nueva York, donde comenzará otro proceso en esta vida. Este disco es sencillamente espectacular. Muestra a un Lennon vulnerable, a un Lennon enamorado, a un Lennon rabioso, dedicándole diatribas a Paul McCartney con canciones como How Do You Sleep, ¿cómo puedes dormir? Un Lennon en su estado más natural, siendo rabioso, amoroso, gentil, humilde, pesado. Lennon siendo Lennon en esta declaración de principios llamada Imagine. Imagínate, más encima dejó una canción que es un himno de paz. Las contradicciones de un genio como Lennon celebran hoy día 55 años de este gran disco Imagine y la canción que le da el nombre a esta gran obra con el señor John Lennon en Futuro.

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2: Steven Wilson anunció el lanzamiento de su próximo disco de estudio. Se va a llamar Requiem for a Village. Sale el 6 de noviembre, a casi un año de su última entrega de Overview. Wilson dio algunos detalles a través de un video de adelanto donde muestra algunas pistas de audio, parte del trabajo gráfico, del arte del álbum y del material que está dividido en 12 partes en 54 minutos en total. Viene inspirado en el folk horror británico y vuelve a colaborar ahí con Andy Partridge de la banda de rock XTC para las letras y los textos del disco. También trabaja con viejos conocidos como Randy Maxtine, el guitarrista que sumó a la gira de regreso de Porcupine Tree hace algunos años, y Russell Holzman en la batería. Los dos estuvieron ya en The Overview, así que así viene lo nuevo de Steven Wilson. Pronto tendremos más novedades de esto. Ahora continúa nuestra sintonía. Estamos haciendo Rock Shop en Futuro.
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0: 3 minutos para las 5. 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
5: Y arrancamos la última hora del Rock Chop en Futuro 88.9. Déjanos tus audios al más 569-93-20-24-75 y tus comentarios en redes sociales. ¿Cuál es tu canción favorita de Van Halen en el marco, en el contexto de esta pelea de dimes y diretes entre Alex Van Halen y Sammy Hagar? Dejen tranquilo a Van Halen, dejen tranquilo a Eddie también, por favor. Y no te olvides que el próximo 8 de diciembre nos encontramos en el Santander Arena, en nuestra edición de la fiesta del rock de futuro, la noche del rock, Futuro Rock Concert. ¿Con quién? Con Deep Purple. Highway Star en futuro.

Estás en Futuro 88.9, original de Commodores, 1977 con Lionel Richie. Y esta es la versión de Faith No More, Easy, en Futuro.

Cerrando esta penúltima media hora del Rock Chop en Futuro, esta canción es original del señor Robert Johnson, por ahí por 1929, y esta es la versión de Cream en 1969. Mira, tremendo, Crossroad con Cream en Futuro, la radio del rock.

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3: 19 grados.
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9: Ya arrancamos la última media hora del Rock Chop en la 88.9 con esta canción política, social, rockera de Creedence Clearwater Revival, dedicada a aquellos hijos afortunados que eran hijos de políticos, hijos de senadores, hijos de gente con influencia que se salvaban de subir al avión e ir a pelear a la guerra de Vietnam. Hubo otros que no tuvieron esa suerte y tuvieron que tomar esos aviones. Algunos volvieron, otros volvieron muy heridos y otros nunca volvieron. Todo eso dice Fortunate Son con Creedence Clearwater Revival en Futuro, la radio del rock.

Seguimos haciendo el Rock Chop en Futuro y del sonido de Bruce Springsteen con esta canción bien social también, como es Born in the USA. Pasamos a esta también faceta social de social política, contingente de Metallica, perteneciente al álbum negro Sad But True, sí, tiene que ver con eso, con la realidad de las guerras, con la realidad de las peleas y aceptar que a veces es lo que está pasando. Sad But True, Metallica en Futuro, la radio del rock.

0: Hola amigos de Radio Futuro. Para mí la mejor canción de Van Halen es I'll Wait, del álbum 1984. Abrazos, saludos.
1: Hola Reinero, buenas tardes. Siendo Van Halen una de mis bandas queridísimas desde por allá de principios de los 80, y por llevarle la contraria al tío Alex, mi tema favorito de ellos es Without You, donde canta Gary Cherone. El bajo lo hace Wolfgang, la guitarra el inolvidable Eddie, y él toca la batería de manera, como siempre lo he creído yo, un baterista preciso y precioso.
2: Me gustan más las canciones de la etapa de Devil y Rod. Hoy escuchando desde la aplicación, porque ando fuera de la empresa. Y Panamá es una jam, un discazo. Pero la que más me gusta es Eruption, que es una pieza instrumental donde se ve la técnica del tapping en la guitarra de Eddie Van Halen. Saludos.
3: Gracias a todos por sus audios y sus mensajes. Se han pasado, de verdad. Muchas gracias. Y nosotros nos comenzamos a despedir de esta edición del Rock Chop y nos reencontramos mañana jueves 10 de septiembre, como siempre, después del Gran Pirincho, porque lo mejor está en Futuro, la radio del rock. No se separen de Futuro, porque ya viene Palabra, sacan Palabra, después viene Rock en Ruedas y después en la noche está Walter Contreras con La Carpa del Diablo. Así que nada, todo está pasando en Futuro, lo mejor está en la radio del rock. Aerosmith, Sweet Motion. Chao, chao. Gracias.

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2: Seis de la tarde en punto. Estás en Futuro, la radio del rock. Somos Palabras sacan palabras. Estamos contigo conectados en todas nuestras plataformas. ¿Cómo estás, Álvaro?
3: Muy bien, Andrea Moleto. 20 grados hasta ahora en Santiago. Una jornada primaveral. Una jornada de sol a esta hora. Que en todo caso, tuvo algo de frío durante la mañana, durante la noche de ayer. Estaba muy helada. ¿Sabes? Que la noche de ayer me sorprendió lo frío que estaba.
2: Sí, bueno, estaba raro, pero yo hoy día, yo como que anuncié rayos y centellas y no pasó nada.
3: Para mañana se espera algunas lluvias durante la noche, algún chubasco, y también para el día viernes. El día viernes hay más lluvia pronosticada principalmente a partir de la tarde. Van a ser días nublados con menores temperaturas. Por ejemplo, este jueves vamos a tener una máxima de 18, el viernes una máxima de 16 apenas. Para volver a las temperaturas más gratas, más primaverales el fin de semana, el sábado con 3 y 20 grados de extremas, el domingo con 4 y 23, o sea, alta oscilación térmica, y el lunes 5 y 24, días despejados a partir del fin de semana, pero algo de lluvia y nubes durante los días jueves y viernes. Eso es lo que nos espera.
2: Pero nada de la lluvia todavía, pero no hay lluvia ahora.
3: No, ahora no.
2: Pero más tarde, mañana.
3: Mañana en la tarde, noche, y el viernes durante gran parte de la tarde.
2: 18 con agua es complicado, ¿ah?
3: Mira, lo hablé con Gianfranco Marcone, nuestro meteorólogo, y todo parece indicar.
2: Ya lo hablé.
3: Y todo parece indicar que no.
2: No hay.
3: No va a haber lluvias en estas escuetas fiestas patrias que vamos a tener este año.
2: Pero estamos hablando de todo Chile, de langosta y
3: No, zona central, zona central.
2: Estamos hablando de la zona central.
3: Zona central.
2: Ya.
3: No puedo responder por Aysén, no puedo responder por Magallanes. Ya, respondo por Santiago.
2: No sabemos cómo es la fonda ahí.
3: Claro. Y además, sabiendo que ya el portazo se escuchó hasta el estrecho de Magallanes, el 17 de septiembre es un día laboral. No hubo tiempo, no hubo ganas, no hubo quórum. Nuevo voluntad.
2: ¿Ah?
3: Se trabaja el 17.
2: Que completo el 17, no. Así días como de, con entusiasmo. Yo veo.
3: Días de esquinazos.
2: No, yo veo en varios lugares, de hecho.
3: Días de cueca.
2: 11, mediodía, 17, mediodía.
3: Días de
2: choripanes. Varios lugares.
3: Sí,
2: en varios lugares, exactamente.
3: El 17,
2: ¿sí?
3: No lo quisieron dar feriado, pues bien.
2: Bueno, pues bien, nos lo comeremos.
3: Aguantes el choripanazo.
2: No los comeremos, claro, el olor a choripán. El olor a choripán. Oye, hay una canasta, hay un buscador del Cernac, de la canasta dieciochera,
3: sí.
2: Que me pareció muy interesante, porque la diferencia de precio es bien brutal.
3: Sí.
2: Estamos hablando de un vituperio que a mí me pareció contundente. Vituperio me pareció con pechuga de pollo, harto. Pechuga, porque podría haber sido La alita nomás, pero era pechuga de pollo, también venía con longaniza parrillera.
3: Ya.
2: También viene con un trozo de cerdo y un trozo de asado carnicero. Nunca sabía si el asado carnicero es duro, es bueno, es como palo. No tengo idea, la verdad. No importa. Todo, si uno lo mete a la olla, queda blando. Da lo mismo. Pero estoy diciendo que eso, más bebidas y más cerveza.
3: ¿Cuánto?
2: Puedes llegar a encontrarlo en el lugar más barato.
3: ¿Ya?
2: Hay 1.300 lugares donde uno lo puede...
3: Por supuesto, la oferta es variada.
2: Cernac.cl, inmediatamente pueden entrar a este buscador para ver efectivamente dónde está. Lo más de alta gama, porque le dijo alta gama a la persona de Cernac. No sé si es alta gama. ¿No?
3: Como para los autos eso.
2: ¿Sí o no? Sí, no, como no, que no hay carne no, alta
3: no
2: gama.
3: No es
2: para
3: la longaniza.
2: No es carne, claro. No, ¿cuál sería la longaniza alta gama? Dime, ¿cuál sería la longaniza alta gama? Quiero saber, ¿viene con qué? ¿Viene como con un vestido? ¿Viene con forro de otro color? ¿Cuál sería la longa alta gama?
3: Yo creo que un exceso de entusiasmo de esta vocera.
2: La longa alta gama. ¿Qué sí. sería? ¿Te conversa? ¿Te habla?
3: Incluso baila,
2: hace un pie de cueca. ¿Cuál sería esta cosa? ¿Qué sería una bebida de alta gama, por ejemplo? ¿Qué sería una bebida de alta gama? Porque una bebida, una gaseosa.
3: Claro. Ya.
2: ¿Qué sería una pechuga de pollo alta gama? ¿Un pechugón? Eso no entiendo.
3: Yo debo reconocer que cuando era más joven, de adolescente, me gustaba más el tutro. Pero ahora, de sobre los 25 años, pechuga. Sin duda.
2: Yo sé que esto parece promo, pero no una promo. Midlex. Te lo juro, Daritía, es como una buena, perdón, pero que no está incluido en la promo, no viene en la promo, pero de verdad ahí hay un producto interesting, sobre todo para la parrilla.
3: Esa sí que es alta gama.
2: Sí, no necesariamente es alta gama, fíjate. Por eso, la pechuga de pollo es un pechugón, ese sería alta gama. Bueno, hace una distinción de la alta gama, va como entre 24 lucas el de no alta gama, no sé cómo decirle, el de este, digámosle.
3: El básico.
2: Para no decirle baja gama, porque
3: el básico.
2: 23 luquitas, 24 luquitas, ya 24 y tanto, 25. Y el otro 55, casi 56.
3: O sea.
2: No, es una diferencia enorme.
3: Gigantesca.
2: Sí.
3: Germán Espinosa, ¿y las butifarras premium? Capaz
2: no,
3: que sea.
2: La butifarra sí que es premium, po.
3: Es premium la butifarra.
2: No, la butifarra es premium, mi gusto.
3: Ahí voy con mucho respeto con las butifarras.
2: ¿Por qué?
3: Porque pueden generar efectos en el organismo.
2: ¿Tú qué crees, que la longaniza de alta gama o el desde no te genera algún efecto?
3: Tengo menos historias con la longaniza que con las butifarras. Las butifarras, cada vez que consumo, digo, como estás consciente de lo que viene, estás preparado para lo que viene.
2: Yo creo que cada vez hay embutidos más ricos.
3: Sí, pues es el problema.
2: Mejor
3: pues.
2: Hechos, más ricas, de distintos tipos de carne.
3: Es el problema.
2: Con distintos gustos, o sea, con sabores distintos. Porque antes, la verdad que yo al menos reconocía bien
3: la
2: poco.
3: La oferta era mínima.
2: Por supuesto, no soy sureña, entonces me disculparán, pero...
3: Llegaba a Santiago, la oferta era mínima. Mónica,
2: o sea,
3: Pizarro.
2: Bastante mínima el embutido.
3: Hola a mi dupla favorita. Gracias, Mónica.
2: Muchas gracias.
3: María Eugenia. Hola, ¿cómo van? Nos saludan acá, Quilapayún.
2: El embutido, ¿cómo va?
3: Claudio Bastías también nos saluda hasta ahora.
2: ¿Nos saludan? Espérate, hay una.
3: Quilapayún dice: el cotizador del Cernac era una buena intención, pero mal ejecutada. Faltan muchos productos.
2: ¿Por qué falta? No, pues si estamos hablando de estos productos que yo estoy dando, una cosa básica, para que uno compare. Este kit básico, claro, si nos estamos poniendo más delicado y más fino y queremos, no sé, ponerle otro asunto, porque usted tiene ganas de hacer el vino de verano, no está incluido.
3: No,
2: efectivamente
3: no está.
2: Está el asado carnicero, ya dije, el asado carnicero, un pedazo chancho, un pedazo de la pechuga de pollo, cerveza y bebida, punto.
3: En Uruguay, me dice JK...

0: por supuesto, las pepas, el hilo, todo eso, se ponen a la parrilla. Pero también ese mismo producto, en vez de hacerlo con ese relleno de prieta, se puede hacer con queso.
1: Rico.
0: Entonces tú también rellenas el ají verde, grande, digamos, lo rellenas con queso también. Bueno, y el clásico también es el pimentón, po, con huevo.
1: Había, no me puedo acordar el nombre, había unas salchichas que traían queso adentro en los 80, en los 90.
0: No tiene que haber sido queso. Como mi abuela decía, eso es papa, mi hijita, no es queso.
1: Bueno, así era la publicidad. Papa. Salchicha. ¿Ah?
0: Salchipapa.
1: Salchís, no, para eso, ¿no? Salchís. Me suena, ¿no?
0: Yo creo que tú. No sé.
1: Salchís, me.
0: Tú no estás hablando como de esa
1: salchicha. Salchicha. Salchicha.
0: La salchicha que viene como envuelta en masa, como masa de empanada y que tiene queso.
1: ¿No estarás hablando de ese producto? Yo comí ese salchís. Era salchicha con algo parecido al queso. Se derretía y todo. Y tenía un sabor parecido al queso,
0: que
1: de verdad.
0: No tiene.
1: Salchís. ¿Por qué no vuelve ese producto?
0: No, porque el otro es el salchipapa, po.
1: Salchipapa.
0: Esa es otra.
1: Zucaritas, saludos desde Temuco y un gran abrazo. Catalina, me encantan. Gracias.
0: Gracias.
1: Gracias, Zucaritas.
0: ¿Sabes que en Berlín, en Alemania, está el currywurst, que es el clásico? El currywurst es como salchicha, ¿ya?, como cortada, que te lo ponen en una cajita, como por supuesto de cartón, con papa frita. Es lo mismo.
1: Pero con eso ya estamos.
0: Pues salchipapa, es una salchipapa.
1: Ey, claro,
0: pero
1: ahí ya estamos con eso.
0: Y listo, con una salsita arriba y punto, se acabó nomás. Sí, el embutido es como más gordito, tienen mucho embutido también.
1: No, los alemanes son los reyes del embutido.
0: Tartón, hay que decirlo. Sí. Exacto.
1: Paul Guillermo Hermosilla, que mañana no llueva, me toca animar los bailes en el colegio.
0: Ay, no, qué lindo.
1: Pero la mayoría de los bailes, yo vi tapizado Instagram con bailes de el fin de semana pasado.
0: No, pues sí, ya, es que hay varios días.
1: Cantidad de bailes típicos ahí, todos los niños luciéndose, como chilotes, como nortinos, como guasos de la zona del Maule, en fin, como arrieros del Magallanes.
0: A la que le toca de la Isla Pascua, ¿ah?
1: Esta es más difícil.
0: O sea, el frío más te lo encargo.
1: Esa es más difícil. ¿Te tocó alguna vez de Rapa Nui?
0: No. No, pero pues en mi época no había ni una cosa.
1: Sabía.
0: No, a mí no me tocó ningún Rapa Nui.
1: Yo más de alguna vez fui chilote, más de alguna vez fui campesino. Me acuerdo haber pintado bigotes.
0: Campesino, obvio, con yo también.
1: Pintado bigotes con corcho.
0: Yo también me pinté los bigotes de corcho, no es que yo sea de hombre, ya te dije, porque era grande.
1: Es verdad. Esas calcetas chilotas que iban como sobre el pantalón.
0: No, nunca me tocó eso.
1: Sí, yo lo hice.
0: No, me tocó de guaso nomás. De guaso.
1: Nortino también.
0: Es lo único.
1: En los trotes nortino, ¿no te tocó de cómo se llamaba ese hit ochentero? Camino a Socoroma.
0: ¿Cuál era el Camino a Socoroma?
1: Lucha, no lo vas a encontrar ahí. Camino a Socoroma.
0: Camino a Socoroma.
1: Camino a Socoroma, un hit que parece que ganó el Festival de Viña en la parte folclórica y se transformó en un hit en las fines de los 80, me parece. Tengo la.
0: El costillar es mío.
1: Me lo quieren quitar.
0: Eso sí.
1: Quieren quitar, sí.
0: Claro, bueno. Que después, siendo más grande, se transformó en el baile de la botella, diría yo, ¿no?
1: Quilapayún dice, a un amigo vegetariano cuando iba a los asados le tirábamos pimentones a la parrilla. Eso es un clásico.
0: Pero
1: un
0: pimentón,
1: clásico. El pimentón.
0: Lo que yo digo es que, atención, el pimentón se abre como una manzana en dos. Se saca todo lo que tiene y se le pone huevo adentro.
1: Perfecto.
0: Y se pone también en la parrilla.
1: Ahí está Camino ahí, Socoroma. Mira. Qué buena, me encanta esto de nortino. Me encanta, bueno, tengo ahí una vinculación con Calama. Camino a Socoroma, qué buena canción.
0: Pero este paso es más fácil, encuentro yo.
1: Sí,
0: ¿no?
1: Po, pero bienvenido para los
0: sí,
1: colegiales.
0: Sí, totalmente. Yo encuentro que la cueca, yo no sé bailar cueca.
1: Sí, la cueca es difícil.
0: No
1: la cueca,
0: sé si es difícil, pero yo no
1: respeto,
0: la sé bailar.
1: Respeto.
0: Yo tengo claro que no.
1: Viste que la gente, Claudio Bastián me dice, el baile de mi nieta fue el sábado de la tarde. Me extrañó, pero luego me di cuenta que pueden ir ambos padres y familiares. Claro, pueden ir el sábado. A mi hija Catalina, dice María Eugenia, le tocó bailar caporal. El caporal.
0: El caporal, perdón. Gato nos dice que ganó el Festival de Viña del año 88, Camino a Socoroma.
1: Bueno, gracias, Gato. Eso era. Camino a Socoroma del 88. Era un hit. Se transformó en un hit. y se llenó de bailes folclóricos todo este

0: fin de semana, yo vi muchos niños. Martín, mi sobrino, también bailó.
1: ¿En serio? Sí. ¿Quién le tocó?
0: Le tocó como Nortino también. Como Nortino, sí, se lució. Aparte, Martín es bueno al baile. Le gusta
1: ya,
0: el baile.
1: Ya, le pega el baile.
0: Le pega. Tiene el ritmo en la sangre. Nueve.
1: Ay, después no van a querer bailar más.
0: No, yo estoy seguro que sí.
1: No,
0: estoy seguro que sí.
1: A los 12 ya no quieren bailar, son atroces. Ya no hay hombres que quieran bailar. No, seguro. Los cabros chicos se ponen atroces.
0: Le vamos a hacer un seguimiento.
1: Hagámosle un seguimiento.
0: ¿Qué va a salir bailarín?
1: Hay un entusiasmo.
0: Sí, hay un talento, hay una flexibilidad que el tío no tenía, digamos. Así que le tengo fe.
1: Ya, pero ¿tú bailabas o no?
0: Bailaba para estas cosas del colegio, sí, pues.
1: Había que bailar nomás. Que bailar. Se ponía una nota, además.
0: Exactamente, la parte.
1: Era el tema. Venía con nota esta cuestión. Esta cosa no siempre era, venía con nota.
0: No era el lote.
1: No era gratis. No era gratis.
0: Había que hacerlo.
1: No era gratis. Ya. Cueca, trote nortino, cachimbo.
0: Cachimbo.
1: Guaino.
0: Bueno, el caporal es una danza nortina.
1: Diablada. El sausau.
0: La diablada, qué bueno.
1: El sausau es de Rapa Nui, pues.
0: Oye, la también. La gente tiene muchos recuerdos con Socoroma, mira. Iturra, Grol, dice, yo fui a Socoroma por ahí por el 99, me caí de frío. Esteban Figueroa, camino a Socoroma, la canté cuando conocí ese pueblo yendo al lago Chungará, por allá queda. Mira, pueblo de Socoroma, camino a Putre, interior de Arica, por allá queda.
1: Esta sí me la sé, pues mira.
0: A ver.
1: Esta sí la bailaba yo, pero no nunca, no un acto.
0: Sausau,
1: ¿o no?
0: Sí, pues.
1: Estará
0: por ahí Pollete Queao, que es otro hit, Rapa Nui, Pollete Queao. Esa la tocaba mi hermana Andrea, que fue la que trajo la guitarra a la casa.
1: Ella empezó
0: a tocar guitarra antes que yo.
1: Pero estamos hablando de las tradicionales para bailar.
0: Pollete Queao, la vas a escuchar y la vas a reconocer. Pollete Queao, un clásico Rapa Nui.
1: Pollete Queao.
0: Pollete Queao.
1: Que tengo muchas aquí que se nos van a olvidar. Vamos más rápido, ¿ah?
0: Oye, en el colegio, Cristian dice, en el colegio de mis enanos se le ocurrió la brillante idea de hacer el baile el 3 de octubre, pero el 3 de octubre ya pasó todo, ya. ¿Cómo el 3 de octubre?
1: Ay, pero la gente que... No, pero que gente con falta de brillo. Voy a poner otra idea. Vals chilote,
0: bueno, ahí. Una enormidad.
1: La trastasera, la trasera. Tras por atrás, trasera, ta por adelante.
0: El que no baila es cola. De ahí salió. De ahí vino.
1: Pero por favor. Hiroito. Pucha, ahí qué
0: el cruce. El cruce fue inevitable.
1: Antigua. La trasera. ¿Pero saben trasera?
0: Por ahí debe estar.
1: Eso.
0: El tema Rapa Nui, mi amor, ganó la competencia folclórica de 1987 en Viña. También se transformó en un clásico. Lo cantaba Lorena. ¿Cómo olvidarla? Sí. Me acuerdo. Pero, de
1: escuchemos trasera, ¿o no? ¿Está ahí? ¿No? No, ya, lo cambió.
0: Y tú, Ragrol, nunca había ido a Arica y fui con Jefa y su madre. Vivía en Socoroma. ¿Viste? No sé, si Socoroma de mucho. Y cuando llegamos había solo un baño. Una fiesta de la noche, llegaron buses con gringos.
1: El baño del desierto. El costillar.
0: Es mío, me lo quieren quitar.
1: El costillar es mío, me lo quieren quitar. Es un clásico de los clásicos.
0: Sí.
1: ¿Le podríamos achuntar al costillar o no?
0: Mira, Pablo Cisternas, el mejor baile que he visto hasta ahora de mi hija en el colegio fue el Tinku. Me imagino que eso, el Tinku, ahí me pillaste, ¿eh?
1: No califica.
0: Oye, y acá...
1: Cachimbo. Cachimbo.
0: JK pone un punto sobre el 17, y si a los niños le dan libre el 17, ¿qué los cuida si los padres tienen que trabajar?
1: ¿Pero por qué les van a dar libre?
0: Parece que les van a dar libre, pues.
1: A ver, no, perdonen.
0: ¿Colegio?
1: Los niños, disculpen, los niños tienen la semana de vacaciones. ¿Ese padre
0: ¿completa?
1: Se acaba de enterar? ¿Se enteró ahora?
0: Yo me estoy enterando la idea.
1: Pregúntale si se enteró ahora que los niños tienen una semana de,
0: ¿la semana
1: de septiembre?
0: Ah, la semana completa.
1: O sea, los papás están liquidados hace como, no sé, según yo, varias décadas, diría.
0: ¿Y Felipe González?
1: No sé si es su caso, a lo mejor no.
0: Yo creo que este tema te va a tocar. La resbalosa,
1: exactamente.
0: Doña Javiera Carrera.
1: Bailaba la resbalosa. ¡La refalosa!
0: Tenemos loco Luchano aquí con los hits folclóricos.
1: ¡La refalosa! ¿Apareció?
0: Está recién en el caporal, ahí está buscando.
1: No, pero aquí encontró, creo, algo.
0: La refalosa, ¿eh?
1: A ver.
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1: No sé dónde está la Javiera Carrera, pero no importa.
0: Doña Javiera Carrera bailaba la refalosa.
1: La refalosa también.
0: Sí.
1: Bueno, todos estos...
0: Ella y valiente, con su mirada orgullosa, algo así, hacia la letra.
1: Exactamente. Bueno, todos esos bailes, igual uno bailó todas esas cosas. Acaso,
0: La Tejedora de Pedro Mesone, que ganó el 82. Hitazo. La Tejedora va tejiendo red. La Tejedora, Pedro Mesone. Ganó, me acuerdo perfecto. Pedro Mesone, que siempre le echaba talla, que como que no envejecía, ¿te acuerdas? ¿Esta es? Esta es muy chilota.
1: ¿Esta era Pedro
0: Mesone? La Tejedora, Pedro Mesone, sí, porque ganó el Festival de Viña. El 82 me dice Quilapayún. No tengo por qué dudar de él.
1: No, no vamos a dudar jamás de Quilapayún. Nunca.
0: ¿Te suena, no?
1: Tejiendo redes se hizo mujer.
0: Tejiendo red.
1: Ya, listo. Unas canciones como la trasera, realmente. Ya, bueno. Saludamos a todos los rockeros. Indefectible. Saludamos a todos los rockeros, las rockeras, los pequeños y las pequeñas rockeras que están conectados con nosotros en sus ciudades, en sus viales. ¿Cuáles? ¿Qué les tocó bailar? ¿Qué es lo que han bailado? ¿Saben bailar? ¿Saben bailar cueca? ¿Cómo van? Bueno. Estamos en Arica, Iquique, Antofagasta, Copiapó, La Serena, Coquimbo, Santiago, Concepción, Temuco, Puerto Montt y Punta Arenas. Estamos también, ya lo sabes, en Facebook, en Instagram, en TikTok, en Spotify, en X, en YouTube, en WhatsApp. Agradecemos a quienes están con nosotros en este programa. Estamos con Luciano en los controles, estamos con Diego Puebla también, estamos con Antonio, nuestro estudiante en práctica, Cristóbal Orellana también, nuestro editor periodístico, que se fue a bailar la refalosa. Está bailando la refalosa.
0: La tejedora.
1: Exacto.
0: Está con la tejedora hasta ahora.
1: Ya. Y si no estamos en tus ciudades, en tus diales, no importa, porque estamos en todos los rincones de nuestro país, en futuro.cl y around the world.
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0: Vamos a estar hablando con el abogado y académico Pedro Mujica para conversar sobre su nuevo libro, ¿Por qué gana la derecha radical populista?, acerca del auge de las derechas en el mundo. Pedro Mujica en un rato más aquí en Palabras Sacan Palabras.
1: Y también vamos a conversar con el senador del Partido Comunista, Daniel Núñez, sobre las declaraciones del embajador Brandon Judd sobre el estallido social. ¿Se anduvo desdiciendo? Bueno,
0: totalmente.
1: El proyecto Salacuna, que está muy enredado, más temas también de contingencia.
0: Vamos a estar con nuestro columnista, Juan Pablo Figueroa, periodista, magíster en políticas públicas y director del Laboratorio de Ciudadanía, Información y Verificación, hablando, claro, de un tema, de un problema, la adicción a las redes sociales en menores, a propósito de un juicio reciente cerrado por Meta sobre esta materia.
1: Y el ascenso no da tregua, Álvaro. El puntero Santiago Wanderers cayó goleado ante Deportes Temuco y puede ser alcanzado por Cobreloa mañana. Y en la parte baja, Rangers ganó su cuarto partido al hilo y alcanzó en puntos a Deportes Santa Cruz. Los detalles con ADN Deportes.
0: Eso y mucho más aquí en Palabras Sacan Palabras, que la música empieza con The Clash. Should I stay or should I go?

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1: 6 de la tarde con 25 minutos, revisamos titulares a esta hora. El embajador de Estados Unidos, Brandon Jude, ahora señala que no cuenta con antecedentes de que la izquierda esté vinculada a la violencia en el estallido social. El canciller Pérez Mackenna remarcó que los embajadores no pueden opinar sobre política interna.
2: Y más alzas de cara a las fiestas patrias. El diésel aumentará casi 90 pesos por litro a contar de mañana y en 35 pesos lo harán las gasolinas de 93 y 97 octanos. Y el Banco Central pone la mirada en 2027 y fijó, unido a lo que estamos hablando antes con respecto a las alzas y ya la situación económica, fijó en 0,75% el techo máximo de crecimiento de Chile para este año. El ministro Quirós confía en mejorar las cifras con la llamada mega reforma.
1: Se corrigió el sueldo. La Moneda volvió a defender la contratación de un estudiante de periodismo de 19 años. También salieron al ruedo otros casos. En la oposición acusan doble estándar por contratar gente con escasa experiencia.
2: Por una causa vinculada a secuestros extorsivos, se detuvo al ex fiscal Vinko Fodic y a tres funcionarios de la PDI. De acuerdo a los primeros antecedentes, el abogado participaba de operativos policiales falsos para que las víctimas pagaran dinero con tal de ser liberadas.
1: Y la Junta de Gobernadores del Organismo Internacional de Energía Atómica de la ONU confirmó una resolución contra Irán por incumplir sus obligaciones por el tema nuclear y remitió los antecedentes al Consejo de Seguridad.
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1: A la música con Led Zeppelin a esta hora. Living Love and Faith.

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2: 18 grados.
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15: 6 de la tarde con 36 minutos, estás en Futuro, la radio del rock. Somos palabras, sacan palabras. 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
15: 6 de la tarde con 37 minutos. Seguimos haciendo palabras, sacan palabras, y nos preguntamos, ¿qué es la derecha radical populista? Según Pedro Mujica, se trata de los líderes de derecha que, una vez en el poder, empiezan a erosionar el Estado de Derecho, a la vez que apelan a dividir a la sociedad en dos grupos, los enemigos por un lado y el grupo virtuoso que viene, entre comillas, a salvar un país.
16: Bueno, en su libro ¿Por qué gana la derecha radical populista? De editorial Universidad UAH Ediciones, que se llama más también Individualismo, Nuevo Clivaje Político-Cultural y Crisis de la Representación, explica que el auge de Kast, Milei, Trump y más figuras en la región viene desde la incapacidad de los partidos políticos para procesar las transformaciones sociales hasta las crisis de representación que amplifica la polarización.
15: Es abogado, es académico y es autor de ¿Por qué gana la derecha radical populista? Ese es el libro. Pedro Mujica está con nosotros aquí en Palabras Sacan Palabras. ¿Cómo está, Pedro? Bienvenido.
16: Bienvenido.
17: Hola, ¿qué tal, Andrea? ¿Qué tal, Álvaro?
16: Me gustaría compartir, yo sé que el libro quizás no trata sobre ese tema puntual, pero yo me imagino que ya lo ha visto, lo ha mirado, le ha echado una mirada interesada además a lo que pasaba en Alemania, además en el último, la última semana, el triunfo de la AfD, también un partido que en un momento que se habla, que se dice neonazi, en un momento ultraderecha, en un momento incluso se pensó hasta en proscribirlo, y ahora hay en donde en una región donde saca una mayoría arrolladora, enorme, puede armar gobierno con apenas además una pequeña ayuda de alguien que estaría por tenderle la mano, también otra ala más bien de ultraderecha, no sé cómo le dice, ¿le sorprendió o no le sorprendió? ¿Lo había estado viendo, mirando? ¿Qué le parece ese fenómeno y por qué ese fenómeno en el corazón de aquellos que lucharon contra eso está resurgiendo además también una derecha radical?
17: Sí, es un fenómeno que va en ascenso, por lo tanto era algo que era esperable, por decir, igual que lo que está pasando en estos momentos en Francia. Uh-huh. Es lo que este ascenso de las nuevas derechas, ¿cierto? Que un académico que ha estudiado mucho este tema, Casmat, denomina la cuarta ola radical. Uh-huh. Es absolutamente llamativo, no solamente por el creciente acceso que tiene al poder, que en Europa, por ejemplo, la tiene como segunda y tercera fuerza política, en algunos países la primera, y aquí en América Latina al frente de varios gobiernos. Y también por este interés o esta tendencia novedosa de esta derecha radical de formar bloques internacionales, ¿cierto? Como lo que se conoce, digamos, como el foro, la Carta de Madrid, que da lugar al Foro de Madrid, lo que vimos en Santiago hace unos días atrás, ¿cierto? Que antes era estos foros eran propios solamente de una organización más bien de las izquierdas. Entonces, hay varios fenómenos que van convergiendo en el mismo sentido. Y frente a la pregunta, ¿por qué? Bueno, yo ahí en mi libro, eso es lo que trato de responder, ¿eh? La hipótesis que yo formulo es que claramente, como producto de un individualismo exagerado que se ha ido produciendo en nuestra sociedad en las últimas décadas, en los últimos dos siglos, digamos, pero que ha ido en progresivo ascenso, se ha producido un nuevo clivaje, una nueva división social, una nueva fractura social. Fractura social que no ha sido procesada por los partidos políticos, porque lo que yo digo en el libro es que los partidos políticos son también, llamémoslo así, víctimas, o son producto también de este proceso de individualismo exagerado. Entonces yo digo, hay dos bloques de amigos enemigos, se ha ido polarizando, se ha ido radicalizando la distancia que hay entre estos dos grupos sociales, un grupo, cierto, que yo digo que lo divide entre, por un lado, un individualismo expresivo, lo llamo yo, que está orientado más bien aquí al reconocimiento identitario, o sea, que se reconozcan distintas identidades en forma progresiva, es lo que conocemos como la política de la identidad, ¿cierto? La política del reconocimiento, todas esas tendencias que hemos escuchado, el wokismo, etcétera. Y por otro lado, en esta división, en esta fractura social, tenemos también producto del individualismo, lo que yo llamo un individualismo defensivo, contrariamente a un individualismo expresivo. Y este individualismo defensivo está más bien centrado en el orden, en la seguridad. Y aquí donde viene lo importante, ¿cierto? Es que esta segunda orientación, este individualismo defensivo, es el que está logrando convertirse en mayoría electoral, por una serie de factores de los cuales podemos hablar. Pero
15: antes de eso, yendo un poco más atrás, las definiciones, ¿dónde usted distingue cuando hay una derecha radical populista? ¿Cuál es la característica que lo diferencia de las otras derechas o de otros movimientos populistas? ¿Cuáles son los elementos que le hacen decir acá, estos factores distinguen a este nuevo fenómeno que es esta derecha radical populista?
17: Claro, efectivamente, estas derechas radicales son producto de una decisión, ¿cierto?, de las mismas derechas tradicionales. Es el caso, por ejemplo, buenos ejemplos son Vox en España, que deriva, ¿cierto?, del Partido Popular, o el caso mismo acá en Chile, de lo que tenemos como Partido Republicano, donde pertenece, digamos, el presidente, que deriva, digamos, de una UDI, que son derechas tradicionales, o sea, derechas conservadoras. Cuando hacemos referencia a las derechas autoritarias, estamos hablando de una ultraderecha que en definitiva accede al poder mediante elecciones democráticas. Esa es una característica importante, pero que una vez en el ejercicio del mismo comienza la erosión del Estado de Derecho, es decir, comienza una especie de retroceso democrático. Lo curioso, ¿cierto? Una de las cosas curiosas es que este retroceso democrático lo estamos visualizando, lo estamos viendo, lo estamos viviendo en una época en que la sociedad occidental había avanzado significativamente en materia de expansión de derechos. Entonces ahí hay un factor, digamos, que se conecta. Pero eso es la derecha radical, y que tiene además como característica que es populista. ¿Y qué significa eso? Significa, ¿cierto?, esta división que se produce siempre, que es propia del fenómeno de una ideología como es el populismo, de separar, digamos, a la sociedad entre los buenos, los malos, los amigos, los enemigos. Es el discurso claramente es el discurso Milei cuando habla de la casta política, ¿cierto? Y es una división, ¿cierto?, bastante plebiscitaria, es decir, es los buenos, los malos. El orden, la inseguridad. El orden, el caos. Entonces tiene un carácter, por un lado, de erosión del Estado de Derecho. En la academia se habla de que tiene un componente nacionalista, un componente nativista y un componente claramente autoritario, ¿cierto? Eso es más o menos la caracterización de las derechas radicales populistas que estamos viendo hoy día.
16: Ahora, el tema del individualismo, ¿cómo surge? Porque la idea del progresismo es todo lo contrario, pues la idea de las izquierdas, digamos, claro, no puede, tratemos de no quedarnos en la idea de los socialismos anteriores, digamos, no estoy hablando de Cuba, ni estoy hablando de la URSS, etcétera, ¿no? Más bien hablemos de la socialdemocracia, donde finalmente igual este Estado benefactor, como el ayornamiento de estas ideas de izquierda, hablaban de lo colectivo y el surgimiento del individualismo con esa fuerza, con esa potencia, con todo lo que usted está hablando, tiene que ver también con el fracaso de ese otro modelo, porque si no, no habría tenido quizás esta fuerza, ¿o no?
17: Así es, Andrea. O sea, el individualismo claramente ha ido en ascenso y el punto está, digamos, en que el individualismo es algo propio, yo diría que es algo propio de la sociedad, es algo propio de nosotros, de las personas, de los individuos, y es lo contrario, también partamos por decir, es lo contrario de lo colectivo, de cierto, de esa pertenencia a proyectos colectivos. Y este individualismo que ha ido, digamos, en ascenso, se ha ido produciendo progresivamente por varias razones, pero hay una importante, digamos, de que y es medio paradójico, porque en el desarrollo de nuestra democracia, lo que hemos visto cierto, con por ejemplo, con las normas de participación, de mayores medidas de participación ciudadana, ¿cierto? Mayores derechos progresivos, el mayor reconocimiento identitario de nuevas identidades, etcétera, etcétera. Por ejemplo, grupos que siempre estuvieron excluidos, discriminados o derechamente negados. Ahí ha habido un avance importante. Pero este mismo fenómeno, digamos, es sintomático de este fenómeno de que el individuo hoy día, el sujeto contemporáneo, se ha ido, es lo que algunos autores llaman la reificación de lo subjetivo, es decir, donde en definitiva yo, de acuerdo a mi pasado, a mis emociones, a mis vivencias, a todo lo vivido, ¿cierto?, voy construyendo una identidad y un mundo que comienza, digamos, a ser lo que es la ideología propia, es decir, ¿cierto?, la fragmentación de las miradas que hay hoy día en la sociedad, porque cada uno de nosotros hoy día tiene, por decir así, en forma un poco exagerada, una ideología propia, y lo que pretende, ¿cierto?, el sujeto contemporáneo con su ideología propia es de que el mundo, el resto, ¿cierto?, se adapte o se asimile, digamos, a su propia ideología.
16: Bueno, hay algunos que decían que incluso, por ejemplo, el estallido, que está tan de moda en estos días, ¿no?, que volvimos a hablar del estallido a raíz de las palabras del embajador norteamericano, hay algunos que realmente hablan del estallido como una sucesión también de eso, ¿no?, de individualidades que se pusieron ahí en un menú, lo voy a decir de una manera más, en un menú realmente diversísimo, y que no era lo colectivo necesariamente, que quizás ahí también hubo una manera de una lectura equivocada con respecto, ahí había mucha individualidad, cada uno con su propia tragedia, drama, dificultad, dolor, en fin, ¿no? Por supuesto que no estoy diciendo, no estoy eliminando todo tipo de sensación que en la cual había de comunitaria, ¿no? Pero sí donde vimos esas individualidades así como desplegadas en su máxima expresión. No sé si lo ve así y solamente para agregar esto que le pregunté, ¿usted no cree? Entiendo que hay un desarrollo de las individualidades, lo entiendo perfecto, pero ¿en ningún caso lo ve como una falta también del progresismo, que no pudo dar respuesta a algunas cosas?
17: Bueno, parto por la primera. Bueno, una pregunta. Yo creo que efectivamente el movimiento que se produjo en Chile años atrás, ¿cierto? Es una muy buena muestra del fenómeno que estamos que estoy tratando de describir en el sentido, ¿cierto? Este clivaje social, estos dos mundos que hoy día se miran claramente como enemigos. Ahí había una agenda identitaria fuerte, que ya viene, como estaba tratando de explicar, ¿cierto? Con fuerza avanzando en general en la sociedad occidental. Y cuando, por ejemplo, se habla del proyecto constitucional que hubo en el 22, si mal no recuerdo, claro, uno podría decir que efectivamente ese proyecto, el primer proyecto constitucional, era un proyecto identitario. ¿Te fijas? Porque desde el punto de vista de que estaba centrado en una serie de reconocer y de validar distintas identidades, lo cual, hago el paréntesis, porque yo creo que es importante aclararlo, lo cual desde mi punto de vista no lo transformaba en iliberal, como he escuchado decir a muchos últimamente. Porque el tema del iliberalismo, de la erosión del Estado de Derecho, es otra cosa. Ese proyecto en ningún caso, de lo que nosotros vimos, pretendía restarle significativamente, o sea, poderes, digamos, al legislativo, al judicial, y fortalecer el ejecutivo. Lo propio, ¿cierto?, del iliberalismo, que es concentrar el poder más bien en el ejecutivo. Bien. Dicho lo anterior, digamos, de que efectivamente yo creo que ese fue un muy buen ejemplo de ver esta división social, donde un lado una serie de demandas identitarias frente a un sector que lo que demanda es orden, seguridad, ¿cierto? Normatividad. Efectivamente, también es cierto de que la proliferación de demanda identitaria pasó a ser de alguna manera la agenda. La agenda del progresismo. El progresismo tradicionalmente lo entendimos como aquel que se identificaba, ¿cierto?, con la protección y el fomento de los derechos sociales, de los derechos políticos, de los derechos culturales, lo que también entendemos como el estado de bienestar. Sin embargo, se afirma que en la academia de que esa agenda del estado de bienestar propia del progresismo se fue rápidamente se fue progresivamente diluyendo. ¿Por qué? Porque se empezó a poner el acento en la política identitaria, en la política del reconocimiento, en lo que se llama la interseccionalidad, en lo que se llama el enfoque de derecho, etcétera, etcétera, etcétera. Una serie, ¿cierto?, de políticas que se han ido sucediendo y que efectivamente son avances. Entonces la pregunta ¿es que acaso avanzar en la política de la identidad, en el reconocimiento de nuevas identidades, etcétera, etcétera, va en contra de seguir avanzando en un estado social de derecho, en un estado de bienestar? Yo claramente creo que
15: Pedro,
17: no son
15: muy, muy
17: contradictorios.
15: breve, nos queda un minuto, pero ¿tiene proyección esta nueva derecha radical populista? ¿O es un fenómeno que puede ser efímero? ¿Es un fenómeno que se puede proyectar en el tiempo, considerando la dificultad que han tenido los partidos tradicionales para lidiar con ella?
17: Bueno, este es un fenómeno que está ocurriendo, ¿no? En estos momentos, efectivamente, en Europa estamos viendo que el fenómeno va hacia arriba, va creciendo, ¿ah? Y acabamos de ver el triunfo de Telespriela en Colombia, el triunfo de Fujimori en Perú. Veremos qué sucede en Brasil. Todo indica de que tenemos un tiempo todavía, al menos hay un tiempo todavía para ver cómo se desarrolla esta derecha radical que se le denomina también iliberal en nuestra sociedad, lo cual es un peligro, sin duda, porque es un retroceso democrático desde todo punto de vista.
15: Pedro Mujica, abogado, académico y autor de ¿Por qué gana la derecha radical populista? Un libro de ediciones UA, Universidad Alberto Hurtado. Muchas gracias, Pedro, por conversar con nosotros aquí en Futuro.
16: Muchas
17: Gracias
16: gracias.
17: a ustedes. Gracias a ustedes. Chao.
15: Hacemos una pausa. Ya regresamos con más palabras. Sacan palabras aquí a Futuro, la radio del rock.
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18: 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El futuro es ahora. 4 minutos para las 7. 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
15: Son las 7 de la tarde con 3 minutos, estás en Futuro, la radio del rock. Somos palabras, sacan palabras, y esta jornada el canciller Pérez Mackenna se reunió con el embajador de Estados Unidos en Chile, Brandon Judd, tras las declaraciones de este último, donde afirmó que la inteligencia estadounidense cuenta con información que vincula a organizaciones de izquierda como responsables de disturbios registrados durante el estallido social.
16: Bueno, después de la reunión, Judd aclaró que la embajada de Estados Unidos no tiene ninguna investigación. No tenemos ningún documento en la embajada que hable sobre el estallido 2019. Por su parte, el canciller afirmó que se le ha dicho al embajador en varias oportunidades que no opine de política interna. Bueno, todo esto aportas también de lo que será como la interpelación que se le hará al canciller también,
15: ¿no? A finales
16: de
15: septiembre ya fue aprobada la Cámara. Queremos conversar de este y otros temas con el senador del Partido Comunista, Daniel Núñez. ¿Cómo estás, senador?
16: ¿Cómo
15: Bienvenido
16: está?
15: A Futuro.
16: Bienvenido.
28: Sí, hola, un gusto saludarte, Álvaro, y también Andrea.
15: Oiga, senador, ¿cómo entender esto del embajador? Esta voltereta, ayer decía que había antecedentes, hoy día que básicamente es lo que todos sabemos, que no había nada nuevo. La reunión con el canciller, esto de que no se tiene que meter en política interna. ¿Cómo interpreta todo lo que ha pasado con el embajador Judd?
28: Mira, una frase que uno puede decir es que pasamos con el embajador Judd de la CIA a Google en menos de 24 horas. O sea, es muy poco serio, muy irresponsable lo que está, como está actuando el embajador de Estados Unidos, pero también aquí hay que ser muy firme en decir que esto no tiene nada inocente. En sus declaraciones iniciales hay una clara intencionalidad política de criminalizar a un sector político de la sociedad chilena, y desde ese punto de vista me parece a mí que eso es muy grave, más aún viniendo un gobierno como es el gobierno de Estados Unidos, que tiene historia de desinformación en Chile, de montajes como los que derivaron en y favorecieron el golpe de Estado en el periodo de la Unidad Popular, o también el aval que dio Estados Unidos a la dictadura de Pinochet. Entonces, cuando ocurren todas esas cosas, uno dice, aquí está pasando algo grave. Y yo creo que esto tiene que ver con que el embajador Jut no toma en serio a Chile, no se toma en serio al presidente Kass, y más bien cree que él está en Estados Unidos hablándole, no sé, a un gobernador. Es muy raro todo esto.
16: A ver, desmenucemos un poco lo que usted dijo. A ver, como pasamos de la CIA a Google en pocos minutos. No entendí esa parte, parece que me perdí.
28: O sea, lo que pasa, Andrea, es que nos parten diciendo que hay información de inteligencia, lo que sí. Yo entiendo es que hay una labor profesional, seria, rigurosa, más aún de un país como Estados Unidos que está involucrado en conflictos en todo el mundo. Y después nos dice que en realidad todo esto se hizo con información pública que más o menos que casi emanó del Congreso. Entonces, ya. Es muy poco serio
16: que
28: hay información de inteligencia y que después nos digan no, todo lo que se concluyó venía de más o menos lo que emana de los debates del Congreso, lo que dice la prensa,
16: ya.
28: Cuando él responsabiliza a un sector político de haber protagonizado y de haber ideado y articulado el estallido social. Entonces,
16: claro, por eso vamos como por de a poco, porque cada uno de los temas que usted pone son relevantes e importantes. O sea, primero, efectivamente ayer en la tarde, noche, nos quedamos todos con la idea de que él, no sé si usted también, tenía información del gobierno norteamericano que hacía presumir que efectivamente pudiesen existir, no sé, agentes, efectivos, que hayan hecho algún tipo de labor de inteligencia, ¿no? Eso es lo que uno presumió. Y ahora parece que todo eso no era así, tal cual como tú dices, usted dice, lo vio en Google. Entonces, ese primer hecho, ¿cuál podría ser la intencionalidad? ¿O realmente hay impericia, hay soltura? Hay, no sé cómo decirlo, digamos, ya un no manejo de lo que son la diplomacia.
28: Mira, yo creo que aquí tenemos un problema más profundo, Andrea. Uh-huh. Mi opinión es que la afinidad ideológica que ha establecido el presidente Kass con el presidente Trump y con Milei lo ha hecho creer al presidente Kass de que él tiene una especie de confianza, un trato privilegiado. Y la verdad es que esto ha derivado en que estos dos gobiernos, el gobierno de Estados Unidos y el gobierno de Argentina, no se toman en serio el presente caso. Y que no lo tomen en serio nos ha llevado a cosas como que se junta Kass con Milei y a las pocas horas después aparecen funcionarios argentinos diciendo cosas contradictorias con lo que se supone se había acordado y poniendo nuevamente dudas sobre la soberanía de Argentina hacia el Estrecho Magallanes. O se dice que hay un privilegio en la relación comercial de Chile con Estados Unidos y después viene Trump y nos pone aranceles a productos estrella que son exportaciones emblemáticas del país, rompiendo con las normas del Tratado de Libre Comercio. Entonces, cuando ocurren esas cosas, después viene el embajador, que como tú bien dices, nos señala y con información de inteligencia concluyó ciertas cosas y después se desdice, uno dice, bueno, aquí algo está pasando que no están tomando en serio al país y por eso es que yo creo que la Cancillería tiene que ser aún más firme en la relación con Estados Unidos. Yo hubiese esperado una nota de protesta hacia Estados Unidos manifestando la molestia por estas declaraciones tan desafortunadas, por ser sutil, del embajador Jut.
15: Sí, y que no son las primeras, ¿no? Acá hay un historial de declaraciones sobre los ministros, sobre los aranceles, sobre la relación entre Chile y Estados Unidos, la doctrina Donrow, lo que dijo

0: que tiene un manejo amateur, pero aparte amateur, profundamente ideologizado y que está perjudicando al país. Entonces, en ese sentido, yo espero, entiendo que el presidente Kast viaja a la Asamblea de las Naciones Unidas, bueno, es el momento que tiene para hacer un giro. Si Chile tiene que tener una política multilateral de no alineamiento con ninguna potencia, y tenemos que relacionar en los mismos términos con Estados Unidos, con Europa, con Australia, con Canadá, con China, y privilegiar los intereses de Chile, pero no estas supuestas afinidades con algunos países que al final hace que estos países se sientan que somos casi como su patio trasero. Si eso es lo que está ocurriendo en Estados Unidos, no nos toman en serio, y eso ha llevado a que, bueno, estas salidas y estas declaraciones injerencistas se han hecho ya bastante habituales.
1: ¿Qué consecuencia podría tener también estas palabras del embajador con respecto a responsabilizar, bueno, no es solamente él, otra persona que trabajaba en el gobierno de Trump, que durante el Foro de Madrid también habló de sectores de la izquierda, derechamente, y es como reavivar también esta idea de que el estallido social fue organizado por grupos, además, en este caso él dice asociados a la izquierda, cuando uno mira, y al menos la investigación del Ministerio Público no data nada de eso. Entonces, ¿esto qué pretende también? Y además hemos visto que hay otros partidos de derecha como, y que también son cercanos al gobierno, el Partido Nacional Libertario, por ejemplo, que siempre lo ha sostenido insistentemente, incluso el presidente Frei hoy día algo también mencionaba al respecto, ¿no? Entonces, ¿qué es lo que sucede con esto que usted dice que no le parece inocente esos dichos?
0: Claro, yo creo que acá, evidentemente, esas declaraciones polariza al país, nos divide, y además yo tengo serias dudas de la veracidad, de la veracidad, de la información que el embajador va a entregar al canciller, y el canciller se supone que a la fiscalía. Yo creo que en ese sentido hay que tener mucho cuidado con que no caigamos en una situación de una campaña de desinformación o un montaje destinado a criminalizar o atacar a un determinado sector político. Yo creo que eso hecho, además, por un país extranjero, a través de una embajada, me parece a mí que es una acción de injerencia que el Chile no puede tolerar. Así que yo veo con mucha sospecha todos los pasos que se están dando en este sentido.
2: Sí. Senador, nos quedan algunos minutos para hablar también de otro tema que marca la agenda a fuego, ¿no? Que tiene que ver con los indicadores económicos. Hemos visto un alto desempleo que no baja, un crecimiento económico cada vez más a la baja, ¿no? Con las proyecciones que ya hablan bajo un 1%, hasta un 0,25% podría ser, con un IMASEC que no está funcionando, con una inflación que además ayer sorprendió por sobre la expectativa. ¿Cómo analiza el momento económico y cómo ve la reacción del gobierno frente a una situación que parece cada vez más complicada y también de alguna manera se ve reflejada en el pesimismo que todas las encuestas están anunciando, ¿no?
0: Mira, yo creo que acá claramente el responsable de la situación que estamos viviendo, de este frenazo absoluto que tenemos en materia económica, es el ministro Quirós. Él aplicó un doble ajuste a la economía, el ajuste fiscal, donde redujo, ¿verdad?, los últimos análisis indican en 1.400 millones de dólares el presupuesto de la nación, con especial impacto en la inversión pública. O sea, el Estado dejó de construir escuelas, hospitales, carreteras, puentes, y eso hizo que tuviera una gran repercusión en una menor crecimiento económico, y también porque todo el costo del alza internacional del petróleo lo está llevando de un paraguazo a la vida económica del país. De hecho, en los próximos días vuelve a subir la bencina y el petróleo. Entonces, este doble ajuste ha hecho que la economía se frene absolutamente, y a problemas que veníamos arrastrando se le pone este shock económico. Bueno, y eso ha, entre otras cosas, tenido este impacto tan alto en el desempleo. Me van a decir que lo que yo digo es un prejuicio, que es una opinión antojadiza, pero te quiero decir, Álvaro, que ese análisis está dentro de las variables que el propio informe que escuchamos hoy día de Rosana Costa, el informe del Banco Central, constata. Dice, uno de los factores que generó el alto desempleo es la débil demanda interna. Y la débil demanda interna tiene que ver con estas dos cosas, con el ajuste económico, el menor gasto fiscal, y también, por supuesto, con el shock que implicó el alza en el precio de los combustibles. Entonces, me parece a mí que aquí el ministro Quirós metió la pata, y bueno, nos tiene a todos hoy día muy

0: muy, muy agobiado, y sobre todo la gente perdiendo empleo y sin posibilidad de encontrar trabajo, lo cual es un drama y una angustia para esos chilenos y chilenas.
1: Ahora, ¿cuál es lo que en esta situación, que es una situación que más o menos ya es un asunto de cifras, de data, no tiene que ver con ninguna percepción, sino que efectivamente hay un pesimismo? ¿Qué es lo que la oposición pretende plantear? Viene la discusión del presupuesto, que me imagino que va a ser muy áspera también y muy difícil. ¿Ven alguna apertura para que, no sé, el gobierno quizás piense, imagine, crea o planifique junto a ustedes algún tipo de ayuda? ¿Cómo creen que ve las cosas? ¿Cree que la gente va a salir a la calle? ¿Cree que hay que recomendar a las personas que finalmente, si es que este gobierno no colabora en ningún tipo de ayuda económica, hay que recomendar o hay que, nada, decirle a la gente que esté en la calle? ¿Cómo lo ve?
0: Mira, yo creo que acá de las cosas que hay que hacer ahora y que nosotros debemos preocuparnos para que estén comiencen a reactivar la economía del país el año 2027, una de las primeras es no aceptar que el ministro de Hacienda siga imponiendo este ajuste a la inversión pública. Recuperar la inversión pública es clave. Un estudio determinaba que la caída que hemos tenido este año 2026 va a equivaler a 0,3% del PIB. Por lo tanto, es un impacto económico grande, alto. Junto con ello, yo también creo que tenemos que hacer una reforma urgente al sistema de capacitación. El tema este, la franquicia Sense, está bastante cuestionada, para, vía nuevas modalidades de capacitación, atenuar el impacto que están teniendo los procesos de automatización, ya que una de las principales variables que influyen en la pérdida de empleo es todos los fenómenos de la automatización con nuevas tecnologías, que es algo que llegó para quedarse, pero que donde nosotros tenemos que apoyar a esos trabajadores y trabajadoras que pierden el empleo para que estén en condiciones de poder reinsertarse en mercados laborales que les van a exigir nuevas habilidades. Y en eso la política pública no puede ser indiferente. Yo creo que al menos ahí tenemos dos grandes preocupaciones que hoy día no están en la agenda del gobierno.
2: Bien, le queremos agradecer al senador del Partido Comunista, Daniel Núñez, por conversar con nosotros aquí en Futuro. Gracias, senador.
1: Muchas gracias, senador. Buena tarde.
0: Listo. Muchas gracias a ustedes.
2: Red Hot Chili Peppers llega hasta ahora. Zach McKiss.

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2: Ya llegó.
1: Just in time, como dicen los gringos. Justo a tiempo. Manolo Fernández trae todas las novedades del deporte. ¿Cómo le va, Manolo? Bienvenido.
2: ¿Cómo estás, Manolo?
3: ¿Qué tal?
2: Muy bien.
3: Ahí vamos. Muy expectantes a lo que está pasando a esta hora. Lo que pasa es que está muy movido. ¿Ya? La presentación de Mirko Josic en el Teatro Caupolicán.
2: Oye,
3: muy
2: sí. Bien.
3: Es como raro, ¿no? Estemos 35 años después de que Colo Colo ganó la Copa Libertadores homenajeando a su entrenador, que viajó desde Croacia para eso, a nuestro país. Imagínate, ya tiene 80 y tantos años, Mirko, pero muy lúcido, incluso declaró cuando aterrizó en nuestro país. Y bueno, se está realizando este evento masivo para homenajearle, organizado por el Club Social y Deportivo Colo Colo, donde los hinchas salvos se están compartiendo con el técnico croata y también están presentes los jugadores del plantel campeón de la Copa Libertadores 1991. Esto está comenzando. Y en la previa, el presidente del Club Social y Deportivo del Mundo Valladares valoró este encuentro entre el histórico entrenador, sus ex dirigidos y el pueblo colocolino.
4: Estamos súper emocionados, muy contentos, muy agradecidos. Un esfuerzo grande que hemos hecho como club, junto a los socios, a la gente de Colo Colo. Y la verdad que es muy contento. Mirko está muy feliz, su familia también. Ha ido reencontrándose a poco con el país, con Colo Colo. Ayer los muchachos del 91 le dieron una sorpresa ya en el hotel. Así que la verdad que ha sido emocionante para ellos y para nosotros también. Estamos muy, muy felices por eso y ojalá que salga todo bien de aquí en adelante en las actividades que tenemos programadas.
3: Hay cerca de 2.000 personas, todavía no comienza, no se están contando desde allá directamente, lo estoy leyendo aquí en el WhatsApp, pero se prevé que va a haber buen ambiente para esta conmemoración.
1: Sí, bonito, histórico. Bueno, lo de Mirko. ¿Qué pasó en Europa? El Barcelona, imparable.
3: Bueno, siempre la Champions llama la atención, ¿no? Por la puesta en escena de los partidos y aplastó 5-1 al Feyenoord de Holanda, ¿no? O de, bueno, Países Bajos, como se dice ahora. En la segunda jornada de partidos por la primera fecha de la Champions League, también goleó el bicampeón, el Paris Saint-Germain, que en su caso derrotó 6-1 al Slovan de Bratislava. Además, destacaron triunfos ingleses, el Liverpool derrotó al Atlético de Madrid 2-1 y Arsenal venció al Nápoles. El Atlético de Madrid llamó la atención porque jugó Julián Álvarez, que estaba bastante enemistado con la hinchada, ¿no? Porque se quería ir al Barcelona, al final no lo vendieron. Simeone lo tenía medio separado para que no se enfrascara en problemas con los hinchas, pero lo puso de titular ante la sorpresa, ¿no?, de muchos seguidores. Había jugado bien, ¿eh? Pero bueno, el Liverpool dio vuelta el partido, venció 2-1, y si del Barcelona se trata también, ¿no?, llamaba la atención la presencia de Rodri Hernández, campeón del mundo, refuerzo principal de los catalanes esta temporada, que de la siguiente manera trató la victoria 5-1 sobre el Feyenoord neerlandés.
5: Está claro que es importante empezar bien. Yo siempre digo que lo más importante es cómo se acaban las temporadas, pero evidentemente que hemos empezado con un gran nivel, sobre todo con una gran predisposición al sacrificio, a correr, a generar una cultura de esfuerzo, de juego, y todos los jugadores con los que juegan están comprometidos. Eso es lo más importante, crear esa idea colectiva. Estamos haciendo las cosas muy bien al principio, así que hay que seguir la línea. Está claro que es un club de los grandes de Europa, que es verdad que hemos de reconocer que llevamos mucho tiempo sin ganar esta competición y que debemos cambiar cosas, y en eso estamos, e intentar afrontar la mejor manera para poder, como dices tú, volver a levantar la Champions, que es lo que queremos todos. Tampoco nos marcamos objetivos muy a largo plazo, vamos a ir poco a poco, creciendo en la idea, para que cuando lleguen los momentos importantes estemos preparados.
2: Por Dios, que hablan, ¿ah?
3: Pero hablan bien, y eso que sí, en España bien, también bajaron bien los índices.
2: No, hablan bien, hablan bien.
3: Todos los índices.
1: La prueba PISA.
3: Claro, pero pese a todo, se expresan bastante bien, sí, como escuchábamos a Rodri. Todavía les queda eso, ¿no? Por lo menos a los adultos españoles. Bueno, quiero hablar también un poquito del ascenso. A ti te interesa en particular, Álvaro.
1: Sí.
3: Porque hoy hay tres partidos: Recoleta San Marcos, Copiapó Magallanes y Iquique Santa Cruz. Cobreloa no está en cartelera porque se enfrenta mañana a Antofagasta y con la expectativa, ¿no?, de la derrota de Wanderers ayer frente a Deportes Temuco. Y en el tenis, ya hay semifinalistas en el US Open. Alcaraz, el español, precisamente va a enfrentar a Francesc Tiafoe, ¿no?, que es una de las llaves de semifinales. Y por la otra están en disputa, ¿no?, quiénes van a ser los integrantes, jugando Karen Khachanov, el ruso, y el belga Alexander Block a esta hora. Y también han de dirimir un puesto entre los cuatro mejores del torneo: Alexander Zverev, número 2 del circuito ATP, y el neerlandés Botik van de Sanschulp.
1: Completísimo informe, Manolo Fernández, gracias por estar acá con nosotros.
3: Bueno, que tengan buena tarde.
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2: 16 grados.
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2: Son las 7 de la tarde con 35 minutos, estás en Futuro, la radio del rock, somos palabras, sacan palabras, y les contamos ahora que el gigante tecnológico Meta aceptó pagar una cifra récord en el mundo tecnológico como parte de un acuerdo judicial, tras ser acusado de violar leyes de protección a menores de edad con sus plataformas de redes sociales. La firma rechazó las acusaciones, pero aceptó pagar hasta 18 mil millones de dólares por la demanda colectiva que impulsaron 29 estados en Estados Unidos, contra la empresa dirigida por Mark Zuckerberg.
15: Bueno, esta noticia fue hace ya un par de semanas, pero el caso ha puesto en mesa el debate de la adicción de los menores en redes sociales. ¿En qué punto pasa a ser responsabilidad de los usuarios, de las empresas? ¿Cómo se puede realmente prohibir también algo así, o no?
2: Son los temas que queremos tratar con nuestro panelista, Juan Pablo Figueroa, periodista, magíster en políticas públicas y director del Laboratorio de Ciudadanía, Información y Verificación, @lab_sif en Instagram. ¿Cómo estás, Juan Pablo? Bienvenido.
15: ¿Cómo estás?
16: Muy bien, ustedes. Muy buenas tardes. Bueno, esto está bastante interesante, si bien efectivamente pasó hace un par de semanas. Marca un hito bien importante respecto a la discusión que se está teniendo sobre el consumo de las redes sociales y el impacto que está teniendo. Principalmente porque traslada la discusión y la responsabilidad desde el usuario, que siempre estaba sobre el que los padres dejen de compartir las pantallas a los niños, que le restrinjan el acceso a las redes sociales. Y ahora lo traslada hacia la empresa, ya no como algo que solamente lo tenga que ver el usuario, sino que la empresa, desde el diseño que está haciendo y desarrollando estas plataformas, con un fin precisamente para mantener su atención, para poder estimularlos para que se queden y retenerlos lo más posible. Lo que pasó en Estados Unidos también es bien interesante porque lo marca desde el punto judicial. Hay dos frentes. Uno, el que tú acabas de decir, Álvaro, que es este acuerdo por la demanda federal que existía con más de 29 estados contra Estados Unidos, o sea, perdón, contra Meta, precisamente por el diseño adictivo. Pero el mismo mes, en agosto también, hubo una sentencia judicial, porque este fue un acuerdo, sí. ¿Ya? Este fue un acuerdo precisamente para poder salir para evitar el juicio. Pero hubo un antecedente donde Meta perdió en Nuevo México, en el estado de Nuevo México, donde hubo una demanda y el tribunal logró establecer que Meta se ha comportado de una manera que significa un riesgo para el interés público y sobre todo poniendo en riesgo la seguridad de los niños y adolescentes con los contenidos que está haciendo. ¿En qué sentido? En la exposición de que está haciendo y que permite a través de sus plataformas, principalmente Facebook e Instagram. Y como estamos hablando de niños, sobre todo Instagram, porque no ocupan Facebook principalmente.
2: Eso es para los viejos.
16: Claro, exacto. De hecho, mis niños me dicen, ese es el Instagram de los viejos. Y claro, ahí de hecho recibió una sanción por 942 millones de dólares y además también distintas sanciones de respecto de acciones que tiene que tomar para disminuir el riesgo de exposición tanto a abusos sexuales, a generación de contenidos, a autolesiones, trastorno alimentario, efectos sobre la salud y sobre la educación y todo eso. Pero ojo que el tema de la adicción como tal a las redes sociales no existe como un término clínico, como una patología aceptada. Lo que sí ha sido reconocido por la Asociación Nacional de Psicología Norteamericana es el uso problemático. ¿Ya?
2: Sí, ese concepto.
16: Exacto, el uso problemático de las redes sociales, que tiene unos límites, o sea, unas señales bastante similares al consumo problemático y al uso compulsivo de este tipo, y a los comportamientos compulsivos que genera este tipo de cosas, como intentar disminuir el uso y que no se puede, por ejemplo. Pasar más tiempo del que uno pretendía, no tener control respecto del tiempo que uno pasa en las redes sociales, sentir la necesidad de urgencia por revisar la plataforma en cualquier minuto y dejar de lado tareas que son mucho más relevantes o prioritarias. Desplazar el sueño, desplazar tareas como el ejercicio, disminuir la tensión, afectar las relaciones familiares, a afectar las relaciones de vida, e incluso seguir usándolas cuando sabes que te está haciendo mal. Entonces, si bien no está considerada como una adicción, todas las señales apuntan a, o sea, tiene pelo de gato, forma de gato, cola de gato, pero todavía no le ponen gato. ¿Dónde están los daños que tiene esto y que ya han sido verificados? Que hay bastante evidencia para decir que más de 3 horas de uso al día en redes sociales, principalmente en niños y adolescentes, aumenta el doble el riesgo de depresión o de ansiedad, y también a los riesgos también de la baja autopercepción y la autoestima respecto principalmente a los contenidos que hay ahí respecto de la imagen personal.
2: Con solo 3 horas dijiste, ¿no?
16: Con solo 3 horas de consumo. Y eso
2: sabemos
16: también,
2: que es mucho más, digamos.
16: Bueno, de hecho, en Chile, un informe de la OCDE registró que en Chile los adolescentes pasan más de 45 horas a la semana conectados en las redes sociales.
2: Una jornada laboral.
17: En eso.
16: Es como una jornada laboral, exactamente.
17: Ni siquiera las 40
2: horas. Corta la cuenta.
16: Bueno, en Chile tenemos el récord en ese sentido. Sí. De tiempo que están pasando los adolescentes, lo cual es bastante peligroso. ¿Por qué? Porque entre todos los efectos que tiene efectos sobre el sueño, sobre la atención, la concentración, el uso de las responsabilidades, y entre ellas también el desempeño académico. Y eso es lo que acabamos de ver precisamente estos días en los resultados de la prueba PISA que precisamente tomó la OCDE. Los resultados, no sé si ya los he conversado en otro espacio acá en la radio, pero fueron un desastre, un desplome a nivel global de los resultados de educacionales, tanto en matemáticas, en lectura. Chile bajó 9 puntos en lectura, en matemáticas, 12 puntos en lectura. Si bien seguimos a un buen nivel respecto de Latinoamérica, tuvimos un desplome bastante grande, que de hecho varios especialistas están hablando de que estamos en una situación de la educación que, en vez de seguir avanzando, hemos retrocedido entre 3 a 4 décadas. Y lo más interesante de esto es que, si bien es un factor multifactorial, la OCDE en los últimos días ha estado precisamente poniendo el foco respecto al impacto que han tenido el uso de pantallas recreativas, el uso en las redes sociales y el tiempo que están pasando los jóvenes en las redes sociales, y el impacto que está teniendo esto sobre la lectura, sobre el desempeño académico y matemático. Al punto que, si bien todavía no está demostrado acá que en Chile esa sea la causal, falta bastante para eso.
2: Pero es sintomático que sea global, lo que dices tú, en todas partes cayó.
16: Sí, no, y acá efectivamente tenemos esos dos, si bien no tenemos la causalidad, como te decía recién, específica, tenemos esos dos efectos, o sea, la gran caída y los altos niveles, los altos índices de uso del celular en los jóvenes. Bueno, estos datos de la PISA son del año pasado. Ya, recordemos que a comienzos de este año, en marzo, entró en vigencia la ley que prohíbe el uso de los celulares en los colegios, pero el impacto todavía no se ha podido medir, el impacto, sobre todo el impacto académico. Si bien ha habido algunos antecedentes, algunas mediciones pequeñas de percepción respecto de que han mejorado el tema de la participación, el tema de las actividades de convivencia, el impacto académico todavía no se ha medido, y bueno, y se espera a ver qué es lo que va a tener acá en adelante. En ese sentido, lo que también hay luces al respecto es que este acuerdo de Meta también genera un espacio de regulación, ¿ya? Porque empiezan a el compromiso que hay tanto de lo que pidió el Tribunal de Nuevo México como el acuerdo al que se comprometió Meta con estos fiscales para detener el juicio federal implica establecer límites al tiempo de consumo, sobre todo de adolescentes, de niños y adolescentes en las plataformas. También de reducir los espacios de algoritmos, de feed algorítmico, O sea, el feed algorítmico es que hay dos tipos de feed. O sea, el feed es el contenido.
15: El feed es el contenido
16: que nosotros vemos. ¿Ya? Sí. Entonces se puede alimentar de dos formas. El cronológico, que es el que tú ves lo nuevo que está saliendo.
15: Claro,
16: y el algorítmico es el que tú ves lo que el algoritmo decide.
15: Te selecciona para ti
16: según los distintos factores que considera el algoritmo. Entonces acá lo que van a hacer es, para este segmento de la población, empezar a disminuir el rol que tiene el algoritmo para la selección de contenidos.
15: Claro.
16: También disminuir los espacios también de publicidad dirigida, también reducir, poner mayores restricciones para poder certificar la edad, restricciones también de pared para, o sea, de muros para reducir los espacios de tráfico de páginas de contenido sexual, de explotadores sexuales, etcétera. Entonces hay muchos compromisos que van en una buena línea, en un acuerdo que tiene solamente Meta. Ya, entonces, de hecho, el pago que está estableciendo Meta en su acuerdo de los 18 mil millones de dólares está parcelado. Ya, entonces tiene como 12 mil y tantos que están comprometidos ya durante los próximos 10 años. Pero hay otros como 5 mil y tantos que se circunscriben a que otras plataformas se suscriban a este tipo de acuerdos y a este tipo de restricciones, como TikTok, como YouTube. ¿Por qué? Porque este acuerdo está restringiendo, bueno, y TikTok está enfrentando se está abriendo un espacio también de enfrentamiento judicial en Estados Unidos federal, también con una acusación bastante similar respecto...
2: Tiene su propia historia.
16: Exacto.
2: Además se contamina con toda la situación geopolítica ahí, que China está detrás, en fin, ¿no?
16: Sí, bueno, en realidad, bueno, todo esto se contamina con las situaciones geopolíticas también por el tema de los algoritmos. Pero claro, o sea, hasta el momento TikTok se la está llevando pelada. Meta está pidiendo precisamente que se le extienda estas restricciones a TikTok, a YouTube principalmente, para sobre todo evitar que, ok, ya no vamos a poder estar en Instagram porque tengo estas restricciones, me voy a TikTok. Entonces, de cierta forma, como, bueno, si vamos a tener estas reglas, tengámoslas todo y establezcamos una regulación no solamente para nosotros, sino para la industria. Pero todavía siguen quedando varios vacíos. Por una parte, gran parte de los menores de edad se suscriben a estas redes falseando la edad. Entonces, mientras ninguna de estas plataformas tenga registro de quién tiene efectivamente al otro lado, va a ser muy difícil poder aplicar efectivamente estos problemas. Y lo otro también es que esto corre para Estados Unidos. El resto del mundo todavía estamos esperando a ver qué va a suceder.
2: Es verdad. Un tepaso.
15: Sí, solamente, igual es como extraño para cerrar, porque sé que tenemos que cerrar, es como curioso, porque es como fabricantes que hacen cosas para niños, pero es como si tuviera, bueno, pucha, igual tiene un poquitito de cocaína, pero es para niños, o sea, hagámoslo igual, o sea, como... Nadie, durante cuánto tiempo le estuvimos, no prestamos la atención suficiente de saber que hay una industria que además es prácticamente como, son casi monopólicas, digamos, entiendo que todo se puede abrir, pero prácticamente monopólicas en todo, o sea, en todo el manejo de los contenidos, en que efectivamente los contenidos hechos para menores de edad estaban con la intencionalidad de que los niños, niñas y adolescentes estuviesen pegados ahí. No lo dicen adictivos, pero finalmente sí.
16: Sí, sí, sí. Precisamente eso.
15: Sí, y ahí eso está, es lo
16: yo,
15: que ganaron.
16: Yo creo que ahí está el valor de lo que está sucediendo ahora.
15: Es como
16: ahora.
15: Darle pucho a los cabros chicos. O sea, estuvimos décadas tratando de hacer que en el fondo las tabacaleras, las tabacaleras se regularan, supieran quiénes, que no se vendieran a menores. Y esto pasó por el lado así, ¡chu! Colado.
16: Pero es que precisamente eso, o sea, lo sabíamos y ahora por fin se están tomando acciones al respecto.
2: Es un temazo. Juan Pablo Figueroa, periodista, magíster en políticas públicas y director del Laboratorio de Ciudadanía, Información y Verificación. Damos el Instagram siempre, @lab, como laboratorio, _CIV, CIV corta en Instagram. Juan Pablo, nos reencontramos más adelante. Muchas gracias.
16: Perfecto, muchas gracias.
15: Muchas gracias.
2: Nos vamos. Oasis, live forever. Nos reencontramos mañana. Un abrazo.
15: Chao.

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3: 8:05.
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12: Muy, pero muy buenas tardes, amigas y amigos. Esto es Rock and Ruedas, comenzando como todos los días a las 20 horas y de 20 a 21 horas trataremos de entretenerlos, obviamente, con buena música, el rock de la Radio Futuro, y también algunos buenos consejos y preguntas que ustedes pueden estar haciendo, pensando quizás en este minuto. Por lo tanto, les voy a dejar el WhatsApp. 97140680. Y va un buen consejo. ¿Por qué? Porque cuando uno conduce, sobre todo con el taco que me acaba de tocar, me mandé 15 minutos solo en el Eduardo Yáñez. La verdad es que casi 20. Solo desde Tobalaba hasta aquí la radio. Estupendo, pero me dio tiempo para observar. ¿Y qué observé? Un gran auto, impecable. Estupendo, lavadito y todo, con el sendo abollón en una esquina del parachoque plástico. Y yo dije, oportunidad de tips, de consejo. Queridas amigas y amigos, sobre todo las amigas que se complican bastante más que los amigos, cuando tienen un problema de este tipo en un auto que reluce, que está impecable, que se lo compraron hace poco o que bien lo han mantenido como joya. En algún minuto, retrocediendo, falló el sensor, le falló el cálculo, había algo que no vieron, no sintieron y le dieron un empujoncito leve. Se bajaron y vieron que el parachoque plástico en una de sus esquinas estaba abollado. Bueno, no teman tanto, no es para llamar al seguro, no hagan que le suban la prima por un detalle tonto que se lo van a sacar probablemente la siguiente manera sin siquiera hacer una pega de desabolladora y pintura y capaz que se la cobren. Eso se saca calentando, mira, con un buen calentador, porque no es necesario hacer que se derrita el plástico. con un buen calentador, un secador de pelo, de esos buenos, que realmente hay que sacar la mano cuando lo ponía al máximo. Calientan bien el plástico y por detrás del plástico meten la mano y empujan hacia afuera. Se van a dar cuenta que sale y se acomoda a la forma original. Luego, si es que hay alguna zona pintada, pulen un poco, limpieza, cera, brillo otra vez y se olvidan del topón. Puede que la pintura quede con algunas leves magulladuras o quebraduras, la pintura, pero no es de preocupar y mucho menos es para mandar el auto, aunque tengan deducible, o sea, si tienen deducible mucho menos en realidad, con menor razón me refiero, pero no es para que se amarguen. De verdad que son soluciones realmente prácticas, fáciles y la pueden hacer ustedes mismos. Lo que pasa, mira, Chile es un país re flojo. En general es súper flojo. Yo siendo mecánico, soy flojo. Cacerrer, cuchillo, palo. En Estados Unidos, toda la gente aprende a hacer todo. Esto, tú no conociste, Luciano, la mecánica popular, una revista muy, muy clásica, muy antigua, totalmente de mis años, setentera. Y en esta revista venía toda una sección que decía hágalo usted mismo. Y de ahí vienen los conceptos de hágalo usted mismo, de los cuales se colgaron en algún minuto estas grandes ferreterías, ¿no es cierto?, que hoy día tenemos en Chile. Ya todos las conocen. Bueno, pero el chileno siendo flojo no pasa niente. Prefieren contratar un maestro en vez de aprender y hacerlo cada uno. ¿Tenemos la capacidad? Sí. ¿Tenemos las nociones y las herramientas y manuales? Sí. Pero tenemos la flojera. Para motivarlo un poquito, vamos a ir con un tema, iniciando el día miércoles. De estos son los que me gustan aquí. Cero flojera, me voy a mover al tiro. The White Stripes, Seven Nation Army.

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Oye, les hablaba esto del abollón en el plástico, calentándolos para sacarlo. Y también, esto lo pueden... Hoy día sale mucho en internet, está saliendo en consejos de Instagram y todo eso. Hay unos micro sopapos o chupadores o chupones, no sé cómo lo quieran llamar. Estos elementos, si uno tiene un abollón, por ejemplo, te cargaste en la puerta mucho, te empujaron y tú empujaste la chapa de la puerta y se abolló, pero no golpeándola, no dañando la pintura, sino que se hundió. Y dice, chuta, ya, que la embarrada, que el desabollador y pintor. No, mira, con estos chupones puedes sacar tirando hacia atrás. Hay unos chupones especiales, hay unos chupones de esos que te venden para poner el teléfono. Eso no sirve porque tienen poca resistencia. Hay otros especiales para hacer estas tareas de retirar abollones leves. Lo puedes hacer tú, ¿sabes por qué? Porque el abollón se estira hasta la dimensión que tenía originalmente, no va a salir más afuera. Y si saliera más afuera, va a ser muy, muy poco. No tienes que pegarle un tirón de bruto, sino que un tirón suave, como traerte la lata contigo, y luego desconectas el chupón y queda tu auto sin la abolladura, o al menos notándose muy, muy poco, que solo ojos expertos podrían ver. Nosotros tenemos oídos expertos. Megadeth, Trust, Rock and Ruedas.

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Oye, acá le vamos a responder a nuestro amigo, quien no puso nombre, dice: hola amigos, escribo desde Tropiconce, tiene un Yaris Sport. Yo recién lo leí, de repente me viene aquí un déjà vu. Si lo leí al aire, lo leí para ti. Sí. Claro, entonces me viene un déjà vu y digo, lo leí antes, porque llegó obviamente y dice, voy a responder esto. Qué terrible los años como pasan y causan cosas locas, ¿eh? Bueno, dice que lo llevó al concesionario, en Concepción obviamente, para la mantención respectiva de los 80.000 kilómetros. Te pasaste para Mateo, ¿eh? Porque poca gente lleva el auto a las mantenciones a ese kilometraje. Averiguó que había que hacer la mantención de la caja de cambio. La mantención de una caja de cambio automática es cambiar el líquido a la caja de cambio. Le señalaron que la caja era libre de mantención. Solo revisarían que no tuviera fugas o algo así. Ya sabía esta versión, pero también ha escuchado que se debe hacer una mantención. Entonces recurre a nosotros, a Rock and Ruedas, para que yo le diga la mera, me pone acá, para saber la mera neta, rockeros. Oye, estimado, mira, es verdad que muchas marcas no hacen mantención a las cajas de cambio. Yo no estoy tan de acuerdo en absoluto. Yo creo que al menos a los 100.000 kilómetros hay que cambiar el aceite. ¿Qué es lo que ocurre? Que el aceite en las cajas de cambio automática va recogiendo todo el desgaste de los elementos de embrague que hay dentro de una caja automática, que no son pocos. Una caja mecánica tiene un embrague afuera en seco. Si la caja es del tipo DSG, o sea, mecánica pero con múltiples embragues, y del tipo doble embrague, hay cajas que tienen estos embragues secos, van afuera. No, ese polvo no cae adentro del líquido, pero hay cajas que tienen este embrague húmedo y el polvo del desgaste se mezcla con el aceite. Eso va engrosando el aceite. Al engrosar el aceite fluye con más lentitud. Por lo tanto, disminuye la presión sobre los elementos que deben apretar los propios embragues. ¿Qué ocurre al pasar esto? Como la presión disminuye producto de un aceite contaminado, la presión que debe cargar los discos es menor y esto va generando mayor desgaste. O sea, al no cambiar el aceite se acelera el problema del desgaste. Pero algunas personas dicen, le cambié el aceite y murió la caja. Claro, porque nunca le hiciste cambio de aceite, se llenó de polvo del material de fricción de los discos, y esto complicó el trabajo más en el tiempo, ¿no es cierto? Y generó el desgaste que cuando uno cambia el aceite, con muchos kilómetros, ocurre. En lo personal, amigo, te respondo, para mí 100.000 kilómetros, 90.000 kilómetros está súper bien. Y además Toyota, si vas a un lugar de venta de repuestos Toyota, vas a averiguar que venden el aceite Toyota y los filtros de aceite de la caja. Así es que, si está el material, haga el cambio, señor, para que su caja dure más. Vamos a la música. Y al corte, de hecho, con The Ramones, Rockaway Beach.

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1: 15 grados.
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10: Esto es Rock and Ruedas. Recuerden que estamos hasta las 21 horas y que tú puedes preguntar a través del 97140680, como lo ha hecho Elías. Elías dice lo siguiente: él es dueño de un Honda HR-V 2022, Elías Morales. A la fecha, el mecánico del taller que ve su vehículo les digo yo, le indica que debe de cambiar discos delanteros. Él le recomienda el original de Honda. Mi pregunta es, ¿si es que en calidad vale la pena pagar lo que cuesta o existe una alternativa similar en calidad? Muchas gracias. Se espera la respuesta. El vehículo es la versión automática CVT y tiene 75 mil kilómetros. Estimado, lo que yo recomiendo siempre va en otra dirección que la de tu buen mecánico, porque él lo que está sugiriendo no es algo malo. Sugerir repuestos genuinos no es algo malo, es eventualmente lo correcto, pero si el presupuesto no es muy grande, yo jamás le pongo discos genuinos. ¿Por qué? Porque el fierro es fierro aquí en la quebra del ají, o sea, hay diferencias de ley y la cuestión que tiene más acero, que tiene menos acero, que tiene más fierro. Mira, viejo, no da para pagar esa enorme diferencia de la que tú obviamente no quieres hacerte parte. De verdad, lo que tienes que hacer es cambiar los discos alternativos. Te van a costar un tercio de lo que son los genuinos y quizás menos. Dos discos nuevos, juego pastillas originales. Ahí sí que yo te hago la recomendación. Pastillas originales para conservar la calidad de frenado de tu auto y vas a ver que tus discos alternativos lo más probable es que duren lo mismo y a veces en algunos casos más que los genuinos. Esa es mi respuesta para usted, señor. Su mecánico le ha dado una buena recomendación, pero extremadamente cara. ¿Con qué seguimos? Con mi hermana, perdón, Nirvana, About a Girl, Rock and Ruedas en futuro.

Rocan Ruedas, Radio Futuro, qué grato es estar con ustedes. Ya les he contado que Carlito no anda de parranda, no está muerto, lo está pasando muy bien. A ver, oye, les quiero contar lo siguiente. Mira, a veces uno piensa que son tantas cuotas para comprar un auto, que todavía anda el que tengo, que necesito más espacio, no puedo meter otro en la casa. 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Y ¿sabes qué? Un detalle, los motociclistas que escuchan, recuerden que la mejor forma de lubricar la cadena es con grasa para cadenas, ojalá que sea Liquimoli, pero la cadena caliente, o sea, ¿cuándo? Cuando ustedes van andando en la moto y dicen, llegué, por ejemplo, viajando, me estaciono en una estación de servicio, voy a tomarme un cafecito, algunos que fuman, fumarse un pucho. Antes de hacer eso, se bajan de la moto y lubrican la cadena en caliente y la dejan ahí mientras hacen todo eso. Luego, cuando se vayan, se van a dar cuenta que la cadena quedó impecablemente lubricada, porque al estar caliente, toda esa grasa que le tiran, que es grasa para cadenas, obviamente, que primero sale líquida y después se endurece, bueno, se mantiene más rato limpia por la temperatura y lubrica mejor porque penetra mejor por donde debe penetrar y lubricar. Ese es un consejo que les doy gratis, sin costo. Lo único que les pido es que escuchemos a... ¿Qué es lo que viene ahora? Jimi Hendrix. Temazo de Rock and Ruedas, Highway Chile.

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Y... ¿por qué se me está escondiendo aquí usted, señorita Honda? 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Oye, una muy buena pregunta. Espérate, por favor, que te me borras aquí. Yo metí mal el dedo, ya. De nuestro amigo, Franz Boel Barahona. Me imagino que, así como, bueno, estoy pronunciándolo bien, espero. Si no, me corriges o me castigas. Oye, Franz dice, tiene un Hyundai Accent en 2004, 190 mil kilómetros, harto, muy buen auto. Cuando prende la ventilación, calefacción y o aire acondicionado, indistintamente cual sea, dice, la aguja de temperatura del motor sube notoriamente. Y al apagar el aire, regresa a su posición de funcionamiento. A veces, sin encender el aire, también se calienta, pero son menos las veces que esto ocurre. ¿Qué puede estar pasando? Déjame decirte lo que puede estar pasando. Mira, el sistema del aire acondicionado tiene, nunca me acuerdo... si el evaporador está afuera, el condensador está afuera, tiene dos radiadores, uno adentro del habitáculo y uno afuera del habitáculo. El sistema de aire acondicionado, el radiador que está afuera del habitáculo, suele estar adelante del radiador del refrigerante o del agua, ¿se entiende? El radiador que refrigera el motor está por detrás del radiador en donde se disipa la temperatura que se absorbe del habitáculo para generar la deshumectación del habitáculo y así lograr que la temperatura baje, que se genere frío. Bueno, si tú traspasas el calor que genera el sistema de aire acondicionado a ese radiador que está delante del radiador del agua, lo lógico es que ese calor se traspase al radiador del agua que está por detrás. ¿Por qué? Porque el viento y el avance... o el avance y el viento hacen que ese viento se caliente en el primer radiador del aire acondicionado y así traspase ese aire caliente al radiador del refrigerante. Bueno, pero como estos radiadores están pensados para evacuar calor, el viento realmente atraviesa y se lleva el calor. Ahora, ¿qué ocurre? Que muchas veces cuando hay hojas, suciedad entre ambos radiadores y o barro que se ha formado por el polvo acumulado más el agua de las lluvias, ese viento no traspasa correctamente o traspasa una pequeña área de los radiadores. El resto está sucio, con hojas o barro. Y lo que hay que hacer es lavar estos radiadores, sacar las hojas, que puede ser hacerse todo con agua, hay que tener cuidado al lanzar agua a presión para no doblar las celdillas de los radiadores, pero hay que lavar estos radiadores, ¿ok? Para ver si ese es el problema que tiene tu vehículo. Y la otra causa posible es que no funcione el electroventilador del sistema. El aire acondicionado, cuando uno lo prende, siempre enciende el aire, el electroventilador. El motor solo lo enciende cuando el agua alcanza una X temperatura. Y el sistema de refrigeración, de calefacción con aire acondicionado, cada vez que tú aprietas AC, se enciende el electroventilador. Si no lo hace, ahí está la causa del problema. Señor, ¿cómo estamos? Mira, me queda
Todavía un minuto. Oye, yo pensé que me había ido lento, ¿ah? ¿Eh? Pero espero que hayan recibido bien los consejos, estimados amigos. ¿Quién? ¿Tú me mandaste uno? Ah. Ah, pero es que con razón ya tengo el teléfono guardado por otro lado. Ya. Lo respondemos después. No, pues que... ¿Cuál es el WhatsApp de la radio? 79 7914 0680, y tú me lo mandaste al personal, lo tengo guardado, lo tengo, para que no suene, lo alejo. Ya, te voy a tener que pagar un correctivo de aquí a tu casa. Más encima tengo que llevarlo este cabrón, chico. Ya bueno, pero no importa. Ya, vamos a cerrar Rock and Ruedas hoy. Ha sido bastante entretenido. Bueno, los tips, espero que los aprovechen. Y será hasta mañana, pero los voy a dejar, obviamente, con compañía musical. Génesis. Qué tema, todo un clásico. I can't dance. Yo también.

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2: Conciertos de la cartelera de la última parte del año para seguidores del hardcore Straight Edge. Vuelve a Chile después de 15 años el grupo Youth of Today con sus más de 4 décadas de trayectoria. 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Recuerden que la única vez que habían venido fue en 2010. 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
0: 5 para las 9. 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